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0: Hola, ¿cómo están todos? Muy buenas noches, amigos del 101.5 FM, la Radio Quillota. Aunque sea un día festivo, pintado de rojo en el calendario, como es este lunes 29 de julio, y que además ha dado origen a otro atractivo fin de semana largo, están aquí los clásicos y consagrados. Nuestra línea editorial para los días feriados o festivo tiene que ver con clásicos en concierto. Como muy bien lo grafica nuestra portada, esta banda australiana, formada en Sydney por Eva Davis, Ice House Sin Promesas, marca el comienzo de esta cita. Estaremos juntos hasta la medianoche. Tengo la misión de acompañarles en el regreso a casa, particularmente de quienes salieron hacia el norte o hacia el sur, aprovechando estos días de descanso, este fin de semana, y ahora vienen de regreso a casa. No existen como tal, se separaron, pero dejaron su obra de la mejor época de Daryl Hall y John Oates en concierto. Esto es Uno a Uno.
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Y de lo más representativo de su repertorio, el famoso Minichair, Daryl Hall y John Oates, versiones en concierto, en estos clásicos y consagrados del 101.5 FM, la Radio Quillota, cita para este lunes 29 de junio, pintado de rojo en el calendario. De la obra de Christopher Cross, esto es, Cabalgando rápido como el viento.

0: Escuchábamos Nunca Seré el Mismo, versiones en concierto con Christopher Cross.
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0: Con la música de Alan Parsons Project en concierto y su clásico Eye in the Sky, vamos al segundo bloque de nuestro programa en la noche de este lunes 29 de junio, día de San Pedro y San Pablo. Pablo es un nombre de origen latín, significa de pequeña estatura. Pablo es uno de los llamados prohombres de la humanidad. Judío de raza, de cultura griega y de nacionalidad romana, perseguidor de los primeros cristianos, se convirtió y luego llega a ser gran misionero del Evangelio. Y Pedro, nombre de origen latín, significa firme como una roca. Pedro, apóstol de Jesús, fue el jefe de los 12 apóstoles, obispo de Roma y primer papa de la Iglesia de Jesucristo. Pedro y Pablo, santoral para este lunes 29 de junio, muchas felicidades. Esta es la música de Sting en concierto.
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Para mí, lo mejor de su repertorio, tras dejar a su banda madre The Police, el trabajo de Sting, este es un inglés en Nueva York. En estos clásicos y consagrados, clásicos en concierto, en todos los días festivos o feriados, pintados de rojo en el calendario. Los noruegos, ajá.

0: Esta es la canción que marcó el inicio de lo que ha sido una exitosa carrera. Tuvo dos lanzamientos hasta que resultó versión en concierto de este clásico Take On Me. Escuchábamos a A-ha.
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Con la música de Spandau Ballet, su clásico Volaré por ti, sobre las 22 horas, en la noche de este lunes 29 de junio, vamos a otro bloque de nuestro programa, Clásicos y Consagrados, en el 101.5 FM, la Radio Quillota. En los días festivos, Clásicos en Concierto, la obra de Mick Hucknall y Simple Rider.

El dinero se menciona demasiadas veces, money's too tight to mention. Y algo me ha comenzado, versiones en vivo, celebrando, anda en el tour de los 40 años, Mick Hucknall y Simple Red. Clásicos y consagrados, del unplugged de Chris Isaak.

Su mayor éxito es The Wicked Game y también Can't Do a Thing to Stop Me. Escuchábamos a Chris Isaak, va perdiendo un poco sus particulares condiciones vocales que le dieron fama hace ya algún rato, ¿no? Chris Isaak. Clásicos y consagrados en concierto, inspirados en los suaves vientos de los campos australianos, llegan los recuerdos de Earl Supplied.

0: Las noches son mejores y aquel a quien amas, dos clásicos en la discografía de Air Supply de esta noche en concierto.
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0: Thank you.
1: Y con esta historia, la de Leila, una canción de lo más exitoso de Eric Clapton, una historia emocionante en sí, ¿no? Por estas relaciones humanas, de repente un poco enredadas. Eric Clapton marca otro bloque de nuestro programa. Clásicos y consagrados en concierto en la noche de este lunes 29 de junio, el día de San Pedro y San Pablo. De su tour por Australia, recuerdos de Eagles.

dos buenas canciones de su amplio repertorio. Una de estas noches, si tú perteneces a la ciudad, la música de Eagles en concierto. En estos clásicos y consagrados, en noche de lunes, aquí en el 101.5 FM, la radio Quillota, es para darnos un gusto. Para mí, de los muchos conciertos que tuvo, este es el mejor y marca un poco el inicio de lo que fue una carrera internacional. Este es el famoso Carrusel, grabado en vivo en Alemania.

0: De los clásicos de Phil Collins escuchábamos En el aire esta noche.
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Y este es un temazo, un trío histórica, de esos llamados supergrupos, ¿no? De rock progresivo, una banda inglesa de la década 70 que vendió millones de discos. Un tremendo trío este, Emerson, Lake and Palmer, con una gran historia, aunque hubo algunas modificaciones. La formación histórica que parte en 1970 con Keith Emerson en los teclados, Greg Lake, el cantante que tocaba la guitarra, y Carl Palmer, el percusionista. Este es un extracto de uno de los grandes conciertos en Montreux, From the Beginning, que nos deja en otro bloque de nuestro programa, sobre las 11 de la noche, en este lunes 29 de junio. Clásicos y consagrados, paseando la música de los Creedence Clearwater Revival. Él fue el vocalista original, John Fogerty en concierto.

Abajo en la esquina y el clásico este te hechizo, John Fogerty con la música de los Creedence Clearwater Revival, en concierto, por supuesto, como cada día pintado de rojo en el calendario. Al término de cada jornada, de lunes a jueves, en la hora de los clásicos y consagrados.

0: paseando la música de los Beatles, Paul McCartney en concierto. Y paseando también la música de los Beatles, son los dos que sobreviven a esta histórica banda y que se juntaron hace poco para lanzar un nuevo disco, la música de Ringo Starr.
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0: Thank you.
1: Escuchábamos la canción del no y no resulta fácil en la discografía de Ringo Starr, otro ex-Beatle aún en actividad, en estos clásicos y consagrados en concierto, recuerdos de Cat Stevens.

0: Thank you.
1: Escuchábamos esta noche una mujer de cabeza dura y padre e hijo en la discografía de Cat Stevens en concierto.
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Con la banda Toto y los hermanos Porcaro en su formación inicial y este clásico Hold the Line en concierto, vamos a la parte final de nuestro programa. Con buen rock viene aquí la banda Europe y su clásico Carrie.

La banda Europe, The Final Countdown, completando ya esta cita de clásicos y consagrados en este lunes 29 de junio de 2026. Para el cierre, hemos extractado el cierre también de sus conciertos, no solo en la formación inicial, sino que después con otros buenos músicos en esta agrupación, la Electric Light Orchestra, donde destaca, por cierto, su líder, cantante y dueño del grupo, Jeff Lynne, que se luce aquí en la interpretación de este Rollover Beethoven que marca el término de nuestro programa.

0: Thank you.
1: Ya es medianoche. Punto final para esta cita de clásicos y consagrados. 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
5: Hola amigos, ¿qué tal? ¿Cómo están? Sean todos ustedes bienvenidas y bienvenidos a Conectados, que está arrancando aquí en el 101.5 de la frecuencia modulada. Como siempre, todo listo y dispuesto para otra nueva edición cargadísima de informaciones científicas y, por cierto, muy pero muy buena música. ¿Qué es lo que tendremos en este primer bloque? Quizás os preguntaréis. Ta-ta-ta-tan. Arrancaremos junto a la banda Ace of Base y la canción The Sign. Bryan Adams con Somebody. Carly Rae Jepsen con Call Me Maybe. Y para esta jornada hemos invitado a la bella y talentosa Avril Lavigne con la canción Complicated. Todo esto y más en este primer bloque de Conectados, que ya arranca junto a este clásico de 1994, Ace of Base. Y eso

Listo, Covitoco, comencemos a revisar las informaciones que hemos preparado para esta jornada. Los hijos de madres autoritarias tienen 5 veces más riesgo de padecer sobrepeso u obesidad desde la infancia, según un estudio que publicó la revista Pediatrics. El informe indicó también que los niños de madres demasiado permisivas o negligentes tienen el doble de posibilidades de ser gordos que aquellos que son educados con flexibilidad, pero con ciertas normas bien definidas. El estudio se efectuó sobre 1.500 niños entre 14 y 15 años en 20 ciudades estadounidenses. Informaciones y buena música. Desde Estados Unidos, nos vamos hacia Canadá para encontrarnos con el eternamente rubio Bryan Adams y la canción Somebody.

Un número escrito en un papel, una sonrisa y una canción que se volvió viral en todo el mundo. Con Call Me Maybe de Carly Rae Jepsen nos regaló un pop fresco, pegajoso y descaradamente romántico. Porque a veces lo mejor que puedes decir es llámame, quizás. Call Me Maybe junto a Carly Rae Jepsen.

Nuestra invitada para el día de hoy, Capitán Corneta, es Avril Lavigne, que nació en un pueblo de Ontario, Canadá. Su infancia estuvo marcada por su interés por la música. Su sueño era dedicarse de lleno al mundo de la canción. A los 16 años, se fue a vivir a Manhattan y empezó a trabajar en su primer álbum. En el 2000, Avril fue la voz de quienes no querían encajar. Complicated es este grito adolescente contra las máscaras, las apariencias y todo lo que no es en real. Un himno para quienes se atreven a ser ellos mismos, sin nada, sin filtros. Avril Lavigne, Complicated.

0: Primera pausa, Capitán Corneta de esta jornada. Ya estaremos de regreso aquí en el 101.5 entregando informaciones y, por cierto, muy buena música. Al regreso, Fool's Garden con Lemon Tree, Julio con Gangsta's Paradise, Nelly Furtado con I'm Like a Bird y seguiremos con la bella Avril Lavigne, esta vez con Skater Boy. Primera pausa y seguimos aquí en el 101.5, porque es aquí y no allá donde vive la buena música. Solo buena música. 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

Nuestra siguiente dama invitada es Nelly King Furtado, compositora, cantante, productora canadiense de origen portugués. Furtado saltó a la fama a finales del año 2000 al lanzar su álbum debut, Juanelli, desprendiendo su éxito ganador del Grammy por Mejor Actuación Vocal Femenina de Pop con I'm Like a Bird. Con un tono suave y libre como el viento, Nelly Furtado nos lleva a volar con I'm Like a Bird, una canción sobre la necesidad de explorar, de no quedarse quieto, de seguir el impulso del corazón, aunque no sepamos muy bien dónde nos llevará. Es Nelly Furtado, I'm Like a Bird.

los 17 años, nuestra invitada para el día de hoy, Avril Lavigne, se trasladó a Los Ángeles, donde su ingenio pronto comenzó a crear los temas que compondrían su primer álbum llamado Let Go. El álbum en cuestión vendió más de 14 millones de copias. En esta canción, ella era una chica refinada, él un skater sin pretensiones, y juntos nunca fueron. Skater Boy es la historia de ese amor que no fue, pero que se convirtió en un hit lleno de energía punk pop, rebeldía, guitarras y patineta. Avril Lavigne en estado puro con Skater Boy.

0: Segunda pausa, Capitán Corneta, y estaremos de regreso como siempre aquí en el 101.5 de la frecuencia modulada. Primer café con pierna de esta jornada. Y al regreso, AC/DC con Highway to Hell, Billy Joel con Uptown Girl, Los Bunkers con Ángel para un final, en rock latino, rock en español, y la bella Avril Lavigne con Girlfriend. Pausa y seguimos aquí en el 101.5, porque es aquí donde vive la buena música. Solo buena música. 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

Cerca de la mitad de las personas hospitalizadas por cirugías y otros procedimientos para tratar arterias coronarias bloqueadas desarrollan depresión, de acuerdo con un informe publicado por una revista especializada. Según el estudio, los expertos creen que la depresión es producida por la tensión mental de enfrentar una enfermedad grave, o tal vez por un daño microscópico que produce la misma cirugía en nuestro cerebro. Son informaciones y buena música. Así es, Conectados. La banda australiana AC/DC con su clásico Highway to Hell. Solo buena música.

Con un ritmo que nos lleva directo a los años 80, Billy Joel nos canta sobre la eterna historia del chico sencillo que se enamora de una chica elegante. Uptown Girl es alegría, piano vibrante y espíritu vintage. Pura clase neoyorquina. Es Billy Joel. Y suena Uptown.

Y esto es Capitán Corneta, rock latino, rock en español, junto a los Bunkers, una banda de rock oriunda de Concepción. Se les conoce por su estilo de rock contemporáneo influenciado con sonidos de los años 60 y 70. Desde Concepción, los Bunkers tomaron la guitarra y la poesía de Silvio Rodríguez para regalarnos esta versión que duele y emociona. Ángel para un final. Es una despedida suave, íntima, que sigue resonando en las almas sensibles. En rock latino, rock en español, los Bunkers. Ángel para un final.

Nuestra invitada para el día de hoy ha tenido 5 sencillos número 1 mundialmente, incluyendo Complicated, Skitter Boy, I'm With You, My Happy Ending y Girlfriend. Este último alcanzó el puesto número 1 del Billboard Hot 100 en Estados Unidos. Directa, insolente y sin pedir disculpas, en Girlfriend, Avril Lavigne no se guarda nada y va por lo que quiere con actitud punk y estribillos imposibles de sacar de la cabeza. Sutil para nada, contagiosa definitivamente. Es Avril Lavigne, invitada para hoy con Girlfriend.

0: Última pausa, amigos míos, ya estaremos de regreso como siempre aquí en el 101.5 entregando más informaciones científicas y por cierto, muy buena música. Al regreso, Eurythmics con Sweet Dreams Are Made of This, Maroon 5 con She Will Be Loved, Justin Timberlake con Sexy Back y por cierto, nuestra invitada para el día de hoy, Avril Lavigne con I'm With You. Pausa y seguimos aquí en el 101.5. 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

Tú estás en el 101.5, te lo escuchas conectados frente al micrófono. Yopo, Eduardo Aedo, hemos arrancado ya Capitán Corneta, Ratón con Cola, este cuarto y último bloque de Conectados, siempre con buena música. En esta ocasión vamos raudamente con Eurythmics. Ya suena en el 101.5, Sweet Dreams Are Made of This. Solo buena música.

Con delicadeza y emoción, Maroon 5 nos sumerge en una historia de amor y redención. She Will Be Loved es una canción moderna que mezcla ternura y deseo con la voz inconfundible de Adam Levine para escuchar con el corazón completamente abierto. Esta es una canción del año 2005, She Will Be Loved, junto a Maroon 5.

En el 2006, Justin Timberlake decidió romper todos los moldes y lo logró. Con Sexy Back, trajo una mezcla explosiva de electrónica, sensualidad y actitud que marcó un antes y un después en el pop. Esta canción no solo puso a bailar al mundo, también confirmó que Timberlake había dejado atrás su etapa adolescente para convertirse en un ícono del ritmo y el estilo. Una base intensa, un beat que no perdona y una frase que quedó para siempre. I am bringing sexy back. En Conectados ya suena Justin Timberlake y la canción Sexy.

Hay momentos en que uno se siente perdido, solo, abatido, como esperando una señal en medio de la lluvia. Con la canción I'm With You, Avril Lavigne, invitada para hoy, nos canta desde ese lugar con una voz que quiebra y abraza al mismo tiempo. Es una canción poderosa, vulnerable y honesta. Una canción que nos recuerda que, aunque parezca que todo se desmorona, hay alguien que está ahí, simplemente contigo. I'm with you.

0: Muy bien, Capitán Corneta. Muy bien, Rondón con Cola. Punto final a esta cita de Conectados. Y así, con música que nos hace vibrar, recordar y bailar, cerramos otro capítulo de Conectados. Gracias por acompañarnos en este viaje por los sonidos que marcaron épocas y siguen sonando con fuerza. Soy Eduardo Aedo. Un abrazo enorme a la distancia. Chao, chao.
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0: importante para abrir ese espacio. Nos quedamos con propuestas.
1: Acompañado de ministros, parlamentarios y una amplia comitiva empresarial, el presidente José Antonio Kast inició una gira por Paraguay y Uruguay.
2: Hoy se espera una definición clave en la candidatura de Michelle Bachelet a la Secretaría General de la ONU con su presentación ante el Consejo de Seguridad en Nueva York.
3: Lo que se juega en este proceso es precisamente lograr, ¿no es cierto?, que ningún país la vete. Si en el fondo no hay unanimidad, pero no hay veto, esa recomendación sale hacia la Asamblea General.
1: De las gasolinas todavía no refleja la baja del petróleo internacional. El gobierno proyecta nuevas reducciones de hasta 100 pesos por litro en las próximas semanas.
4: Si no hay ningún escenario bélico sustantivo, eso deberá estabilizarse y a fines de julio nuevamente poder tener otra baja, también posiblemente en torno a nuevamente otros 100 pesos adicionales.
2: Esta mañana se reanuda el desalojo de la megatoma del Cerro Centinela en San Antonio, tras más de 4 meses de paralización del operativo.
5: Ese terreno que se expropió, que no fue en nuestra administración, va a ser puesto para todas las familias por orden de llegada.
6: Se han dispuesto 2 albergues, el albergue municipal, que es por 3 días, y el albergue del Ministerio de Salud Social, que es por 30 días.
1: El gobierno respaldó abrir el debate por la llamada Ley Alejandro y apuntó a eventuales cambios en la responsabilidad penal adolescente.
7: Hay que hacer cambios efectivamente a la responsabilidad penal adolescente. El sistema hoy día no está dando buena
2: respuesta. Violento salto en Chiboyante.
7: Hay proyectos que están en trámite que nos parecen adecuados y que habría que empujar, quizás con algunas leves mejoras, y sí creemos que hay espacio para discutir nuevas iniciativas.
2: Violento asalto en Chiguayante terminó con una riña tras un intento de robo de vehículo por parte de 3 menores de edad.
8: La víctima fue abordada por 3 menores que intentaron sustraer su vehículo y durante el forcejeo, uno de ellos la agredió con un arma blanca, logrando la víctima lesionar al atacante, quien huyó junto a los demás involucrados.
1: El Ministerio de Seguridad Pública informó la detención de 184 personas en operativos a nivel nacional.
2: Entre los casos se destaca la captura de 2 ciudadanos haitianos vinculados a una red criminal dedicada al ingreso irregular de menores de edad.
1: En prisión preventiva quedó un hombre que está imputado por femicidio, un hecho ocurrido en Temuco luego de estrangular a su expareja, una funcionaria municipal.
9: Y se formaliza en definitiva por 4 delitos, siendo el más grave el delito de femicidio. También se formaliza por el ilícito de violación de morada, por el ilícito de desacato y también por el de amenazas a carabineros.
2: 2 adultos mayores murieron tras una explosión y posterior incendio en el barrio Bellavista.
10: Son personas de la tercera edad que tenían problemas de movilidad. A la llegada de bomberos, claramente con la explosión, no tuvimos mucho que hacer.
1: Investigan la muerte de un buzo mariscador durante faenas de extracción en el canal Puyuche, es en la región de Aysén.
11: Se constituyó el fiscal marítimo de Aysén, policía marítima e inspector local de buceo, efectuándose primeras diligencias para investigación sumaria administrativa marítima, objeto de determinar las causas y posibles responsables del citado accidente.
2: Se activó el código azul en 6 regiones del país ante las bajas temperaturas.
12: Se activará el código azul en distintas regiones. Les pedimos que si ven a personas en situación de calle que están pasando frío, llamen al Fono Calle.
1: Noticias del ámbito internacional. Luego de varias semanas de escrutinio, Keiko Fujimori será la presidenta de Perú por una diferencia de 49.641 votos.
13: Recibimos este resultado con gran responsabilidad, sabiendo que nuestro país está prácticamente dividido.
2: Aumenta a 1.719 el número de muertos por los terremotos en Venezuela, mientras continúan las labores de rescate.
1: Chile confirma 4 víctimas fatales luego de los terremotos en ese país y activó un despliegue de ayuda humanitaria hacia esa nación caribeña.
14: Bueno, recordar que la situación en Venezuela es grave. Hoy día tomé contacto en la mañana con las autoridades venezolanas. El equipo chileno está en La Guaira hoy día, así que se ha hecho un trabajo al más alto nivel, el cual agradecemos.
2: Estados Unidos ratificó una reunión con Irán en Doha para tratar la desnuclearización, pero Teherán lo negó.
1: 3 heridos, entre ellos un oligarca ucraniano, dejó la explosión de un paquete en Mónaco.
2: En el deporte, Brasil, Paraguay y Marruecos clasificaron a los octavos de final del Mundial de Fútbol de la FIFA. El combinado guaraní, contra todo pronóstico, eliminó por penales a Alemania.
15: Decía a los jugadores, muchachos, ellos tienen en el arranque del partido más jerarquía que la que tenemos nosotros. Cuando termine el partido, ustedes van a tener el mismo nivel de jerarquía que tienen ellos. Y la verdad es que yo estoy orgulloso de los jugadores.
1: Colo-Colo superó por 3-0 a Unión Española y se afianza como el líder de su grupo en la Copa Chile.
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17: 6:06 a.m.
2: Muy buenos días, bienvenidos a Radiograma. Junto a Catherine Cubillo estamos comienzo a esta edición. Iniciaremos la revisión de noticias relevantes, importantes, ocurridas tanto en Chile como en el mundo en las últimas horas. Estaremos hasta las 10 de esta mañana y nuestro compromiso es que usted quede totalmente informado. Lo ofrecemos desde ahora. Información independiente. Catherine, buenos días.
1: ¿Cómo estás, Tomás? Buenos días. Buenos días también a nuestros auditores, a todos quienes ya están con nosotros y que van a estar acompañándonos en esta revisión de las noticias. A esta hora siempre saludamos a todos ahí en las 43 estaciones de Biobío, la radio en todo el país, que están conectadas para informarse. También, por supuesto, quienes están en la plataforma digital es biobiochile.cl y, por supuesto, quienes nos escuchan y nos ven a través de Biobío TV.
2: Santiago está despejado, la temperatura alcanza solo a 0,1 grado. La humedad está el 75%. Para Santiago se espera un día que durante la mañana va a estar despejado con helada, la tarde va a estar totalmente despejada y una temperatura máxima de 17 grados. Por lo menos hasta el día sábado no se espera que caiga agua sobre la capital. En Viña del Mar y Valparaíso, cielo despejado, temperatura 3 grados, humedad 81%. En Viña del Mar y Valparaíso se espera un día que durante la mañana va a estar despejado, la tarde también despejada y una temperatura máxima de 16 grados. En Concepción, cielo nublado, temperatura 3 grados, humedad 93%. En Concepción se espera un día que va a estar nublado, en la tarde nublado variando a cubierto y una temperatura máxima de 10 grados.
1: Revisemos la calidad del aire en toda la zona centro y sur del país, que es la que cuenta con estaciones de monitoreo para estos fines. Hoy es regular en la región metropolitana, en el Valle Central de O'Higgins, en Concepción Metropolitano, en Los Ángeles, en Temuco y Padre, en Las Casas, en Valdivia, en Osorno, en Puerto Montt y en Puerto Varas. Todos con aire regular en la jornada de hoy. Ya más complicado el panorama con alerta ambiental en el Valle Central de la provincia de Curicó, en Talca y Maule, en Linares, en Chillán y Chillán Viejo. Pero lo más complicado de hoy lo tiene Coyhaique, es preemergencia ambiental el día de hoy. Acá en la región metropolitana, con este aire regular, rige la restricción vehicular. Está vigente, recuerda, desde las 7:30 a.m. hasta las 21:00 en toda la provincia de Santiago, más San Bernardo y Puente Alto. Hoy, martes, los dígitos afectos a esta restricción son 0 y 1. Autos y motos con sello verde preinscritos antes del 1 de septiembre del año 2011.
2: Para vehículos sin sello verde y en el exterior del anillo Américo Vespucio, los dígitos son 0, 1, 2 y 3. 0, 1, 2 y 3.
1: De inmediato con las noticias, comencemos con un resumen policial de las últimas horas, porque una colisión múltiple involucró a 3 vehículos en la comuna de Estación Central, esto en un cruce en el que conductores advierten regularmente problemas con distintos semáforos en la avenida Alberto Hurtado.
2: Y el último balance entregado por Carabineros reportó 7 fallecidos durante este fin de semana largo. Durante la mañana, la institución entregará el balance final. Vicente Aguilar, buenos días.
18: Hola, Vicente. ¿Cómo están? Muy buenos días. Claro, comenzamos con esta información desde Estación Central, una colisión múltiple que se registró cerca de las 2 de la madrugada, donde se vieron involucrados 3 vehículos menores. El hecho ocurrió en la intersección de Veteranos del 79 con Avenida Alberto Hurtado, esto en la comuna de Estación Central. El accidente se produjo en un cruce donde existen 2 semáforos que, según personal de seguridad municipal, también conductores del sector, generan confusión debido a que cambian en momentos distintos, ya que uno funciona para el paso de los vehículos que circulan por calle Veteranos del 79 y el otro es para un retorno de la avenida Alberto Hurtado. Uno de los vehículos afectados se encontraba detenido esperando la luz verde cuando fue impactado por detrás y, producto de la fuerza del choque, terminó golpeando al vehículo que se encontraba delante. El vehículo más afectado fue el que estaba en medio y que terminó chocando al primer vehículo que esperaba en este semáforo. Pudimos conversar con el conductor de este vehículo, quien nos entregó más detalles del hecho.
19: Estamos esperando que cambiara el semáforo y me chocaron por la parte posterior. Y con el choque, como estábamos detenidos, yo choqué el auto que estaba delante de mí. Sí. Yo creo que a lo mejor la persona vio el verde del semáforo que estaba un poco más lejos y no frenó.
18: Afortunadamente no se registraron personas lesionadas. Los vehículos involucrados fueron retirados del lugar luego de una hora. Este hecho ocurre finalizando el fin de semana largo de San Pedro y San Pablo, donde Carabineros ya entregó un balance preliminar de los accidentes de tránsito. Hasta las 23:59 horas de este domingo se registraron 7 personas fallecidas en accidentes y se contabilizaron 303 siniestros viales en todo el país. Desde la región metropolitana salieron más de 357.000 vehículos, mientras Carabineros realizó más de 42.000 controles y fiscalizaciones, en los que se realizaron 11.000 exámenes para detectar consumo de alcohol y drogas, con 124 conductores detenidos por manejar bajo sus efectos. A esto se suman más de 2.800 infracciones, todas ellas principalmente por exceso de velocidad y no utilización del cinturón de seguridad. Se espera que hoy, cerca de las 7:30 de la mañana, Carabineros entregue el balance final de tránsito y carreteras correspondiente a este fin de semana largo de San Pedro y San Pablo. Catherine Tomás.
2: Muchas gracias.
18: Que esté muy bien.
2: Buenos días.
20: Gracias, Vicente. Hasta pronto.
2: Bomberos continúa trabajando en un incendio registrado durante la madrugada en el centro de Santiago.
20: También les vamos a contar acerca de una colisión de alta energía que dejó 2 personas lesionadas, un vehículo volcado. Esto fue en La Pintana.
2: Además, un incendio destruyó por completo una vivienda en la comuna de Tiltil. Nos trasladamos hasta una de nuestras unidades móviles en la región metropolitana.
20: Ya estamos listos para revisar la información. Cristian Borkowski, buenos días.
21: Hola, muy buenos días. Sí, nutrida agenda policial y de bomberos, por cierto, que se ha desarrollado durante la madrugada, como por ejemplo lo que ustedes están viendo a mi espalda, acá en el sector de las calles General Bulnes con Agustina, en pleno centro de Santiago, donde ya nos reportaban nuestros auditores al trasnoche de Bío Bío la radio, un siniestro que afectó un sitio Erias, un sitio particular que aparentemente está en calidad de abandono y que es ocupado por personas en situación de calle. ¿Qué es lo que habría pasado al interior? Es lo que está investigando a esta hora personal del Cuerpo de Bomberos de Santiago, específicamente del Departamento de Estudios Técnicos, para entender la causa y el origen, ya que dentro de este sitio areazo se escucharon muchos elementos altamente solventes, como por ejemplo pinturas, barnices, spray, que no se descartan se haya inflamado, por cierto, producto de este fuego que se generó pasadas las 4:30 de la madrugada de hoy. Esta situación fue vista por nuestros auditores, de hecho hay un video. Acá, estábamos escuchando algo acá. No sé si ustedes escucharon el tremendo golpe. Es
20: sí,
21: un
20: algo,
21: auto que acaba de tener un accidente, Katy y Tomás.
20: Sí.
21: Parece que se distrajo y pasó, porque como estaban los bomberos acá, acá está el personal de seguridad ciudadana, y pasó a llevar todos estos bordes que hacen la diferencia con la ciclovía. No sé si ustedes los están viendo. Sí, son estos bloques de cemento que separan la calzada de la ciclovía. El auto siguió allá, parece que pudo continuar, pero el ruido fue estruendoso.
20: Sí.
21: Y nosotros, claro, pensamos que se había colisionado con otro automóvil, por eso interrumpimos el despacho que estábamos realizando. Información completamente en vivo, claramente que nos llamó mucho la atención, no solamente a nosotros, sino que también a los bomberos, a los inspectores de seguridad ciudadana que iban pasando por acá. No se detuvo el auto, entendemos que no hay emergencias, harto daño tiene que haber sufrido este vehículo en todo caso. Pero bueno, sigamos con lo que les estaba contando. Bomberos está trabajando a esta hora acá en el lugar porque tienen que recabar más antecedentes respecto a por qué estaban estos solventes, estos sprays altamente, digamos, combustibles y volátiles al calor. Por esa situación es que Bomberos está trabajando para poder indagar e investigar las circunstancias de este hecho. Bueno, mientras eso ocurre, nosotros vamos a cambiar rápidamente de tema y nos vamos a ir a otro hecho, un accidente de tránsito muy, muy grave que ocurrió en el sector de Santa Rosa con la calle Observatorio, en la comuna de La Pintana. Y ustedes pueden ver las imágenes que estamos mostrando en Bio TV para que ustedes se puedan dar cuenta de cuál fue el impacto de este automóvil que terminó volcado ahí en el lugar luego de chocar con una camioneta de color rojo. Uno de los dos vehículos claramente no respetó la luz roja del semáforo y terminó completamente volcado. Esta situación generó 2 personas lesionadas que fueron trasladadas a diferentes centros asistenciales y, por cierto, se está tratando de indagar las circunstancias de quién habría sido el vehículo que no respetó la luz o la semaforización adecuada ahí en el lugar para, en rigor, poder evitar el accidente, algo que finalmente se produjo y movilizó al Cuerpo de Bomberos de La Granja para poder apoyar entonces el trabajo y de rescate de estas personas. Y vamos a terminar con otro hecho que nos traslada un poco más lejos a la comuna de Tiltil. Vamos a ir a la calle Santa Elena con Colegio, donde se generó la segunda alarma de incendio estructural. Ya lo decían ustedes los titulares, una vivienda que resultó completamente destruida luego que el fuego la arrasara por completo en horas de anoche en ese sector. Segunda alarma de incendio, y hay que señalar que Tiltil se caracteriza también por ser una zona un poco más árida que la zona centro y sur de Santiago. Por lo tanto, Bomberos también estaba trabajando en la prevención y evitar que el fuego, que además estaba por propagarse a otras viviendas, también alcanzara a predios agrícolas que son muy característicos de la zona de Tiltil. Esto afortunadamente no pasó y Bomberos logró controlar la emergencia. Ya nos han reportado que no hay personas lesionadas, mucho menos fallecidas, pero es una circunstancia que también está siendo investigada por Bomberos. Nosotros seguimos acá en el sector de Santiago Centro porque hace algunos instantes el tránsito estaba cortado, estaba suspendido por el trabajo de Bomberos que está trabajando por este incendio que se produjo acá en este sector de General Bunes con Agustina, pero a esta hora ya se pueden dar cuenta que los vehículos a mi espalda ya están pasando, por lo tanto el tránsito está volviendo progresivamente a la normalidad. Desde este punto del Gran Santiago, Bío Bío, la radio.
0: 6 de la mañana, 17 minutos.
2: Una patrulla de carabineros terminó volcada tras colisionar con un vehículo particular en la comuna de Viña del Mar. Ahora nos trasladamos hasta una de nuestras unidades móviles en la región de Valparaíso.
20: Ampliamos de inmediato la información, ya estamos con Lucas Peña. Hola Lucas, buenos días.
3: Hola, ¿qué tal? Muy buenos días. Sí, claro, porque fue una emergencia que movilizó bomberos y seguridad municipal de la comuna de Viña del Mar por este accidente que involucró a esta patrulla de carabineros en horas de la madrugada. Todo esto ocurrió justo en la intersección entre la avenida Marina y la calle Bones Croders, donde circunstancias que todavía son materia de investigación, este vehículo policial colisiona con un vehículo particular y es producto a esta colisión que esta patrulla sufre un volcamiento. Bomberos despachó dos unidades para acudir al lugar donde se registró este accidente, recordemos en la avenida La Marina a la altura de la calle Bones Croders, quienes se constataron lo ocurrido y además informaron que se encontraba un funcionario lesionado al interior de esta patrulla. Bomberos se realizan las respectivas maniobras de rescate, liberando al carabinero que se encontraba atrapado, siendo posteriormente atendido y entregado al personal del SAMU luego de este accidente ocurrido en horas de la madrugada. Ya por parte de bomberos, la emergencia se dio como superada, pero claramente se mantiene todavía las diligencias para determinar la dinámica de cómo ocurrió este accidente que involucró a esta patrulla de carabineros que sufrió este volcamiento justo en este punto de Viña del Mar en Avenida La Marina, en la calle Bones Croders. Incluso en unos minutos más se espera el retiro de este vehículo que todavía se mantenía en el lugar en horas de esta madrugada, pero ya por lo menos avanzan los trabajos en el sector donde se registró este accidente y que culminó con el volcamiento de esta patrulla policial y un carabinero lesionado en la comuna de Viña del Mar. En la región de Valparaíso, Bío Bío, la radio.
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0: De la mañana, 19 minutos.
2: El presidente José Antonio Kast ya se encuentra en Paraguay junto a una delegación de parlamentarios y empresarios para participar en la cumbre del Mercosur 2026.
20: El corredor bioceánico y los acuerdos en materia de seguridad serán el eje central de esta visita.
24: En Asunción, Paraguay, se encuentra el presidente José Antonio Kast para ser parte esta jornada de una nueva cumbre de presidentes del Mercosur, donde Chile asiste como Estado asociado. Una instancia que se va a desarrollar en la sede de la Confederación Sudamericana de Fútbol, la Conmebol, y en la cual el presidente de Paraguay, Santiago Peña, entregará la conducción temporal del bloque a su par de Uruguay, Yamandú Orsi. Kast está acompañado de parte de su gabinete, de una delegación de 8 parlamentarios y una serie de empresarios y representantes gremiales. Y el ojo está puesto porque es el debut del jefe de Estado en materia de cumbres internacionales. Para la diputada de la UDI, Constanza Juve, esta gira es relevante no solo en lo económico, sino también en seguridad. Y su par socialista, Nelson Venegas, pidió que el tono del discurso presidencial sea convocante, no como en otros foros.
4: Y por eso, más allá de lo económico, lo que esperamos de estas reuniones bilaterales es un avance real en materia de seguridad.
5: Yo soy súper crítico de cómo ha mantenido hasta el momento las relaciones diplomáticas del presidente.
24: El presidente no solo participará de la cumbre, sino que en la tarde tiene previsto realizar un discurso ante el Congreso Pleno. Además, mañana seguirá en Paraguay para encabezar una bilateral con el presidente Peña.
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0: 6:21
2: Hoy el Senado definirá el futuro de la acusación constitucional contra el exministro Nicolás Grau.
1: Este nivel requiere 26 votos para su aprobación en una sesión que se anticipa estrecha y en la que cada respaldo será determinante.
6: La acusación constitucional contra el exministro de Hacienda Nicolás Grau vivirá hoy su jornada decisiva en el Senado. En esta ocasión, el libelo deberá reunir el respaldo de 26 senadores para prosperar, en una votación que se anticipa estrecha y donde cada voto podría resultar determinante. Pero el escenario en la Cámara Alta es distinto al que se vivió en la Cámara de Diputados. En esa oportunidad, el Partido de la Gente entregó los votos que permitieron aprobar la acusación, pese a que esa colectividad no tiene representación en el Senado. Pero en ese sentido, la defensa del exministro Patricio Zapata afirmó que están tranquilos y la antesala de los resultados y sostuvo que el equipo llegará confiado a la votación de hoy.
7: La defensa del ex ministro Grau llega a esta etapa final de la acusación con mucha tranquilidad. Si uno mira cuál ha sido el testimonio, tanto de los expertos, el saldo es abrumador en términos de concluir que la acusación no tiene mérito suficiente.
6: Cabe recalcar que el senador de RN, Manuel José Ossandón, retiró el permiso constitucional que había solicitado para viajar a Paraguay junto al presidente José Antonio Kast, por lo que el quórum para aprobar la acusación se mantendrá en 26 votos.
0: 6:22
2: La expresidenta Michelle Bachelet presentará hoy en Nueva York su candidatura a la Secretaría General de la ONU ante el Consejo de Seguridad, en una sesión privada donde expondrá su programa con apoyo de México y Brasil en medio de expectativas sobre la postura de Estados Unidos.
8: Semana clave para la expresidenta de la República, Michelle Bachelet, en su carrera por la Secretaría General de la Organización de Naciones Unidas. Desde Nueva York, la exmandataria presentará hoy su programa de candidatura ante los 15 países que componen el Consejo de Seguridad de la ONU. Se trata de una instancia clave en el proceso, donde a diferencia de su anterior presentación frente a la Asamblea General de la ONU, ocurrida el pasado 21 de abril, esta será privada entre cada candidato y los representantes de los 15 Estados miembros. El doctor en Estudios Internacionales de la Universidad de las Américas, Hugo Harvey, señaló que es la única instancia donde todas las candidaturas se exponen ante el Consejo de Seguridad, más aún en un intenso contexto global. En ese sentido, el académico manifestó que la candidatura de Michelle Bachelet ha avanzado a pie firme, donde un eventual veto por parte de Estados Unidos depende de cálculos estratégicos y políticos.
25: Ahora bien, lo que sí podría incidir como una variable política a considerar por parte de Estados Unidos son actitudes previas que haya tenido Michelle Bachelet, especialmente en sus dos gobiernos. En este caso, surge una nueva variable que dice relación con los cuestionamientos sobre el posible tráfico irregular de niños inmigrantes haitianos hacia Chile.
8: Previamente, la exmandataria mantuvo reuniones con diplomáticos de México y Brasil, países que apoyan y patrocinan directamente su postulación.
0: 6:24
1: La acusación de la Fiscalía contra el senador Miguel Ángel Calisto por delitos de corrupción ha generado preocupación dentro del oficialismo. El parlamentario arriesga un eventual desafuero, lo que podría implicar la pérdida de un escaño clave en la Cámara Alta.
26: La nueva solicitud de desafuero presentada por el Ministerio Público contra el senador Miguel Ángel Calisto volvió a instalar incertidumbre en el Senado. El parlamentario enfrenta una acusación por los presuntos delitos de fraude al fisco por más de 100 millones de pesos. Mientras aún no se resuelva el requerimiento, Calisto mantiene su fuero, su dieta y puede seguir participando en las votaciones de la Cámara Alta. El eventual desafuero también abrió un flanco político para el oficialismo, considerando el estrecho equilibrio de fuerzas en el Senado. Expertos advierten que una eventual suspensión del parlamentario podría alterar el escenario legislativo en las próximas semanas. Así declararon los analistas políticos Octavio Bendaño y Roberto Munita.
27: Va a obligar a mayor negociación por parte del oficialismo.
28: En segunda instancia, en segundo trámite, requiere mayoría absoluta de los senadores. Si baja a 49, como es la mitad más uno, siguen necesitando 26 votos y por lo tanto puede ser complicado para el oficialismo.
26: Por ahora, el senador continuará ejerciendo sus funciones mientras se resuelve la solicitud presentada por la Fiscalía. En tanto, el oficialismo estará atento a la situación de Calisto, cuyo dictamen puede ser determinante para futuros proyectos de ley.
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0: De la mañana, 26 minutos.
2: Seguridad fue una de las principales promesas del presidente José Antonio Kast al llegar al gobierno, aunque su gestión en la materia ha enfrentado críticas desde distintos sectores políticos.
1: El ministro de Seguridad Pública destacó la agenda legislativa del Ejecutivo, dijo que actualmente existen 3 proyectos considerados prioritarios para la administración.
10: El presidente José Antonio Kast llegó a La Moneda tras una intensa campaña centrada en la seguridad, posicionando este tema como uno de los principales ejes de su administración. Sin embargo, el inicio de su gobierno no estuvo a la altura de las expectativas en este tema y partieron con el pie izquierdo. Pese a ello, La Moneda ha continuado apoyándose en este eje para sostener niveles de aprobación estables, lo que no es menor considerando que el actual ministro de Seguridad, Martín Arrau, figura entre las autoridades mejor evaluadas. Así, fue el propio ministro quien salió a reforzar la agenda del Ejecutivo. En la línea anunció que en el corto plazo debería presentarse el plan de incentivo a carabineros.
11: En el breve plazo de semanas, tener terminado el plan integral de incentivo a carabineros y recuperación de dotación en la calle. Esto no solamente es una promesa, un compromiso anhelado, histórico con Carabineros de Chile. Este proyecto ya lo tenemos bastante afinado, estamos en los últimos ajustes, diría yo.
10: Con todo, el titular de la cartera también recalcó que como gobierno están impulsando 2 proyectos clave en materia de seguridad. Uno de ellos es la ley antiencapuchados y el segundo apunta a permitir que las Fuerzas Armadas puedan realizar controles de identidad en estados de excepción constitucional.
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0: 6 de la mañana, 28 minutos.
2: 5,4 hectáreas de la megatoma de San Antonio serán intervenidas durante esta semana en el primer operativo desarrollado durante el gobierno de José Antonio Kast en el asentamiento.
12: Este martes se retomará el desalojo de la megatoma del Cerro Centinela en San Antonio, luego de mantenerse paralizado durante más de 4 meses. Uno de los principales motivos de la demora era la intervención pendiente de otro predio aledaño perteneciente a la sanitaria Esval. Las autoridades buscaban a toda costa que ambos despliegues no coincidieran por motivos logísticos y de seguridad. En cuanto al proyecto habitacional que será en la porción expropiada de la megatoma, el ministro de Vivienda y Urbanismo, Iván Poduje, adelantó este domingo que no será destinado a los habitantes del asentamiento irregular.
13: Estuvimos conversando con las familias que no están en la toma, las familias que están en su casa, las familias que han hecho la fila y que me dicen, oiga, ¿qué pasa con el terreno expropiado? Porque a mí, yo llevo 10 años esperando en mi casa, arrendando y costurando, y ustedes compraron terreno para gente que se tomó. Le dije, no, ese terreno que se expropió, que no fue en nuestra administración, va a ser puesto para todas las familias por orden de llegada.
12: El ministro también afirmó que dentro de la megatoma hay casas de 2 o 3 pisos con hasta 3 autos, lo que él no calificaría como pobreza, reafirmando que las postulaciones a la solución habitacional serán por orden de llegada, siempre y cuando las personas cumplan con los requisitos. En la región de Valparaíso, Bio Bio, la radio.
0: 6 de la mañana, 29 minutos.
1: En prisión preventiva quedó el autor de un femicidio en la ciudad de Temuco. El imputado estranguló a su expareja, una funcionaria municipal.
14: El imputado Yerko Mendoza, de 27 años, asesinó a Patricia Ojeda, de 32 años, su expareja y con quien había mantenido una relación sentimental de 4 meses. El fiscal Jorge Mandiola, tras la audiencia de formalización, entregó detalles del caso y de los delitos que cometió el autor del crimen.
15: El tribunal acogió todas y cada una de las peticiones del Ministerio Público en cuanto a la calificación de los delitos por los cuales el imputado fue formalizado. De acuerdo a los antecedentes que maneja el Ministerio Público hasta ahora, el imputado atacó a la víctima estrangulándola y se formaliza en definitiva por 4 delitos, siendo el más grave el delito de femicidio. También se formaliza por el ilícito de violación de morada, por el ilícito de desacato y también por el de amenazas a carabineros.
14: El imputado Yerko Mendoza ingresó a prisión preventiva a la cárcel de Temuco y se fijó un plazo de 4 meses de investigación. En la Araucanía, Bio Bio, la radio.
0: 6 de la mañana, 30 minutos.
2: Un buzo mariscador falleció mientras realizaba faenas de extracción de erizos en la región de Aysén, elevando a 10 la cifra de trabajadores del buceo que han perdido la vida durante este año.
3: El accidente marítimo ocurrió en el canal Puyuche, a bordo de la lancha motor Vista Hermosa, matrícula de Ancud en Chiloé, y cuyo armador dio aviso a la autoridad marítima tras confirmarse el deceso del trabajador, identificado con las iniciales CMM. El capitán de puerto de Chacabuco, Simón Stubens, señaló que el Ministerio Público instruyó diversas diligencias a fin de esclarecer las circunstancias que originaron este fallecimiento.
4: El fiscal de turno de Puerto Aysén, Alex Olivero Núñez, dispuso el traslado de la embarcación hasta Puerto Chacabuco para la realización de las diligencias investigativas de rigor por parte del agregado de homicidios de la Policía de Investigaciones de Chile y posterior entrega del cuerpo al servicio médico legal.
3: El oficial naval sumó que durante el procedimiento, la Policía Marítima realizó controles de identidad a los tripulantes de la embarcación, detectando que uno de ellos mantenía una orden de detención vigente emanada del Juzgado de Letras y Garantía de Quellón. Por esa razón, fue detenido y puesto a disposición de la justicia. 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
1: Con el petróleo retornando a niveles previos al conflicto en Medio Oriente, economistas proyectan nuevas bajas en los combustibles. Sin embargo, advierten que persisten factores que explican por qué los precios en Chile todavía no vuelven completamente a los valores previos a la crisis.
17: El petróleo ya volvió a niveles similares a los registrados antes del conflicto en Medio Oriente, con un barril Brent en orden de los $73, pero las bencinas en Chile aún no reflejan completamente esta caída, manteniéndose por sobre los 1.400 pesos por litro en la zona central. Según explicó el economista de Libertad y Desarrollo, Felipe Berger, parte del desfase se explica por la volatilidad que ha mostrado el tipo de cambio durante las últimas semanas, factor que ha amortiguado la baja internacional del crudo.
18: La incertidumbre hace que muchas veces el dólar surja como un activo refugio, y lo que de alguna manera beneficia por una parte se contrarresta por la otra por el aumento del tipo de cambio.
17: Pese a ello, las perspectivas para las próximas semanas son positivas. El economista de la Facultad de Economía y Negocios de la Universidad de Chile, Alejandro Barberis, proyectó que si se mantiene la estabilidad geopolítica y el petróleo continúa en niveles similares a los actuales, hacia fines de julio podría registrarse una nueva baja cercana a los 100 pesos por litro en los combustibles.
19: Si no hay ningún escenario bélico sustantivo, eso deberá estabilizarse y a fines de julio nuevamente poder tener otra baja, también posiblemente en torno a nuevamente otros 100 pesos adicionales.
17: Los próximos cambios en las bencinas serán revelados oficialmente por la ANAP en la tarde del miércoles del 8 de julio, cuyos efectos comenzarán a reflejarse al día siguiente y se mantendrán por las 3 semanas siguientes.
0: 6:33 a.m.
2: Vamos a hacer un alto, luego tendremos información del deporte y un completo panorama internacional.
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7: 6:37 PM.
8: Brasil, Paraguay y Marruecos clasificaron a los octavos de final del Mundial de Fútbol de la FIFA. El combinado guaraní dio una de las grandes sorpresas tras eliminar por penales a Alemania, mientras que hoy jugarán Costa de Marfil con Noruega, Francia con Suecia y México con Ecuador.
9: Acá en nuestro fútbol, Colo Colo superó por 3-0 a la Unión Española, esto fue anoche en Santa Laura, y se afirma como el líder de su grupo en la Copa Chile. Hoy, por una nueva jornada, Audax Italiano enfrentará a Palestino y la Universidad Católica a Everton de Viña del Mar. Nos informa Diego Osorio.
10: Paraguay dio una de las sorpresas del Mundial al eliminar por penales a Alemania en los 16avos de final. Julián Siso abrió la cuenta en el primer tiempo para el combinado guaraní, igualando Kai Havertz para los teutones en el segundo, forzando una prórroga que tuvo como dato más importante un gol anulado a Alemania a instancias del VAR por infracción al portero Lando Gil, que en definitiva fue la gran figura al contener dos lanzamientos en la tanda definitoria. Su entrenador Gustavo Alfaro compartió el mensaje que les entregó a sus dirigidos antes del compromiso disputado en Boston.
11: Le decía a los jugadores, muchachos, ellos tienen en el arranque del partido más jerarquía que la que tenemos nosotros. Cuando termine el partido, ustedes van a tener el mismo nivel de jerarquía que tienen ellos. Pues lo van a haber demostrado 90 minutos en la cancha, donde uno se pone a la par. Y la verdad es que yo estoy orgulloso de los jugadores. En un momento tenía 3 o 4 jugadores que me pedían cambio, que no podían más. Sin embargo, se la bancaron. ¿Bancaron o qué? Con corazón. A tratar de sostener el resultado como sea.
10: Otra selección sudamericana que clasificó a los octavos de final fue Brasil, tras remontar su partido ante Japón en Houston. Con tantos de Casemiro de cabeza y Gabriel Martinelli los descuentos para dejar a los máximos ganadores en la historia de los mundiales entre las mejores 16 selecciones del planeta. Su entrenador Carlo Ancelotti reconoció que cometieron errores en el primer tiempo y pudieron subsanarlos en el segundo.
12: O fútbol tiene errores. No se puede manejar de no hacer errores porque nadie es perfecto. Podemos manejar cómo salir de error, que es pensar, mirar adelante. Es lo que el equipo hizo muy bien en la segunda parte.
10: Marruecos y Países Bajos también tuvo una definición apasionante en los penales, donde fueron más eficientes los africanos tras empatar 1-1 en tiempo regular. Un resultado que no se modificó la prórroga. Y ahora enfrentará a Canadá en los octavos de final del Mundial el próximo sábado. Hoy continuarán los 16avos de final a contar de las 13 horas con el partido entre Costa de Marfil, Noruega en Dallas. Desde las 17, otra de las candidatas, Francia, se mide ante Suecia en New Jersey. Mientras que a las 21, un partidazo en el Estadio Azteca entre México y

0: la seriedad que afrontamos cada partido que jugamos. Lo importante es que nosotros seguimos queriendo más y de a poquito vamos viendo eso.
1: Hoy comenzará otra jornada de la Copa Chile desde las 6 de la tarde con el partido Audax Italiano-Palestino en el Bicentenario de la Florida, mientras que en el Estadio Claro Arena Universidad Católica se mide a contar de las 20:30 frente a Everton de Viña del Mar.
2: Buenos días. Para informarles que en Viña del Mar, a la salida del puente Casino, al ingreso a la calle Fonskröer, hay un automóvil chocado que está atravesado en la pista y que va a impedir, por cierto, el acceso de los vehículos a la calle Fonskröer. Así que todos los que usan esa alternativa de esa ruta, que busquen vía alternativa, porque probablemente se va a producir una gran congestión en un par de minutos.
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3: 6:41.
5: Venezuela aumentó a 1.719 el número de fallecidos en los dos terremotos que azotaron el país el pasado día 24 de junio. Según las cifras facilitadas por Jorge Rodríguez, presidente de la Asamblea Nacional, hay 5.034 heridos y casi 16.000 personas que se han quedado sin hogar. Entre los muertos hay al menos 18 españoles y otros 144 siguen desaparecidos. Además, hay 60 portugueses, 2 cubanos y 11 italianos fallecidos, así como la esposa y los dos hijos del futbolista argentino Lucas Trejo.
6: Además, 4 ciudadanos peruanos fueron reportados como desaparecidos y otros 2 serán evacuados a Perú, según la Cancillería de ese país.
5: En el sexto día tras los terremotos de magnitud 7.2 y 7.5 que devastaron Venezuela, grupos de rescatistas siguen buscando supervivientes, mientras que durante la mañana de la última jornada, un fuerte temblor sacudió nuevamente Caracas y el vecino estado de La Guaira, el más afectado.
6: La Organización de Naciones Unidas estima que puede haber 50.000 personas desaparecidas y que los sismos podrían dejar casi 7 millones de damnificados y daños materiales por 6.700 millones de dólares, un 6% del Producto Interno Bruto de Venezuela.
5: La ONU, que teme un aumento del número de víctimas de los sismos en Venezuela, va a proporcionar 10.000 bolsas mortuorias al país, aunque espera que el balance final sea inferior a esa cifra, dijo un responsable regional del organismo.
6: En tanto, la mandataria venezolana, la presidenta encargada Delcy Rodríguez, anunció que el Ministerio de Hábitat y Vivienda está elaborando proyectos para la construcción de viviendas en el menor tiempo posible y aseguró que hay miles de soluciones antes de que finalice el año. Nos informa Víctor Amaya, el corresponsal de Radio Francia Internacional en Venezuela.
7: Las morgues en Caracas y La Guaira han sido sobrepasadas. La cantidad de cadáveres en la zona cero de la tragedia por el doble terremoto ha obligado a las autoridades a habilitar una morgue improvisada donde agrupar cuerpos a la espera de entregarlos a familiares. Allí en el piso, tapados con sábanas, bolsas plásticas o cualquier alternativa, están algunos de los cuerpos que ya fueron identificados. Se cuentan por decenas. Sus familiares esperan bajo el sol a que las empresas funerarias completen trámites para trasladarlos a los cementerios o crematorios. Una espera que duele tanto como se alarga, en el caso de Alvi Jiménez.
8: Aquí estoy para retirar, reconocer y retirar cadáveres de mi familia. 5 miembros de la familia. Entró a la morgue del seguro. Fui a la morgue del seguro y no está en la morgue del seguro. Lo trajeron a los silos del puerto. En los silos del puerto se llenaron varias planillas para poder entrar y no puedo entrar. Ya tengo 2 días en él.
7: En la principal morgue del país, en Caracas, grupos de personas llegan buscando información, queriendo buscar a alguien como Greta Torres.
9: Después del terremoto ha sido demasiado tedioso el tema de conseguir a nuestros familiares. Aquí en Bellomonte nosotros ya teníamos tres días, con hoy 4 días pernoctando acá, buscando respuesta. Sí, por el tanto tiempo que se ha perdido acá, de verdad los cuerpos dicen que están en extrema estado de descomposición, es imposible velarlo y van directo a la cremación.
7: Y como otros procesos burocráticos, han surgido denuncias de cobros indebidos por trámites acelerados.
10: Es increíble que nosotros no tengamos solamente que lidiar con la tragedia en Venezuela, sino que también tenemos que lidiar con la extorsión de los funcionarios que deberían estar prestando un servicio público.
7: Mientras las familias lidian con los papeles, el sol y la paciencia, la cifra de muertos sigue subiendo. El número oficial

0: oficial ya alcanza las 1.719 víctimas y contando. Desde Caracas, Víctor Amaya para Radio Francia Internacional.
1: La rabia de la población aumenta cada hora debido a lo que consideran un abandono institucional por parte del gobierno de la presidenta encargada, Delcy Rodríguez.
2: Vecinos anuncian que los militares desplegados en la llamada zona cero se limitan a vigilar sin ayudar en las tareas de desescombro e incluso son acusados de saquear viviendas.
1: Ante la lentitud de la respuesta nacional, las familias suplican que la comunidad internacional no retire su atención de la zona. Hablen de nosotros. Hagan saber al mundo que existimos.
2: El grupo de rescate Balear, que parte desde Barajas a Venezuela, denunció trabas burocráticas para poder entrar al país latinoamericano y realizar labores de salvamento y rescate tras el doble terremoto de la semana pasada.
1: Yo no estoy para sacar cadáveres, yo quiero salvar personas, insistió Manuel Sánchez, presidente del grupo Balear de Rescate, en unas declaraciones a medios ofrecidas en la T1, Terminal 1 del aeropuerto Adolfo Suárez, Madrid-Barajas. Los rescatistas han detallado que pese a tener las autorizaciones internacionales para salir de España y entrar a Venezuela, estaban desde el sábado en el aeropuerto de Barajas sin poder volar. No entendemos nada, dijo Sánchez, según la agencia Europa Press.
2: A propósito siempre de lo mismo, la líder opositora venezolana María Corina Machado denunció que el gobierno de Venezuela cerró el espacio aéreo para impedir su ingreso al país. El régimen quiere bloquear mi regreso a Venezuela, dijo Machado en un video compartido en sus redes sociales.
1: Lo anterior está provocando frustración entre altos funcionarios de Washington, según afirmó un funcionario de la Casa Blanca.
2: Machado se puso en contacto en los últimos días con varios responsables de la administración estadounidense, incluidos funcionarios de la Casa Blanca, del Departamento de Estado y varios miembros del Congreso para solicitar ayuda que facilite su regreso a Venezuela, dijo el funcionario a la agencia Reuters bajo condición de anonimato.
1: Esto no se trata de mí. Somos miles que queremos estar juntos en un país en duelo que necesita consolarse unido, dijo Machado.
3: El régimen quiere bloquear mi regreso a Venezuela y el de miles de compatriotas que queremos ir a ayudar. Como ha intentado bloquear la generosa tarea de miles y miles de ciudadanos que reparten comida y medicinas alrededor del país. Como ha bloqueado el viaje de equipos de rescatistas internacionales varados en aeropuertos. Como pretende bloquear el trabajo de los periodistas que buscan la verdad. Bloquear la información y manipularla en estas situaciones produce aún más víctimas.
2: La también Premio Nobel de la Paz 2025 precisó que su objetivo era participar en tareas de apoyo y coordinación junto a los ciudadanos afectados, incluyendo la distribución de alimentos y medicamentos.
1: Al mismo tiempo denunció que equipos de rescate internacionales y periodistas habrían enfrentado obstáculos para ingresar o trabajar en el terreno, lo que según señaló, agrava la situación humanitaria y complica la respuesta ante el desastre.
2: Un avión con más de un centenar de migrantes repatriados llegó a La Guaira horas antes del terremoto en Venezuela. Los llevaron a un hotel en donde debían procesar sus datos para dejarlos ir al día siguiente, pero el lugar se fue abajo y quedaron atrapados. No hay cifras de cuántos de ellos sobrevivieron.
1: Llamamos para informar que su familiar falleció y está confirmado, le dijo el gobierno de Venezuela a la hermana de uno de los migrantes, quien habló con la agencia EFE. La llamada era de una persona que se identificó como parte de Misión Vuelta a la Patria, el programa que gestiona las repatriaciones de migrantes venezolanos y que desde el año pasado se encarga de recibir a los deportados desde Estados Unidos.
2: No puede ser, replicó ella, no puede estar confirmado porque lo tengo aquí conmigo, respondió el familiar, quien tenía a su lado al migrante que había sido hospitalizado.
1: El repatriado había emigrado años atrás a Estados Unidos después de cruzar a pie varias fronteras y sobrevivir al tapón de Darién, una de las vías migratorias más peligrosas y en las que han muerto incontables venezolanos en su intento de llegar al norte de América.
2: El gobierno de Estados Unidos lo arrestó este año y lo mantuvo más de un mes preso hasta el pasado miércoles, cuando fue deportado a Venezuela.
1: El presidente de Estados Unidos, Donald Trump, aseguró que hoy tendrá lugar una reunión entre representantes de su país y de Irán en Doha para abordar el programa nuclear de la República Islámica. Sin embargo, Teherán descartó cualquier negociación directa durante los próximos días.
2: Ellos, se refiere a Irán, van rumbo a Qatar. Creo que ya salieron o están a punto de partir. Veremos cómo resulta, dijo Trump, acerca de la reunión en Qatar, en donde dijo que se discutirá acerca de la desnuclearización iraní.
1: El portavoz del Ministerio de Relaciones Exteriores iraní, Esmael Baghaei, sostuvo que la presencia de una delegación técnica iraní en Doha no tiene relación con la visita de los enviados de Washington.
2: El mandatario estadounidense defendió que gracias al acuerdo con Irán, el precio del barril del petróleo ha descendido a lo más bajo desde el inicio de la guerra en febrero.
1: Tanto Estados Unidos e Irán volvieron a poner en peligro las negociaciones para poner fin a la guerra con nuevos ataques cruzados que afectaron esta vez a países del Golfo.
2: Las tensiones escalaron en las últimas jornadas tras una nueva serie de ataques contra múltiples objetivos militares en Irán en respuesta al ataque de un dron atribuido a Teherán contra un petrolero que navegaba por el estrecho de Hormuz, lo informó el Comando Central de Estados Unidos.
1: Por esto, el corredor marítimo frente a las costas de Omán, la única alternativa operativa al canal central del estrecho de Hormuz, sembrado de minas desde el inicio del conflicto, quedó prácticamente bloqueado.
2: El presidente de Estados Unidos, Donald Trump, volvió a acusar a Irán de violar el acuerdo de alto el fuego y advirtió que su país podría intensificar su ofensiva militar si es que Teherán continúa con sus ataques.
1: Puede llegar el momento en que ya no podamos seguir siendo razonables y nos veamos obligados a completar militarmente el trabajo que comenzamos con mucho éxito, escribió el mandatario. Si eso ocurre, la República Islámica de Irán dejará de existir, añadió.
2: Por su parte, Irán afirmó que no permitirá que Francia participe en las operaciones de desminado del estrecho de Hormuz, tal como anunció el presidente francés Emmanuel Macron que su país hará.
1: Macron ha afirmado que cooperará en la retirada de minas del estrecho de Hormuz en coordinación con sus socios. Según el memorando de entendimiento de Islamabad, la retirada de minas la lleva a cabo exclusivamente Irán y ningún otro país. En principio, no permitiremos una operación de este tipo, dijo en X el viceministro de Relaciones Exteriores para Asuntos Jurídicos e Internacionales iraní, Qasem Gharibabadi.
2: El diplomático iraní hacía referencia al acuerdo firmado con Estados Unidos el 17 de junio para reabrir Hormuz y poner fin a la guerra, que indica que la República Islámica de Irán realizará las gestiones necesarias para permitir el paso seguro y gratuito de buques comerciales durante 60 días.
1: Donald Trump exigió a los vendedores de gasolina, de benzina, en el país, que reduzcan de inmediato los precios al consumidor, argumentando que el petróleo se cotiza en torno a los $68 por barril y que los precios actuales de combustible son excesivos.
2: En un mensaje de la red Truth Social, que es suya, Trump instó a fijar la gasolina en torno a los $2.50 por galón y pidió además a California reducir sus impuestos sobre los combustibles al considerar que estas cargas fiscales están elevando artificialmente el precio final.
1: El ejército israelí difundió un video en el que afirma haber destruido un túnel subterráneo de Hezbollah en la aldea de Magdal Sun, en el sur del Líbano, en el marco de la escalada de tensiones en la región.
2: Según el comunicado militar, la infraestructura subterránea tenía más de 200 metros de longitud y más de 25 metros de profundidad, y en su interior se habrían localizado cientos de armas y 4 pozos de lanzamiento dirigidos hacia el territorio del Estado de Israel. Estas afirmaciones forman parte de la información difundida por las fuerzas israelíes luego de la operación.
1: Una madre y su guagua de un año murieron en el bombardeo del ejército israelí contra un campamento en Al-Mawasi, en el oeste de Yan Yunis, donde se refugian alrededor de un centenar de personas desplazadas, confirmó una fuente del Hospital Nasser.
2: Además de las 2 víctimas mortales, otras 4 personas resultaron heridas.
1: Nunca es tarde para hacer lo correcto, afirmó el ministro de Relaciones Exteriores de Israel, Gideon Saar, tras agradecer al gobierno para que aprobara por unanimidad su propuesta de reconocer oficialmente el genocidio armenio a manos del Imperio Otomano.
2: Este terrible, horrible genocidio que tuvo lugar hace más de 100 años y sobre el cual no existe realmente ninguna controversia respecto a los hechos históricos, incluyó el asesinato de 1.5 millones de personas y la destrucción de un antiguo patrimonio cultural e histórico, dijo en la reunión semanal del gobierno celebrada en Jerusalén.
1: El Tribunal Supremo de Estados Unidos falló a favor de que el presidente estadounidense pueda destituir a funcionarios de las agencias gubernamentales, pero eximió en un segundo dictamen a la Reserva Federal en otro caso judicial similar de despido.
2: La decisión modifica la jurisprudencia del Supremo y refuerza el poder del mandatario para despedir a responsables de agencias independientes, lo que para sus detractores abre la puerta a la injerencia de la Casa Blanca en la composición de estos organismos colegiados.
1: Donald Trump anunció el nombramiento de Lance Schroeder, un ex policía de Oklahoma, al frente de la Policía Federal de Inmigración, duramente criticada en Estados Unidos por sus detenciones y expulsiones de migrantes.
2: Tengo el placer de anunciar que he nombrado a Lance Schroyer como director del ICE, dijo el presidente de Estados Unidos en su red social. Es un ex policía de Oklahoma, ex marín, con varias décadas de experiencia en el encarcelamiento de los peores criminales, aseguró.
1: Una propuesta del gobierno de Florida para impedir que estudiantes indocumentados se matriculen en los 28 colegios universitarios públicos del estado podría costar a las arcas estatales cerca de 15 millones de dólares anuales en ingresos, según un análisis del Florida Policy Institute.
2: La organización dijo que se trata de una propuesta administrativa que impediría el acceso de estudiantes indocumentados a estos colleges, que son instituciones de educación superior que ofrecen carreras técnicas y en muchos casos licenciaturas de 4 años, mientras que las universidades cuentan con una oferta más amplia de licenciaturas, maestrías, doctorados y programas de investigación.
1: El empresario chino Guo Wenwei, exiliado en Estados Unidos y declarado culpable de defraudar a miles de personas por más de 1.000 millones de dólares, fue condenado a 30 años de prisión por un tribunal federal de Nueva York, informaron medios estadounidenses.
2: En julio del año 2024, un jurado lo declaró culpable de fraude y diversos delitos de valores, fraude electrónico y lavado de dinero.
1: Francia registró más de 1.000 muertes excesivas por la ola de calor que asoló 3/4 partes del país, con temperaturas que llegaron a los 43 grados, las máximas registradas en su historia en el mes de junio. La Agencia Nacional de Salud Pública advirtió que las cifras son provisionales y pueden ser sustancialmente mayores.
2: El primer ministro, Sebastián Lecornu, convocó un nuevo gabinete de emergencia interministerial para calibrar la situación que ha puesto al límite las urgencias de los hospitales de París y ha colapsado las morgues.
1: 11 personas murieron en un accidente aéreo en Tomblaine, en el noreste de Francia, cuando el avión que transportaba 5 instructores y otros tantos estudiantes de paracaidismo se estrelló cerca de una zona comercial por causas que aún se desconocen.
2: El avión había despegado poco antes de las 11 de la mañana del aeródromo de Nancy-Essey y se estrelló poco después tras experimentar dificultades para ganar altura. Se trataba de un vuelo calificado como turístico y especializado en la práctica de paracaidismo.
1: El tiroteo que acabó con la vida de 6 personas en el norte de Alemania, todas ellas empleadas de los servicios sociales y de un centro de acogida para mujeres, fue originado probablemente por una disputa por la custodia de la hija del presunto perpetrador, según informaron las autoridades.
2: La ministra del Interior de Baja Sajonia, Daniela Behrens, concluyó en una conferencia que hubiera una justificación política o económica, la excluyó, y habló de un acto cometido con extrema sangre fría que dejará una profunda marcada en el estado, localidad de aproximadamente 50.000 habitantes.
1: El estallido de un paquete bomba en la entrada de un edificio residencial de Mónaco dejó 3 personas heridas de gravedad, entre ellas el empresario ucraniano Vadim Irmolayev, según informaron medios franceses y ucranianos, mientras las autoridades del Principado y de Francia buscan al presunto autor que cruzó la frontera francesa tras el ataque. El hecho ocurrió anoche cerca del límite entre ambos países y las autoridades investigan el móvil del atentado.
2: La explosión se produjo alrededor de las 21 horas, hora local, en el vestíbulo de un edificio situado cerca de la frontera con Francia. El gobierno monegasco informó inicialmente que 2 adultos, una pareja de entre 50 y 60 años, sufrieron heridas y que un adolescente de 13 años también resultó lesionado, aunque en un primer momento no reveló la identidad de las víctimas.
1: Más tarde, una fuente cercana a la investigación confirmó una información difundida por una cadena, según la cual uno de los heridos es Vadim Irmolayev, un magnate ucraniano de la construcción que reside en Mónaco. La identidad de las víctimas, sin embargo, todavía no recibió confirmación oficial por parte de las autoridades del Principado.
2: El ministro de Estado de Mócano, Christophe Mirmand, informó que el sospechoso escapó a pie hacia Francia después de la explosión. Según explicó, las cámaras de videovigilancia permitieron identificar su recorrido tanto en Mónaco como en la localidad francesa de Beausoleil, situada junto al Principado.
1: Al menos 9 personas murieron y decenas resultaron heridas en bombardeos rusos en varios puntos de Ucrania, informaron las autoridades ucranianas.
2: Un ataque de misil en Dnipro, en el este de Ucrania, dejó 5 muertos y 28 heridos, de los cuales 4 están en estado crítico, dijo el jefe de la administración militar de la región de Dnipropetrovsk.
1: 14 personas murieron al estrellarse un helicóptero en el que viajaban perteneciente a la compañía petrolera saudita Aramco en Ras Tanura. en la costa oriental de Arabia Saudita, informó la agencia oficial de noticias saudita SPA.
2: Una fuente oficial del Ministerio de Energía Saudita informó que el accidente de helicóptero de Aramco se produjo en Ras Tanura. Es un lugar en el que se encuentra la mayor plataforma de carga de petróleo en el mar, en alta mar, en el mundo, y alberga la refinería nacional más grande de Arabia Saudita.
1: En Perú, la derechista Keiko Fujimori ganó las elecciones presidenciales para el periodo 2026-2031 tras el cierre del escrutinio de la segunda vuelta electoral, 22 días después de la votación, y comentó que recibía los resultados con gran responsabilidad porque estará al frente de un país dividido.
2: La OMPE, que es la Oficina Nacional de Procesos Electorales, presentó los resultados finales de la elección al 100% ya de las actas. Ahí se confirmó que Fujimori obtuvo 50,135% de los votos válidos, 9.223.396 sufragios, frente al 49,865% del candidato izquierdista Roberto Sánchez, quien sumó un total de 9.173.755 votos.
1: Nos informa Carlos Noriega desde Lima para Radio France Internacional.
4: Tres semanas después de la elección presidencial, las autoridades electorales han dado el resultado final que le otorga la victoria a la derechista Keiko Fujimori con el 50,13%, una ventaja de solamente 49.600 votos, con cerca de 19 millones de electores. La proclamación oficial de su elección será el viernes y asumirá la presidencia el 28 de julio para los próximos 5 años. Su rival en el balotaje, el izquierdista Roberto Sánchez, ha denunciado un fraude en el voto de los peruanos en el exterior y ha dicho que no reconocerá al gobierno de Fujimori. Sánchez ganó ajustadamente dentro del Perú, pero Fujimori volteó el resultado con la votación en el exterior, 300.000 votos, en la que ganó con amplitud. La hija del fallecido dictador Alberto Fujimori, que fue condenado por crímenes de lesa humanidad y corrupción, ha dicho que quiere gobernar como su padre. Desde el Congreso, su partido ha copado instituciones, dos hechos que alimentan los temores de un régimen autoritario. Neoliberalismo económico, autoritarismo político y populismo clientelista son características que analistas coinciden podrían marcar el gobierno de Keiko Fujimori. El fujimorismo no tendrá mayoría parlamentaria. Sus opositores han anunciado que movilizarán una resistencia democrática. Desde Lima, Perú, Carlos Noriega, Radio France Internacional.
5: 7:02 p.m.
1: El presidente electo de Colombia, Abelardo de la Espriella, aseguró que el Banco Interamericano de Desarrollo destinará 60 millones de dólares no reembolsables para apoyar el proceso de transición con el gobierno saliente de Gustavo Petro de cara a la posesión del próximo 7 de agosto.
2: El mandatario electo explicó que el proceso de transición estará liderado por su fórmula vicepresidencial, José Manuel Restrepo, y aseguró que en él participan más de 400 personas que durante los últimos 6 meses prepararon la transición de gobierno.
1: Diego Santilli, un ex peronista que fue por años figura importante en el partido del expresidente Mauricio Macri y hasta ahora ministro del Interior de Javier Milei, será el nuevo jefe de gabinete de ministros del presidente argentino.
2: Aquí, junto al nuevo jefe de gabinete de ministros, Diego Santilli, y la secretaria general de la presidencia, Karina Milei, delineando los fundamentos para una transición ordenada del cargo, escribió Milei en su cuenta de X junto a una foto de los tres, que es la que vemos en BioBio TV.
1: Santilli apunta a disputar el año próximo la gobernanza de la provincia de Buenos Aires, la más importante del país, y la jefatura de gabinete, si no comete graves errores en un buen escaparate de cara a ese objetivo.
2: Veterano político, tiene 59 años, cuenta con el favor de Karina Milei, secretaria general de la presidencia, hermana de Milei, y el verdadero poder, dicen, en el gobierno.
1: Tras casi 4 meses de agónico desgaste, Milei logró desprenderse de su hasta ahora jefe de gabinete, Manuel Adorni, seriamente sospechoso por enriquecimiento ilícito.
2: Adorni presentó su renuncia como jefe de todos los ministros del gobierno de Milei, aunque el recurso fue un subterfugio. El ahora ex portavoz presidencial había perdido el favor del presidente y de su poderosa hermana.
1: El presidente argentino Javier Milei se reunió en Buenos Aires con el senador brasileño Flavio Bolsonaro y respaldó su candidatura para las elecciones presidenciales de octubre de este año en su país.
2: La cuenta de X de la oficina del presidente publicó una foto de Milei junto con Bolsonaro, la que el propio mandatario compartió en sus redes y agregó: se viene la marea azul para Brasil de la mano de Flavio Bolsonaro.
1: El senador brasileño citó la publicación de Milei y expresó: muy pronto la ola azul también llegará a Brasil. Si en Argentina hubo motosierra, en Brasil habrá tijeretazo en los impuestos, en la burocracia y en la corrupción. Gracias, presidente, Milei escribió.
2: Bolsonaro, a quien los sondeos muestran como el principal rival electoral del presidente Luis Ignacio Lula da Silva, que va a la reelección, se encuentra en Argentina para participar de un encuentro de legisladores latinoamericanos organizado por la estadounidense Israel Allies Foundation, una organización cristiana que va en apoyo a Israel.
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6: Buenos días, Bio Bio. Informo a la salida de Troncal Sur en dirección de Quilpué hacia Viña del Mar. En la rotonda se acaba de producir una colisión de dos vehículos por alcance. Esto fue recién, 06:40 horas. 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
7: Nos informa Carlos.
8: 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Buenos días, hay un choque en la ruta 68 de Santiago hacia Curacaví antes de llegar al peaje Lo Prado. Está varado el tránsito, para que tengan precaución los conductores, desde Santiago hacia Curacaví a la altura del peaje Lo Prado.
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10: De la mañana, 7 minutos.
1: Vamos a hacer un pequeño alto, luego estaremos informando acerca de cómo va la tramitación de la ley de reconstrucción. Recordemos que se empiezan a vivir ya el trabajo en comisiones y por lo tanto empieza la negociación artículo por artículo de esta ley muy importante para el gobierno. También les contaremos acerca de una alerta por los recortes del financiamiento internacional para combatir el VIH. Tendremos información económica, tendremos información también acerca de lo que va a ocurrir con Nicolás Grau. Se tiene que votar la acusación constitucional en el Senado durante esta jornada. Todo eso y mucho más en segundos.
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26: 7:12 a.m.
1: Santiago, en estos instantes está con el cielo despejado, la temperatura alcanza los 0,8 grados. Perdón, es de 0 grado. La temperatura en estos instantes es 0 grado. La humedad es del 76%. Para esta jornada, Santiago espera un día que va a estar despejado y una temperatura máxima de 17 grados. En Viña del Mar y Valparaíso, en estos instantes, cielo despejado, temperatura 4 grados, humedad 81%. En Viña del Mar y Valparaíso se espera un día despejado y una temperatura máxima de 16 grados.
2: Nos comparten algunos datos auditores acá en la región metropolitana desde otros sectores, ¿no? Distinto a donde estamos nosotros en la comuna de Providencia, por ejemplo, nos escriben desde Melipilla, nos dicen 4 grados bajo cero a esta hora, y también desde Lampa con 4,6 grados bajo cero a esta hora. Revisemos la calidad del aire en toda la zona centro y sur del país, que es la que cuenta con estaciones de monitoreo para estos fines. El aire es regular en la región metropolitana, en el Valle Central de O'Higgins, en Concepción, en Los Ángeles, en Temuco y Padre Las Casas, en Valdivia, en Osorno, en Puerto Montt y en Puerto Varas, todos con aire regular. Hay alerta hoy en el Valle Central de la provincia de Curicó, en Talca y Maule, Linares, en Chillán y Chillán Viejo, y lo más complicado de hoy es preemergencia ambiental presente en Coyhaique. Acá en la región metropolitana, con este aire regular, rige la restricción vehicular, comienza a las 7:30 a.m, está vigente hasta las 21 horas para toda la provincia de Santiago, más San Bernardo y Puente Alto. Hoy, martes, los dígitos afectos a esta restricción son 0 y 1 para autos y motos con sello verde, pero inscritos antes del 1 de septiembre del año 2011.
1: Para vehículos sin sello verde y en el exterior del anillo Américo Vespucio, los dígitos son 01, 2 y 3. 01, 2 y 3.
2: Hay semáforos apagados a esta hora en la región metropolitana. Estos son datos de Transporte Informa. Esto es, son los siguientes: Neptuno con Mapocho en Cerro Navia, Barón de Judas Reales con Quilicura, eso es en Conchalí, Purísima y Merced en Santiago, Fermín Vivaceta con Isidoro Razzuriz en la comuna de Independencia y nuevamente Maratón con Grecia en la comuna de Ñuñoa. Con los semáforos apagados a esta hora, todas esas intersecciones: Neptuno y Mapocho en Cerro Navia, en Conchalí, Barón de Judas Reales con Quilicura, Purísima Merced en Santiago, Fermín Vivaceta con Isidoro Errázuriz en la comuna de Independencia y Maratón con la avenida Grecia en la comuna de Ñuñoa. Tenga precaución porque todas esas intersecciones están con sus semáforos apagados a esta hora.
1: Recordemos que hay un accidente que ocurrió en la ruta 68 en dirección a Curacaví, desde Santiago en dirección a Curacaví. Lamentablemente, al parecer, podría haber una persona fallecida. Es una moto con un camión. Uno de nuestros auditores dice que podría haber una persona fallecida. Si no lo sabemos, si usted tiene más información, se puede comunicar con nosotros al número telefónico 800-810-810, 800-810-810, o también nos puede enviar un mensaje de texto, de audio, una fotografía o un video al WhatsApp. Este es el número +56 99 207 888. Se lo voy a reiterar: +56 99 207 888.
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1: Hoy se vota en el Senado la acusación constitucional contra el exministro de Hacienda, Nicolás Grau.
4: Yo creo que una acusación constitucional no es cualquier trámite que se haga en el Senado.
6: Los 50 senadores vamos a tener que analizar en su mérito los hechos, si es que empalman estos con las causales.
2: La ley de reconstrucción entra en una etapa decisiva y abre la negociación política entre el gobierno y el Congreso.
7: Aquí hay algunas normas, hay algunas medidas que van a requerir un quórum mayor. Este proyecto está siendo validado solo por el oficialismo. Tenemos una oportunidad gigante para abrir ese espacio. Nos quedamos con propuestas.
1: Acompañado de una amplia comitiva empresarial, el presidente José Antonio Kast inició una gira por Paraguay y Uruguay.
2: Hoy se espera una jornada clave en la candidatura de Michelle Bachelet a la Organización de Naciones Unidas con su presentación ante el Consejo de Seguridad en Nueva York.
8: Lo que se juega en este proceso es precisamente lograr, ¿no es cierto?, que ningún país la vete. Si en el fondo no hay unanimidad, pero no hay veto, esa recomendación sale hacia la Asamblea General.
1: Las bencinas aún no reflejan la baja del petróleo a nivel internacional. El gobierno proyectó una reducción de hasta 100 pesos por litro en las próximas semanas.
26: Si no hay ningún escenario bélico sustantivo, eso deberá estabilizarse y a fines de julio nuevamente poder tener otra baja, también posiblemente en torno a nuevamente otros 100 pesos adicionales.
2: Esta mañana se reanuda el desalojo de la mega toma del Cerro Centinela en San Antonio.
27: Ese terreno que se expropió, que no fue en nuestra administración, va a ser puesto para todas las familias por orden de llegada.
28: Se han dispuesto dos albergues, el albergue municipal, que es por 3 días, y el albergue del Ministerio de Salud Social, que es por 30 días.
1: El gobierno respaldó abrir el debate por la ley Alejandro y apuntó a eventuales cambios en la responsabilidad penal adolescente.
29: Hay que hacer cambios efectivamente en la responsabilidad penal adolescente. El sistema hoy día no está dando buena respuesta y por eso hay proyectos que están en trámite que nos parecen adecuados y que habría que empujar, quizás con algunas leves mejoras, y sí creemos que hay espacio para discutir nuevas iniciativas.
2: Un violento asalto en Chiguayante terminó en una riña tras un intento de robo de vehículo por parte de 3 menores de edad.
30: La víctima fue abordada por 3 menores que intentaron sustraer su vehículo y durante el forcejeo, uno de ellos la agredió con un arma blanca, logrando la víctima lesionar al atacante, quien huyó junto a los demás involucrados.
1: El Ministerio de Seguridad Pública informó la detención de 184 personas en operativos a nivel nacional.
2: Entre los casos se destaca la captura de 2 ciudadanos haitianos vinculados a una red criminal dedicada al ingreso irregular de menores de edad.
1: En prisión preventiva quedó un hombre imputado por femicidio ocurrido en Temuco tras estrangular a su expareja, una funcionaria municipal.
5: Y se formaliza en definitiva por 4 delitos, siendo el más grave el delito de femicidio. También se formaliza por el ilícito de violación de morada, por el ilícito de desacato y también por el de amenazas a carabineros.
2: Dos adultos mayores murieron luego de una explosión y posterior incendio en el barrio Bellavista.
9: Son personas de la tercera edad. Que tenían problemas de movilidad. A la llegada de bomberos, claramente con la explosión, no tuvimos mucho que hacer.
1: Investigan la muerte de un buzo mariscador durante faenas de extracción en la región de Aysén.
10: Se constituyó el fiscal marítimo de Aysén, policía marítima e inspector local de buceo, efectuándose primeras diligencias para investigación sumaria administrativa marítima, objeto de determinar las causas y posibles responsables del citado accidente.
2: Se activó el código azul en 6 regiones del país ante las bajas temperaturas.
11: Se activará el código azul en distintas regiones. Les pedimos que si ven a personas en situación de calle que están pasando frío, llamen al Fono Calle.
1: En el ámbito internacional, tras varias semanas de escrutinio, Keiko Fujimori será presidenta de Perú con una diferencia de 49.641 votos.
12: Recibimos este resultado con gran responsabilidad, sabiendo que nuestro país está prácticamente dividido.
2: Aumenta a 1.719 el número de muertos por los terremotos de Venezuela mientras siguen las labores de rescate.
1: Chile confirma 4 víctimas fatales tras los terremotos en Venezuela y activa un despliegue de ayuda humanitaria hacia el país caribeño.
13: Bueno, recordar que la situación en Venezuela es grave. Hoy día tomé contacto en la mañana con las autoridades venezolanas. El equipo chileno está en La Guaira hoy día, así que se ha hecho un trabajo al más alto nivel, el cual agradecemos.
2: Estados Unidos ratificó una reunión con Irán en Doha para tratar la desnuclearización, pero Teherán la negó.
1: 3 heridos, entre ellos un oligarca ucraniano, dejó la explosión de un paquete en Mónaco.
2: En los deportes, Brasil, Paraguay y Marruecos clasificaron a los octavos de final del Mundial de Fútbol de la FIFA. El combinado guaraní, contra todo pronóstico, eliminó en los penales a Alemania.
14: Le decía a los jugadores, muchachos, ellos tienen en el arranque del partido más jerarquía que la que tenemos nosotros. Cuando termine el partido, ustedes van a tener el mismo nivel de jerarquía que tienen ellos. Y la verdad es que yo estoy orgulloso de los jugadores.
1: Colo-Colo superó por 3-0 a Unión Española y se afianza como líder de su grupo en la Copa Chile.
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18: De la mañana, 23 minutos.
2: Más temprano les advertíamos acerca de la situación en la región de Aysén con preemergencia ambiental en la jornada de hoy, que es lo que alcanzábamos a revisar, pero desde hace minutos otros auditores nos advierten de una situación bien complicada con un temporal de viento que se está registrando hasta ahora en Coyhaique, en la región de Aysén, que tiene este panorama que ustedes ven ahí a través de BioBio TV. ¿Son precipitaciones o es ceniza o es polvo? Pero algo se ve ahí que mueve el viento muy, muy fuerte. Todavía no amanece, por supuesto. Hay una hora más, eso sí, allá en la región de Aysén, también en Magallanes. Es decir, son las 8:23 en esa zona. Acá, las 7:23. Y esto, además, de acuerdo al relato de nuestro auditor, dice que tiene a medio Coyhaique, la mitad de la ciudad, sin luz. Es un temporal poco visto en la zona, nos cuentan los auditores que nos compartieron estas imágenes desde allá, desde la región de Aysén, en Coyhaique.
1: Agradecemos muchísimo a los auditores que se comunican con nosotros. Uno de ellos nos dice que se ha producido un choque por alcance de 6 vehículos en el kilómetro 17 de la ruta 68 en dirección a Santiago. No sabemos exactamente a qué nivel, en qué sector de la ruta se ha producido esto. Si usted tiene más información, se puede comunicar con nosotros. Pero hay un choque por alcance de 6 vehículos. Perdón, es en el kilómetro 17, ahí está. Kilómetro 17 de la ruta 68 en dirección a Santiago, entrando a Santiago prácticamente. ahí hay un choque por alcance según auditores. Les agradecemos muchísimo que se comuniquen con nosotros. La mesa del Senado buscará activar esta semana una mesa política en la Cámara Alta para ampliar la base de apoyo de la Ley de Reconstrucción Nacional. Desde la mesa del Senado llega la advertencia que la mayoría que tienen la derecha o las derechas podría seguir empequeñeciéndose, achicándose.
2: A ver, lo último que ha sucedido en materia de los mismos parlamentarios, hay una solicitud de desafuero de Miguel Ángel Calisto y la situación que es similar de la también senadora Camila Flores y Alejandro Kuzanovich. Pone la pregunta entonces al oficialismo acerca de la real necesidad de conceder a la oposición cambios a este proyecto que es el más importante del gobierno, que ha avanzado, algunos dicen rápidamente, otros dicen pírricamente, pero que ahora enfrenta un trámite que es muy importante, que es artículo por artículo las comisiones del Senado, un trabajo que puede ser arduo, pero que por ejemplo para el ministro Quirós se ha dado el plazo del mes de julio para que esto salga lo más rápidamente posible. Gonzalo Holguín nos va a contar todos los detalles. Hola Gonzalo, buenos días.
0: Hola, ¿qué tal, Katy y Tomás? Muy buenos días. Sí, debía ser una semana distrital con pocas expectativas de un diálogo fructífero, pero si es que el llamado de la mesa del Senado es escuchado, estos días pueden servir en la Cámara Alta para buscar un entendimiento en la Ley de Reconstrucción Nacional de cara a la votación en particular. El gobierno sabe que su ventaja exigua podría desaparecer pronto. Al caso de la solicitud de desafuero del senador independiente Miguel Ángel Calisto, como cuyo desafuero ya hemos contado oportunamente está oficialmente en trámite, se podrían sumar quizás los de las investigaciones de los senadores Camila Flores y Alejandro Kuzanovich, ambos investigados como presuntos autores del delito de fraude al fisco. Lo más probable es que la tramitación de la mega reforma transcurra al menos unas cuantas semanas antes de que se confirme definitivamente la salida de Calisto, que además recalifica el quórum, pero la RN Paulina Núñez y el UDI Iván Moreira ya han planteado que se debe buscar un entendimiento considerando este escenario. La tesis es que una posición mínimamente ventajosa es la ideal para buscar un acuerdo con la centroizquierda. Si esa disposición se muestra ahora, será más fácil sostenerla ante la eventualidad de que en las próximas semanas y meses la derecha pierda incluso hasta 3 votos y pueda pasar a ser hasta minoría. Para la presidenta del Partido Socialista, Paulina Bodanovich, el primer examen del gobierno es considerar algunas de sus propuestas y observaciones. Recuerda que el crédito al empleo, la propiedad intelectual, la franquicia tributaria del CENSE son para la senadora socialista, integrante de la Comisión de Hacienda, concesiones que el gobierno ha hecho en el proyecto de la Ley de Reconstrucción Nacional, pero que solo lo ha hecho porque lo ha planteado la derecha, lo han planteado las propias fuerzas que lo respaldan.
3: Pero más que apertura al diálogo, yo creo que tiene que haber una real manifestación del gobierno de introducirle cambios al proyecto que no sean solo los cambios que ha dicho la derecha.
0: Paulina Núñez propuso una mesa del Senado de carácter político, no técnico, en una nueva apuesta de su capital político a la cabeza de la Cámara Alta. Hasta ahora, algunos traspiés en el inicio de una agenda de seguridad que nunca despegó, el nombramiento de la nueva Secretaría del Senado con algunas desavenencias en su nombramiento y hasta la posibilidad de correr la votación de la semana pasada en general no han surtido efecto. Lejos de ponerle presión a la nueva propuesta de Núñez, su colega de partido, el senador Andrés Longton, dice que es una buena idea, pero que depende de que las oposiciones no levanten un volador de luces con el único fin de terminar rechazando de todas maneras.
4: Esta mesa técnica de Paulina Núñez me parece positivo porque te permite canalizar de mejor manera todas las propuestas sin que haya ese tironeo político respecto a quién trata de llegar primero con una propuesta. Tiene que sincerarse la oposición en atención a si estas propuestas son un volador de luces o genuinamente hay un interés de poder aprobar.
0: El senador PPD, Pedro Araya, confirmó a la radio que esta semana tendrá conversaciones con la ministra de Medio Ambiente, Francisca Toledo. La razón en que el diálogo sostenido entre Araya y los ministros Alvarado y Quirós, el Ejecutivo le comprometió a discutir técnicamente los artículos de institucionalidad ambiental y escuchar sus aprensiones y propuestas. El PPD insiste en que el proyecto, en materia ambiental al menos, desmantela el modelo estatal y asegura que el gobierno debe escuchar las propuestas de su sector.
6: Es necesario abrirse a escuchar a la oposición. Hemos conversado con la ministra del Medio Ambiente con el objeto de hacerle ver los distintos problemas que vemos en este proyecto en tema ambiental y de permisología. Si el Ejecutivo quiere una reforma que perdure en el tiempo y dé confianza al país, debe escuchar a la oposición e incorporar nuestras propuestas.
0: El UDI Iván Moreira ha sido categórico cuando se le pregunta. El vicepresidente del Senado ha dicho en reiteradas ocasiones que la mayoría del oficialismo en el Senado es frágil y que en la centroizquierda ve al aliado político más lógico para buscar un entendimiento y terminar dando una mayor base de apoyo al proyecto cuando inicie su votación en particular.
7: Nuestra mayoría en el Senado es frágil. Nuestras expectativas están en senadores del socialismo democrático que puedan abrirse a un acuerdo. Si el proyecto de reconstrucción no se aprueba, es una mala noticia para todos los chilenos.
0: Bueno, para las derechas, el camino en todo caso de los 26 votos sigue estando vigente como una mayoría aceptable si es que eventualmente no se logra un entendimiento, más allá de los presagios de algunos de un Senado que les podría ir reduciendo su capacidad de avanzar sin escuchar a los distintos. La incógnita es si sentados a la mesa en la iniciativa más importante del gobierno de José Antonio Kast, tendrán en cuenta ese posible destino para buscar un entendimiento que hasta ahora se sigue viendo lejano. Dos senadores tendrán que verse las caras en unas cuantas horas más cuando inicie la acusación constitucional en contra del exministro de Hacienda Nicolás Grau. Veremos si en esas condiciones se generará un diálogo como adelantó ya la propia presidenta del Senado, Paulina Núñez, y se pueda en efecto instaurar al menos la instancia de una mesa de carácter político que pueda llegar con una conversación que después derive en cambios concretos a la Ley de Reconstrucción Nacional. Katy Tomás.
1: Mira, la pregunta es si de verdad esto es posible, factible. ¿Por qué? Por dos razones. La primera es que esto significaría una división en la oposición, porque el Partido Comunista y el Frente Amplio difícilmente van a llegar a acuerdo.
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1: Hola, muy buenos días, amigos de la Radio Quillota. Vamos por este punto de encuentro en este último día del mes. Estamos a martes 30 de junio, primera mitad cumplida ya de este 2026, de este año nuevo, que era de muchas expectativas, en fin. Equipo completo para ver qué pasó este fin de semana extendido con la fiesta de San Pedro y San Pablo de ayer, lunes 29. ¿Cómo está? Pepe Silva, buenos días, bienvenido.
2: Hola Sergio Salinas, hola Roberto Silva Vigit, hola a toda la audiencia. Sí, pues San Pedro y San Pablo se celebraba muchísimo antes, ¿eh? Ahora son lo onomástico ahí nomás, pero era un día especial, así que aproveché de saludar a muchos Pedro, a muchos Pablo y a muchos Pedro Pablo, que se les junta.
3: Sí, a muchos pescadores. Sí, pues. Oye, yo te saludo José Silva Estay y saludo a Sergio Salinas, pero tengo que decir que mi amigo Antonio Cautivo, que siempre está escuchando el programa, me dijo, ¿por qué no damos a conocer el nombre de la mamá, el apellido de la mamá de Sergio? Entonces yo ahora tengo que decirte, buenos días, Sergio Salinas.
1: Ah, León, sí, pues oye. León, el, ya. Pepe lo reparó al comienzo.
3: Va a quedar establecido. Sí. Va a quedar establecido.
1: La excusa del equipo de producción era solamente respecto de la costumbre por el nombre. O sea, que fue conocido así y no había que agregar. Entonces, pero sí tienes razón. ¿Eh?
3: Sí. En así una que de saludo. Saludos a Antonio que está escuchando, misión cumplida, lo que pediste se hizo.
1: Bien. Oye, y todo esto hoy día, que a propósito de esta nueva ley que permite modificar el orden y que algunos ya lo están usando, no sé sin causa o no, otros con causa, de anteponer o poner en el primer apellido el de la mamá. Y un poco para reivindicar que en algunos casos corresponde, en otros no hay problema en la historia. Pero mira, a propósito de santos que ya no se celebran, hoy día tú le puedes poner a tu hijo el apellido de la mamá primero y después el del papá, y no hay ninguna carga social, ninguna cosa así, ni chasco, ni venganza, ni nada, porque la ley lo permite.
3: pero son papás que se han portado mal, pues, porque el cabro no quiere llegar al apellido del papá.
1: No, pero eso cuando es... van a nacer, pues hoy día los nuevos lo deciden así. No esa prerrogativa que tienen, porque antes tenían que esperar 18 años y algunos lo esperaban, porque efectivamente el papá no había estado ni presente ni cumplido con el papel de papá. No, de los que vienen ahora, de los que ya van a nacer, decisión, no, primero que lleve el nombre, el apellido de la mamá. ¿Sí?
2: Oye, yo me toca recibir muchos niños justamente en esa condición. Y son dos cosas distintas, porque uno es que lo deciden al minuto de inscribirlo, con el primer certificado de nacimiento, y otros son los que dice Roberto, que aprovechan esta circunstancia para borrar al papá, que no se ha aparecido y todo, y que de alguna manera los marca para siempre. Así que bueno, libertad para eso. Yo por lo menos quedo tranquilo. Silva Stein me suena bastante bonito, yo creo que a Roberto Silva Vigil le suena bastante bonito también, así que Sergio Salinas León queda incorporado en esta lista.
3: A contar de hoy día.
1: Vamos a hacer las modificaciones del caso. Oye, partamos por la política internacional, porque esto se demoró mucho, no sé cuánto tiempo había pasado, pero me deja con una cierta preocupación esta confirmación que hay finalmente del término de la contabilización de los votos y el 100% de las actas contabilizadas, que deja a Keiko Fujimori como nueva presidente del Perú, que en segunda vuelta logró el 50,13% de los votos de un total de 18 millones de peruanos. Y doña Keiko asumirá el cargo el próximo 28 de julio de manos de este presidente interino, de Balcázar, para un periodo legal de 5 años, cosa que
3: nunca
1: no
3: se sabe.
1: Por eso, es el comentario, cosa que no ha ocurrido desde hace mucho tiempo, porque en 10 años han pasado 8 presidentes, pero no necesariamente electos. Entonces, claro, ha pasado con estas figuras donde rápidamente en el Congreso empiezan, pero además hay un efecto que se retornó a la bicameralidad en el Perú. Entonces también es interesante, como cultura general política para nuestra audiencia, un escenario distinto aquí en la vecina República, más allá que la ganadora sea de derecha.
3: Lo que pasa, Sergio, es que le dieron atribuciones al Congreso Nacional Peruano para destituir al presidente por una serie de causales. Esa decisión es un desastre desde el punto de vista de la gobernanza de Perú y ha permitido esto que dices tú, meter en la misma cárcel a varios presidentes, incluso meterlos a tres cupos más allá del terrorista de Sendero Luminoso. Yo creo que lo que aquí pasó, básicamente, es que los peruanos decidieron juzgar a sus mandatarios de un punto de vista político ideológico y con eso destituirlos y mandarlos a la cárcel. Es decir, piensa tú los relojes de la última presidenta.
1: Sí, pero ¿esos son los peruanos o la élite?
3: Porque... No, los políticos, los diputados y senadores del Congreso peruano hacen ese juego torpe para mi gusto, porque atacan al país. Yo entiendo que pueden haber momentos muy complicados desde el punto de vista de estafas, de sinvergüenzuras, de robo por parte de los
1: gobernantes.
3: Sí. Pero en ningún caso para destituirlo con esta velocidad, con estos cambios.
1: Ahora, Pepe, desde la sociológica, tú que tienes conocidos en el Perú, ¿cómo se explica? Porque uno podría decir, hay mucha rabia acumulada, un movimiento social, pero yo creo que la gente, el peruano de a pie, como podríamos llamar,

0: como diría Milei, las castas políticas. Bueno, y la historia, Roberto, de Perú, que tiene una aristocracia peruana histórica, ¿no es cierto?, que tiene grandes fortunas, que tiene grupos de poder económico, son los que movilizaron al país y instauraron casi siempre el poder. Entonces, ahí está un poco la élite que pronunció a Sergio, ¿no es cierto?
1: Si uno lo quiere mirar desde el punto de vista histórico, es la capital del imperio de los Incas, que llegó desde Venezuela hasta el río... Bueno, hasta Santiago, digamos, mejor, para no extenderlo más allá de donde fue. Pero un tremendo imperio, su centro estuvo ahí, y también el virreinato de todo el sur de América también estuvo en Lima. Entonces Lima tiene una tradición de todo eso. Sin embargo, lo que pasa ahora yo creo que es una torpeza nomás de los gobernantes que están trastocando el orden del país. Porque están generando una inestabilidad política que le hace mal a Perú desde el punto de vista internacional, muy mal. Y esto de que cueste que se reconozcan las votaciones y además la polarización, que el país esté miti-miti, es muy malo, como le pasa a Chile. En su momento, esas mitades que tuvimos fueron muy malas. Entonces, por eso que Perú está complicado y lo salvan. La parte privada, la empresa privada peruana, salva a Perú completamente y le da una estabilidad económica contra una inestabilidad política.
0: Oye, tienen multipartidismo, no hay partidos políticos serios, estructurados, ordenados, históricos. Está el famoso APRA, que en algún minuto apareció, pero que de alguna manera también se contaminó el poder con la corrupción de casi todos los presidentes de la República que asumieron en algún minuto. Entonces, no hay liderazgo, es un presidente que se puede cambiar fácilmente porque al no existir Senado lo ha podido hacer solo la Cámara de Diputados. Ahora ya, como decía Sergio, se instauró el bicameral con una fórmula también de restringir eso. Pero mira todo lo que le hace mal a la democracia, el no tener dos cámaras, el tener multipartidismo, el no tener partidos que de alguna manera, por último, en Chile se entienden de derecha, sí, centro e izquierda y
2: pero
0: se
2: mira,
0: reparten el poder.
2: Sí, detente ahí porque tú has dicho algo que ahora estoy haciendo este símil y este comentario un poco para ilustrar a la gente, porque aquí nosotros culpamos en realidad a la clase política y los desastres porque por añadidura se van en la seguridad, en la delincuencia, en el narcotráfico, en la situación económica. Y eso en Perú no ha ocurrido. Mira, ellos también se fueron en el tema de las AFP. También se fueron a los retiros de las AFP. Allá no tienen sus problemas con las mega reformas y mueran los ricos y todo el cuento, aunque hay, por cierto, mucha desigualdad. Y las noticias del Congreso peruano, las que nosotros nos enteramos son por estas cosas del orden político de la gobernabilidad, también tienen violencia. Pero los peruanos no están metidos en esta diferencia en los temas sociales, no son noticias, no es la guerrilla que hay al interior del Congreso, que también está fraccionado, hay una cantidad muy grande. ¿Por qué tenemos esa diferencia en estos países? Porque aquí todo es culpa de la política.
1: Por un 40% de población indígena, Sergio.
0: Así es.
1: Que complica mucho las decisiones y no hay una unidad como la tiene Chile, tiene una homogeneidad racial, étnico, cultural, política, económica. Aquí las diferencias no son tan grandes, la clase media es la que es mayoritaria, absolutamente mayoritaria. Allá no, tienen unos grupos económicos de elevadísimo nivel y unos de muy bajo nivel, y entre medio de todo eso, este grupo indígena tan complicado que es difícil de manejar, difícil de... Por ejemplo, las políticas públicas de salud son terribles en Perú por las dificultades que tienen con su gente. Cuesta mucho iniciar una campaña, por ejemplo, de lo que tú quieras, de vacunar, de higiene, de lo que sea. Les cuesta más a ellos que a nosotros, y que Argentina, que Uruguay, que Paraguay, etcétera.
0: Oye, lo otro, Roberto, es la informalidad. Es una economía informal por definición. Cuando uno recorre cualquier ciudad en Perú, ve que los edificios están a medio terminar. Y dice, pero ¿por qué a medio terminar que tienen unos fierros elevados arriba y abajo vive gente? Claro, porque todavía no se entrega, entonces no tienen que pagar ningún impuesto, nada, porque todavía está en construcción, pero llevan 20 años en construcción. Hay una informalidad habitualmente que permite que haya trabajo, pero que no haya institucionalidad. Entonces, todo eso tiene una explicación. Y lo otro, finalmente, lo que tú dices, Roberto, el tema...

0: Indígena es muy fuerte, ¿eh? Es muy fuerte. Bueno, tuvieron los incas, así que se vanaglorian de tener un pueblo de ese nivel también.
1: Sí, claro. Ahora lo que está pasando en Perú hoy día, aparte del tema político que tú tocaste, Sergio, es el ingreso del poder económico chino a la economía peruana. Y eso va a ser un contrapeso, porque ese poder económico chino va a venir aparejado con otras cosas. Los chinos tienen una posición política, son comunistas. El gobierno chino es comunista y tiene una ideología, obviamente. Lo que pasa es que no la expresa porque pone por sobre su ideología los negocios y los acuerdos. Pero tienen una ideología. El puerto más grande que tenemos hoy día en la zona está en Perú, construido enteramente por capitales chinos. Y los capitales chinos están entrando. ¿Ustedes han visto cómo han entrado los capitales chinos a Chile? Bueno, imagínense lo que está pasando en Perú, donde era mucho más fácil la penetración económica que en nuestro país.
0: Y las chifas son muy rebuenas, Roberto, a propósito de chino en Perú, ¿no es cierto?
1: Sí, pareciera que tienen la mejor comida del mundo, ¿eh?
0: Sí,
1: y han logrado sacar restaurantes peruanos que están en todos los países de Europa y en todo el mundo, en Estados Unidos, en todos lados. Los peruanos han hecho gala de eso, una gala extraordinaria, y creo que tienen una atención al público mejor que Argentina, que ya es muchísimo decir, y tienen una comida que es internacional de un nivel altísimo.
0: Bueno, y un pisco sour de otro nivel, a propósito, sí, porque yo soy de los que creo que el pisco sour es peruano, yo lo pido peruano siempre.
2: Oye, y aquí en Quillota está, no sé, el cuarto mejor restaurante peruano fuera de Perú.
1: Sí. Extraordinario, te digo, extraordinario el restaurante. Estuve hace poco, me invitaron al restaurante y yo dije, vamos a Lima Fusión, ahí en calle Bulnes, al llegar a La Concepción, y extraordinario, otra vez más, muy, muy bien. Y mira, me enteré de otra cosa en la calle, en la calle Condel, en la avenida Condel, perdón, estoy poniendo la calle ahora, ¿no? Es avenida.
0: Avenida
1: Carlos Condel de la ASA. Instaló un letrero publicitario el restaurante, pero no sobre el restaurante, sino sobre ciertos valores cívicos, difundiéndolos a nivel de la población. Un gesto que no se ve en ninguna parte. Si un negocio invierte algo, lo invierte en dar a conocer su producto. Esta vez lo dio a conocer mostrando una faceta formativa, educativa hacia la comunidad.
2: Ya, pero cuéntala completa.
1: No, eso, quiero decir que, ahí...
2: Y la frase.
1: Véanla. En un letrero que está instalado. Bueno,
2: terminando el programa hoy para allá.
1: De lo que hay que hacer es que la gente advierta las cosas que pasan en la calle. Entonces, sí. Una de esas que tiene que advertir es justamente el letrero que puso Lima Fusión en la avenida Condel.
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2: Este es el punto de encuentro en la Radio Quillota. En este último día del mes, estamos a martes 30 de junio de 2026.
1: Sergio, para cerrar el tema internacional, podríamos hablar del pije colombiano que asumió el poder. ¿Ustedes lo vieron?
2: El abogado este.
1: Oye, increíble la facha del tipo. Y dice que su ídolo es Bukele, le dio 30 días a la guerrilla para que se termine. Es decir, no sé, no entiendo cómo lo va a hacer, pero tiene una tremenda oratoria, es un hombre joven. sub 50 y con mucha energía y poder, parece. Pero blindado, porque si no lo van a matar, por supuesto.
0: Sí, no, sí, tiene, se las trae. Ahora tiene un estudio jurídico que ya los colombianos dicen que se dedicó a defender a patos bien malos, por decirlo así, de esa zona, incluido el testaferro de Maduro. Estuve conversando con alguna parentela que tenemos en Colombia y no lo quieren. Aunque ellos están acostumbrados a gobiernos de derecha históricos antes de Petro. Pero dice que la llegada de este nuevo presidente pone en riesgo muchas cosas. Aunque analizan que su cercanía con Donald Trump y con Bukele hablarían de una posibilidad, porque Colombia ha dependido de Estados Unidos desde el tiempo de la guerrilla para solucionar muchos de sus problemas, no solo económicos, sino que también políticos. Así que ahí están, lo están observando. Se parece un poco a lo que significa el recambio que ocurrió en Argentina, Roberto.
1: Así es, exactamente. Pero bueno, ya está reconocido, por lo menos se terminó el conflicto, está reconocida la derrota del candidato de izquierda y está a punto de comenzar a gobernar el candidato de derecha. Así que ahí está el país. Y Petro derrotado, con esto que hablamos del péndulo, se dan cuenta que el péndulo está funcionando en todas partes, se pasan de un gobierno a otro, de un signo político a otro, al opuesto, porque no son capaces de conquistar nuevamente a la audiencia.
2: Ahora, aquí nosotros estamos en este mismo tema, y aunque falta mucho porque pase este gobierno electo con un porcentaje de votos no mejor, calificado como de ultraderecha, aunque en realidad no en el concierto internacional no es ultra, pero se diferencia de los otros partidos que no logran armar un conglomerado como corresponde. Y entonces el nivel de votación aquí es pero extremadamente distinto a esta derecha que ganó en Perú y también en Colombia. Y como tú dices, Pepe, esa derecha que no lo quiere, pero que no obtuvo los votos suficientes para mantener esa forma de hacer política.
0: Lo que pasa es que finalmente nadie se imaginaba que iban a llegar en una elección tan estrecha. Este es un personaje especial, Abelardo se llama, de la Espriella.
1: Abelardo
0: de la Espriella, 47 años, es un outsider de la política colombiana, como se dice ahora. No ha tenido ningún cargo político anterior, no proviene de la casta política, como diría Milei. Son un símil de lo que estábamos conversando que ocurrió en Argentina. Entonces, a diferencia de Chile, que tenemos un presidente que se dice que es de derecha más de derecha, pero tenemos que decir que José Antonio Kast fue concejal, fue diputado, ha sido presidente de su partido, formó un partido y ha sido candidato presidencial. O sea, es totalmente diferente a eso, no
1: pero,
0: se puede comparar.
1: Pero Kast es de requete contra derecha.
0: Sí, pues.
1: Lo que pasa es que puede que uno diga ultra o no ultra, pero es de supraderecha. Lo salva de no ser ultraderecha solamente el Partido Libertario de Kaiser, que se le puso a la derecha. Entonces, cuando alguien se le pone a la derecha, uno a un candidato que es de derecha,
2: sí,
1: lo deja.
2: Lo relocaliza,
1: mal,
2: sí.
1: Claro, lo sí, pone más al medio.
2: Sí, y bueno, yo creo que en una de esas, uno, en algún minuto yo dije que me parecía un libreto, a una forma de un análisis político muy inteligente, además que lo salvó, porque efectivamente se cayó el discurso que trataba de destituirlo, que el de ultraderecha, porque ese papel lo hacía Johannes Kaiser. Oye, pero
1: lo sigue haciendo.
2: Y lo sigue haciendo, sí. Le tengo como una reflexión para cerrar esta cosa política, aunque obviamente hablaremos de ello el segundo bloque. Y pregunto yo si tienen derecho a participar activamente en la política diaria, en los temas del país, aquellas personas que participaron en la última elección, como por ejemplo Janet Jara, y todos los candidatos, y también el presidente que deja el cargo. Nosotros podemos decir hoy día, por ejemplo, que se discute mucho lo de Franco Parisi, que él tiene una representación de un 20% que lo quisiera cualquiera, con 2,5 millones de de votantes. Janet Jara también tendría todo el derecho, independiente que quiera usar o no ese derecho. ¿No son esas las reglas de la democracia o de las libertades de la democracia? Porque aquí se discute y hay la oposición tiene que tratar de presentarle al país una propuesta para hacer este péndulo para los próximos 4 años. El partido o la coalición que gobierna también quiere hacer lo propio para que este mandato, ojalá la gente se lo pueda ratificar y extender no solo este periodo de 4 años, sino que otro más. Pero ese que dice que sacó el tercer lugar en la votación está como armándose entre las dos propuestas. Pero ¿no es esa la democracia? ¿No es eso la libertad? ¿Por qué hay que cancelarlo? ¿Por qué no tiene que...? No es parte nuestra este no existe.
0: Sergio, lo que pasa es que la tradición dice de que a tan poco tiempo de un gobierno es poco probable que ya existan intenciones de candidaturas. Y esto se vio rápidamente en este caso. Probablemente Franco Parisi sea ese lo que representa. Pero por otro lado, Gabriel Boric también, obviamente, por la edad que tiene, lo más probable es que...
4: Y la plata que tiene.
0: Claro, repetir la candidatura. Ahora, doña Janet se la ve más difícil porque hay una ruptura grande. Entonces, lo que uno observa, sí, es una cuestión preocupante. No hay coalición gobernante, no hay una oposición unida, que también es importante que tenga unidad y propuesta. Está muy desgregada. Se nota cada vez más la diferencia entre lo que son los partidos comunistas y Frente Amplio y un grupo del Frente Amplio. En todas estas votaciones se está notando una diferencia importante, cómo abordar desde la oposición alguna de estas cosas. Pero todo tiene que ver con candidaturas presidenciales futuras. Esto en la derecha es más todavía.
2: Tú me das la respuesta porque llevamos 4 meses y todo tiene que ver con... ¿Cuánto falta para las elecciones de alcalde? ¿2 años?
4: Tres. Casi tres.
2: Claro. Entonces, estamos recién en el cuarto o quinto mes del gobierno y todo tiene que ver con elecciones.
4: Sí, presidenciales. Mira, pues sí. Franco Parisi dice abiertamente que él está trabajando para hacer gobierno. No es que diga nada, ni siquiera no parecido a eso, lo dice claramente. Pero también yo veo a Jorge Alessandri muy inquieto, tratando de usar un espacio de la política chilena en un tono no tan cash, no tan libertario, no tan... ¿Se fijan? Un punto intermedio. Y leí en el Mercurio una entrevista repleta de sentido común, equilibrio y prudencia de Tomás Bodanovich, del Frente Amplio, que le preguntan por Boric y dice, no, lo he vuelto a ver. Es otro, un candidato que está clarísimo, que está desde antes, que está instalado como eficiente alcalde, como muy, muy prudente en sus opiniones, hasta aquí, vamos a ver cómo sigue la cosa, pero él está también buscando un espacio. Y en la izquierda hay más candidatos y en la derecha hay más también que están tapados. Oye, entre paréntesis, en la querella que hace Percy Marín, dice que ella en un momento la senadora...
2: Yo voy a ser presidente.
4: La senadora le dice, yo, claro, y tú, derrotado, y yo ahora soy senadora y voy a ser presidente de la República. Eso está en el escrito, ¿eh? está en el documento que él lleva al juzgado. Oye, a propósito de eso, y sin para no salirnos del tema de nuestra querida Camila Flores, parece que la cosa está media complicada. Mira, la mesa del Senado, básicamente la presidenta y el vicepresidente del Senado, es decir, la Paulina Núñez de RN, Iván Moreira de la UDI, han declarado abiertamente que están buscando puentes para acercarse a un diálogo fructífero con la oposición. ¿Qué han dicho los analistas de esto? Claro, ¿cómo no se van a querer acercar si tienen al senador Miguel Ángel Calisto, un independiente de Bópoli, en un proceso de un posible desafuero? Y tienen complicaciones con Alejandro Kuzanovich, que es independiente proclive al gobierno, y con Camila Flores de RN. Es decir, si ellos tenían 26 votos calzados justo contra 24 de la oposición, pueden perder 3 votos, lo que significa que pierden la mayoría que tienen hoy día en el Senado. Entonces ya está la mesa actual del Senado, ¿no es cierto?, tratando de tender puentes por el futuro político. Esto significa que ellos están viendo algo que nosotros no vemos.
2: O sea, uno lo ve, pero esa moneda de cambio es la acusación.
1: No creo. La acusación la van a rechazar, no hay ninguna duda. La van a tratar hoy día en el Senado y lo más probable es que la rechacen. Independientemente de eso, no, yo digo que están pensando a futuro, en la ley y en legislar, naturalmente, pueden legislar. Ya tienen una traba con el Tribunal Constitucional que tiene 7 a favor de la oposición y 3 a favor del gobierno. Lamentable que no tenga que hablar así el Tribunal Constitucional, que se supone que es un ente que está por sobre todo eso.
2: Sí, pues la tercera, no sé, creo que fue del viernes o sábado, había un análisis completo del Tribunal Constitucional y estaba el nombre y el partido al lado. No militante, bueno, pueden serlo, pero decía la afinidad, incluso además quienes lo propusieron, estaban ahí varios DC, unos socialistas y los demás, entonces... Si se hace en la prensa eso, cuando se habla de la afinidad, ¿cómo diablo vamos a tener nosotros este respeto y consideración? Y no estoy llamando al desorden ni nada de eso, pero si efectivamente se elige de esa manera, ¿y por qué después nos hacemos los locos cuando venía este tema de los senadores que tenían que elegir a los integrantes de la Corte Suprema también por afinidad?
0: Lo que pasa es que finalmente el Senado, Sergio, Roberto... y para que nuestra audiencia se entere, era un órgano legislativo totalmente diferente a lo que se ha convertido hoy. Los senadores tenían un estatus político diferente, tenían una trayectoria política diferente, y por sobre todo tenían una capacidad para lograr acuerdos. Porque no todo es debatible, contingente, ni todo se debe pelear. En el Senado un buen porcentaje de la legislatura se puede hacer de buen nivel y pensando en el bien común.
2: Sí, porque la otra parte ya está zanjado. Para eso están los diputados. Sí.
0: Para eso están los diputados, que en la Cámara Política le llamaban antes. Todos son políticos, pero es una cosa... Dijimos recién en lo que pasó en Perú por tener una sola Cámara, que finalmente no hay ponderación y no aparecen los parlamentarios que son los senadores, y que tienen ese nombre fundamentalmente porque representan otro estilo de hacer política, más que un territorio más grande. Lamentablemente, y esto lo digo yo con mucha responsabilidad, cualquiera puede ser senador ahora. Sí. Antiguamente, las agrupaciones provinciales, cuando se elegían, si uno revisa la historia, la cantidad de nombres, Sergio, Roberto, la cantidad de nombres que eran políticos de primerísimo nivel, y que no se ha vuelto a repetir. Hoy día, si uno nombra a alguien y dice este senador, nadie lo conoce. Y llegan, ¿por qué? Porque de alguna manera su territorio se amplía un poco lo más.
2: Sí, pero yo creo que ante el desencanto de la comunidad, aquí se usa la popularidad del personaje. O sea, personaje mediático, popular, y que tuvo buena representación en la Cámara, y entonces se transforma en candidato, y mira cómo se pelearon algunos, cómo sacaron aquí a La Torre, y cómo subieron a Ibáñez y lo demás, precisamente cómo subieron a Cariola en la candidatura, precisamente porque poner otras personas, que las hubo, ¿no? No tienen el resultado que lograron estos otros candidatos.
0: Pues te voy a decir algo que de repente puede ser un poquitito, no sé, peyorativo, pero lo voy a decir. Patricio Elwin, senador. Eduardo Frei Ruiz-Tagle, senador. Sebastián Piñera, senador. Y Michelle Bachelet. Ahí lo dejo dando botecito. Y después Gabriel Boric. Y antiguamente, de todos
1: los anteriores... ¿Está a punto de terminar alguna carrera?
0: Sí, está en eso.
1: Creo que está pensando, yo creo que seriamente, ojalá alguien le recomiende terminar. Titúlate, muchachito.
2: Jocelyn Hoth lo hizo en la carta ya, pero vamos al break y analizamos, no sé si alcanza o si vale la pena la carta esa con la Facultad de Derecho de la Universidad de Chile.
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2: Vamos a la segunda parte, este es el punto de encuentro aquí en la Radio Quillota, nuestra conversación en la mañana de este martes 30 de junio de 2026. Oye, primera mitad del año pasando, en camino el invierno y no llueve, nada que llueve. Y en el otro extremo del mundo, 46 grados de temperatura, calor extremo que ya tiene más de 1,000 víctimas fatales en Francia, en España lo habíamos hablado la semana pasada, ¿no? Con los consejos médicos también de Pepe, cómo está de loco este mundo desde lo natural, los movimientos sísmicos, este cordón de sísmico, ¿no? Del Pacífico y el Atlántico que tiene tan golpeados ahí a los venezolanos, en fin.
4: Está fallando hasta el veranito de San Juan.
2: Sí.
4: Está todo fallando, está todo mal. Está todo mal, sí, sí. Yo no sé ahí si el veranito falló por la izquierda o la derecha, pero falló.
0: Le echaron la culpa a Quirós.
2: Sí, no, pero es que como era para eliminarlo. Oye, luego de la muerte de este niño, ¿no? Este Alejandro de 12 años a raíz de una encerrona al vehículo donde viajaba con su familia en Santiago, la clase política alza la voz. Algunos piden las Fuerzas Armadas a la calle, le piden al gobierno que le ponga urgencia al proyecto de rebaja esta de la responsabilidad penal al adolescente. Pero, como siempre, hay mucha emocionalidad, mucho discurso para llegar a las barras bravas. Pero en el momento, cuando corresponde analizar el tema y votarlo en el Congreso, volvemos a lo mismo de siempre, los derechos humanos, los derechos de los niños, los acuerdos internacionales, y finalmente quedamos en nada. Y ahora tienes que agregar que si se lograra avanzar, también está ahí la reserva de constitucionalidad en el Tribunal Constitucional, que hoy día obedece también por designaciones y por este interés político a un sector de la línea política del país. Ya el último fin de semana vimos en la televisión cómo se pide no solamente mirar a los papás de Alejandro, sino que pide que miremos a los papás de los delincuentes, a la familia de estos muchachones, que cómo el Estado les falla, porque algunos de ellos ya habían pasado por el Sename. ¿Cómo transformamos una cosa de emocionalidad para un lado y no sé si justificando o no, y nos vamos para otro lado? Aunque le pongan extrema urgencia a ese proyecto de ley, los discursos van a olvidar a Alejandro, aunque la ley se llame Alejandro.
0: Y lo más probable es que así sea, Sergio, porque las leyes, para que nos pongamos de acuerdo, no resuelven todos los problemas de una sociedad. El cambio cultural que hemos vivido, la tremenda delincuencia y los grupos organizados que utilizan jóvenes, de repente también hacen pensar que muchas de las labores de los padres son insuficientes. Yo creo que hay familias disfuncionales que pueden tener este tipo de problemas, pero yo creo que también es una reflexión que hay que hacer. Hay muchos niños que se transforman en delincuentes en sus barrios y que no necesariamente tienen responsabilidad a los padres, porque son difíciles de controlar. y también la sufren. Hay de todo. Es una mezcla muy difícil de identificar cuál es el camino correcto. Pero como sociedad, claramente, el barrio generador de delincuencia está. Y mucha gente me cuenta, me dice, nosotros nos encerramos aquí en el mismo Quillota, a cierta hora no podemos salir, queremos que nuestros hijos permanezcan ahí para que no tengan malas juntas, lo que hemos dicho siempre. Pero que una ley venga a resolver esto, yo lo veo muy difícil. La salud mental, que en general no la abordamos de una dimensión preventiva, por lo menos en nuestros escolares está siendo cada vez más difícil de manejar. Por eso, de repente, vale mucho la pena entender que los colegios son un lugar y la casa son el otro lugar donde se puede, de alguna manera, cobijar las buenas personas, donde pueden recibir la enseñanza adecuada. Pero un par de zapatillas de marca, ropa de marca, esta sensación de querer tenerlo todo fácil, nos lleva a generar consumismo y los jóvenes compiten. Tú hacías mención de eso, Roberto, respecto a cómo ingresan vestidos de repente en algunos lugares, ¿no es cierto?, estos jóvenes delincuentes. Pero está difícil la cosa.
1: Mira, yo creo, tengo una opinión bien compleja sobre esto. Creo que hay que cambiar la ley de responsabilidad penal adolescente, que fija dos tiempos, 16 a 18 años y 14 a 16 años. Hay que bajarla incluso de 12 a 14. La ley está hecha para proteger al menor. Haga lo que haga, aunque sea un desgraciado, un criminal, como estos muchachos que no detuvieron el auto durante 3 horas mientras se machucaba el niñito y moría en presencia de ellos. Esos, nosotros tenemos todavía estúpidamente que preguntarnos, ¿y qué hicimos mal? No hicimos nada mal. Estamos viviendo como vive toda la gente. Si los delincuentes son unos pocos, la mayoría de los niños van al colegio, estudian, son profesionales, trabajan en alguna parte, tienen una actividad normal. Eso, hay millones y millones de niños así. ¿Qué hacemos con los delincuentes? Con unas leyes de porquería donde el niño delincuente que lo están usando las bandas queda libre. O sea, nada de lo que dicen, ni siquiera lo que dice la ley, que hay que rehabilitarlo. Si no los tienen en las cárceles, porque no hay cárceles para ellos, no hay cárcel, los jueces los dejan libres, tampoco los van a poder rehabilitar. Entonces estamos en un dilema absurdo, ¿no es cierto?, en que ni los metemos presos, ni los rehabilitamos y los dejamos en libertad con experiencia, con pachorra. ¿Los vieron cómo entraron los desgraciados cuando los llevaban los PDI? ¿Los vieron? La facha con que iban, la desfachatez con que actuaban. Esos son niños delincuentes. Esos niños van a seguir delinquiendo. Ya tenían órdenes de detención. ¿Qué nos está pasando a cada rato? Que hay órdenes niños de detención. No son niños, sí, son delincuentes. Jóvenes, sí. Son jóvenes delincuentes. No, son jóvenes niños. Delincuentes, exactamente. Bueno, hay algunos que no son niños, de los que estaban ahí. Pero lo que quiero decir es que estamos mal con esto y los delincuentes están usando a los niños porque entienden que no les pasa nada. Y que cada vez que van a un delito, vuelven con más energía porque están más preparados, están más cancheros, han adquirido más soltura. Y si alguno ha estado en una correccional, en estas casas que los tratan con tanto cuidado, bueno, también salen más fuertes todavía, más protegidos, más resueltos a seguir cometiendo delitos.
0: Son difíciles de controlar, son difíciles de rehabilitar, Roberto. No existe institucionalidad que lo pueda asumir. Tú bien dices que son pocos, pero generan un tremendo problema. La asistencia a clase, el colegio es fundamental, la inasistencia habitual de estos niños a clase hacen ya encender alarma. Y muchos, increíblemente, van a clases, cumplen sus labores escolares y después delinquen, que es una nueva fórmula después de cierta hora. Entonces, también nos sobrepasan en la capacidad de poder abordar el problema. Ahora, ¿qué es lo que hay detrás de todo esto? Yo creo que finalmente lo que tú planteas, Roberto, es lo más fuerte, que es el uso y abuso de la criminalidad utilizando niños. Yo creo que es ahí donde está el gran drama, porque finalmente les dan la posibilidad de tener cosas, de obtener cosas fácilmente.
1: Muchas. Pero mira, ¿por qué no es posible detener a un grupo que se roba un auto? ¿Por qué no se puede? Cuando las alarmas se encienden tan rápido. Y lo que pasa es que finalmente no tenemos una capacidad de reacción. No tenemos ninguna, porque si tú le instalas un helicóptero arriba, tú sabes dónde está la desabolladura que está comprando el auto. O dónde están los teléfonos. Se ha hecho habitual.
5: Pero si todos saben, porque van a comprar el repuesto ahí y además ni siquiera tú tienes que preguntar. Están y se ofrecen en las redes sociales. ¿Por qué nos hacemos los locos? ¿Por qué hablamos de lavado de dinero y nos horrorizamos y sabemos dónde se lava el dinero, dónde se vende la droga en pequeñas cantidades, pero hay que dejarlos nomás? Ellos no importa porque es un tema social, ellos viven de eso y hay que buscar a los grandes. Entonces, los robos se dan, ¿por qué? Porque en los talleres hoy día no hay repuesto y encargan por ahí. Mira la cantidad de desarmadurío. Uno de repente se pierde un lugar, la cantidad. Antes era bien escaso y había que tener un dato por ahí en algún taller. Hoy día la cantidad de desarmadurías y te ofrecen en redes sociales dos puertas con vidrios marcados, no importa.
1: ¿Por qué, Sergio, no se persigue eso? ¿Por qué no van a los galpones? ¿Por qué no hacemos eso, po? Claro, están los galpones que hay aquí entre Quillota y Tabolango, sí, por el lado del río. Hay como 22 galpones contados con dron, donde obviamente deben estar puestos los vehículos robados. Y no hay nadie que se mueva. Seguridad Ciudadana, si no le da la orden por escrito el fiscal, no ve ni la patente, no ve nada. Entonces, por eso te digo, nosotros dejamos que esto pase. Es fácil seguir a un vehículo, no es difícil. Está lleno de cámaras, no es tan complicado. Y lograr determinar dónde el tipo está vendiendo el vehículo. Porque un vehículo de 10, 12, 15, 20 millones le pagan uno o dos a estos muchachos y están felices. Un teléfono, como lo he dicho tantas veces, 100 luquitas. Tú entregas el teléfono, te pasan 100 lucas y chavo, listo. ¿Cómo te ganas tú con 5 robos de teléfono? Tienes 500 mil pesos. No, yo creo que estamos mal ahí en la parte policial, en cómo se persiguen estas cosas. En la parte tecnológica, cómo nosotros perseguimos inteligentemente a los ladrones. Si cuando se roban un vehículo, o lo sacan por el norte, o lo sacan por otro puesto para llevarlo a la frontera, o sencillamente lo desarman, que es lo más habitual que hacen.
0: Oye, la señal de las escuelas protegidas, que no pueden ser revisadas las mochilas, yo no quiero ponerle más pelo a la leche, pero finalmente los niños delincuentes reciben ese mensaje, esa señal, y ellos...
5: Que no les va a pasar nada.
0: No les va a pasar nada. Sí. Es la señal que entregamos como sociedad. Sí. Nosotros no le podemos revisar. No le vamos a revisar la mochila a un niño que se porta bien, que es buen alumno. ¿A quién le van a revisar? A los que se presuntamente pueden ser delincuentes y que puedan tener ese tipo de cosas, ¿no es cierto?
1: Y los profes lo saben.
0: Lo saben, exactamente.
1: Claro. No, hay un relajo que es insoportable, que es el círculo vicioso. Ese relajo, un círculo vicioso en el tema delictual chileno que nos está llevando a un desorden general en la sociedad muy malo, muy malo. No hay mano firme, no hay mano dura para poder controlar estas cosas y llegar a un final.
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5: Este es el punto de encuentro en la radio Quillota, nuestra conversación en la mañana de este martes 30 de junio de 2026. Volvamos a la política partidista, y eso vamos a usar aquí, no le gustan la hipérbole, ni la metáfora, ni toda esta cosa que yo creo que en el último cónclave del Frente Amplio, en este congreso ideológico, como no hay mucho que ofrecerle, yo creo que tienen que haber hecho pienso yo, hace un focus group, por ejemplo, y un brainstorm, ¿qué vamos a hacer? Y seguramente trajeron algunos sociólogos, algunos publicistas, y bueno, ¿con qué vamos a golpear aquí para que todo el mundo hable de nosotros? Y entonces hicieron una declaración donde se autodefinieron, y yo creo que eso es exprofeso así, porque uno podría ir a la parte etimológica que ya la analizará Roberto, y a la parte política que lo hará Pepe. Pero el Frente Amplio, tras el término de su congreso ideológico, se ha definido como un partido socialista para enfrentar a la ultraderecha con un proyecto socialista que ponga a las mayorías en el centro. Dice, en esta nueva temporada el Frente Amplio se autodefine como socialista, feminista y con nuevo foco en las pymes. Y más allá de lo que diga el senador Espinosa o qué sé yo, la Paulina o qué sé yo, todos los socialistas, yo no sé si puntualmente esto está para generar molestia y ruido en la socialdemocracia o en el Partido Socialista. Pues si yo le pregunto a Wikipedia o al ChatGPT qué es un socialista, me dice que es un término utilizado para describir a quienes se identifican con la búsqueda de reducir las desigualdades sociales mediante la propiedad colectiva o el control estatal en los medios de producción, promoviendo la justicia, equidad y solidaridad. Y ahí ya me lleva hasta el postulado hasta Marx. Entonces, ¿no te parece esto, exprofeso, una frase para hacer ruido ahí, meter este congreso?
0: Mira, desde el punto de vista de las declaraciones de principio habría que revisarlas, porque el Frente Amplio es demasiado amplio para entender, porque ahí están metidos todos. Así que yo no sé si todos estarán de acuerdo en esa declaración de principio y de lo que son. Pero lo que está claro es que el Frente Amplio fracasó absolutamente cuando asumió ser gobierno con Gabriel Boric. Eso está más que claro, y así como han fracasado muchas otras instancias políticas, como ya no existe la Democracia Cristiana, de repente la tendencia natural cuando hay fracaso como gobierno es a costar mucho recuperarse. Hoy día declararse socialista es re fácil. Tuvimos un Estado socialista en Chile, Roberto, ¿no? En algún minuto, ¿no es cierto?
5: El 37, pero, por allá, ¿no?
4: 31. Claro, pero yo creo que aquí lo que pasó es que se separaron del Partido Comunista Leninista Marxista que hay en Chile. Eso es lo que pasó. El Frente Amplio, yo creo que se dio cuenta de que esta juntura con los comunistas no le hacía bien y no iba a llegar ni a la esquina con ellos. De hecho, gran parte de los problemas del gobierno de Boric fue la presencia en cargos vitales del Partido Comunista. El Partido Comunista le quitó, le restó fuerza a Boric, y el Partido Comunista siguió diciendo lo mismo de siempre. Nunca ha cambiado su discurso, está igual. Igual tendrá algunas discusiones internas con algunas muchachas jóvenes ahí del partido, pero nada más. Entonces, el Frente Amplio, al parecer, al menos teóricamente, con esta declaración de socialista, se separa del marxismo-leninismo que declaró hace tan poco el Partido Comunista Chileno.
0: Y vamos a ver qué pasa ahora con lo que pasa en Cuba, porque puede que ya no tengan más como referente a Cuba a propósito de todo lo que está ocurriendo ahí, Roberto, porque finalmente el Partido Comunista en Chile tiene una historia totalmente diferente, pero es el mismo partido de siempre, que aspira a cierto tipo de electorado, que no quiere ser gobierno solo, porque no lo podría ser, y que siempre ha estado desde el gobierno de Michelle Bachelet, de la nueva mayoría, complicándole la vida al resto, pues si finalmente así fue, pero en el caso del Frente Amplio está complicado para ellos porque hay muchas figuras, pero yo creo que cuando tú nombraste a Tomás Bodanovich, Roberto, creo yo que hay que fijar la vista ahí, porque probablemente una de las cosas de deshacerse del Partido Comunista cercano tiene que ver con eso, porque ese es el candidato que claramente está apareciendo como el con mayor posibilidades de representar a toda esta izquierda que hemos estado definiendo en el último tiempo.
5: Pero a ese sector no va, pues, no al socialismo democrático.
0: Y también
4: también, Sergio.
0: Es caballerito.
4: Y la forma como está hablando, hablando como socialista, no está hablando como frente amplista. De hecho, se corre cuando le nombran a Boric, lo saca. muy increíble el relato. Dice que
1: No tiene puesto el cuadro del presidente Castro, que todavía no le llega, pero que está el clavo esperando ahí. Dice,
5: no dijo que no lo iba a poner.
1: No, por ningún motivo. No, si su declaración es súper en paz, es muy conciliadora. Y obviamente el Partido Comunista no tiene por quién votar, va a tener que votar por un candidato de eso. Obviamente. No va a llevar un candidato nuevamente. Va a ser muy difícil que vuelva a llevar a Daniel Jadue o a la Gianetti. Porque no le veo yo cara a eso.
0: Oye, y Tomás Bodanovich tiene una estatura también que parece que va a marcar alguna de las categorías y los requisitos para ser presidente. Hay muchos candidatos que andan circulando que sobrepasan el 1.90, Roberto. Parece que por ahí viene la mano. Sí. Y Tomás Bodanovich es uno de esos a propósito.
1: No, y las calugas, po.
0: Sí, también.
1: También importan las calugas. No la echen al trajín las calugas del muchacho, porque...
5: Oye, y bueno, ya al final quedan un par de minutos nomás, pero a propósito de cambios, y hablábamos la semana pasada de la figura de Poduje, que está demandado, qué sé yo, y algunos lo defienden, otros son detractores, pero ¿serán los nuevos tiempos? O que finalmente yo creo que la gente tiene derecho, no sé, a recapacitar y lo demás, pero estuve leyendo las declaraciones de su amigo ahí, el gobernador Mundaca, que hoy día parece que tiene una mejor percepción de este tema habitacional, porque se cuadró con Poduje, pero no solo en los acuerdos, así como lo hizo la alcaldesa de Viña, sino que dijo que no pueden naturalizarse las tomas de terreno como una cuestión de todos los días. Dijo que además hay que erradicar donde hay que erradicar. Y dice que la solución para estos temas tiene que ser cumpliendo las antigüedades y el tiempo que llevan esperando una solución habitacional tanta gente con ahorro previo, y por lo tanto es justo y legítimo que son ellos los que tienen que cumplir este proceso formal y no aquellos que se saltan la fila. Y
1: completamente de acuerdo.
5: Entonces, sí, pero es que hace un mes atrás no estaba de acuerdo, po.
1: Es que lo que pasa es que las personas van cambiando, van evolucionando en sus cargos políticos. Yo creo que el gobernador con Poduje se ha entendido, porque Poduje, acuérdate que fue aclamado por los alcaldes, aclamado, no aplaudido, el tipo se pusieron de pie, lo aplaudieron. ¿Por qué lo aplaudieron tanto? Porque el alcalde Poduje interpreta... El
5: quería ser Poduje, alcalde.
1: Claro, interpreta perfectamente a los alcaldes respecto de los problemas territoriales, del problema de población, de tomas, de todo eso. Él lo entiende y entonces lo explica. Mira, el argumento principal para demoler las viviendas tiene un argumento técnico, ha dicho y lo ha explicado y ha puesto informes técnicos sobre la mesa. Pero el fundamental es que las viviendas tienen que tener dignidad. Las personas tienen que vivir en un lugar digno, por chico, pequeño, complicado que sea, hay que darle una casa digna. Y eso es lo que saca aplauso. No si la casa tiene una muralla inclinada.
5: Sí, pero ¿por qué, Roberto, ahora que hay un alcalde, un presidente de derecha gobernando y con su equipo, y meses atrás en este mismo programa discutíamos y toda la historia de la mega toma del Cerro Centinela, los informes que tenía la gente de Serviú, que había gente que no estaba ahí, de terrenos de 400 metros cuadrados, familias con un solo integrante, gente que tenía subsidio y casa en otro lado, y vamos que aquí buscar una solución, alargar 6 meses e ir contra el dictamen de la Corte Suprema, de una persona electa democráticamente por el pueblo y por su pensamiento político y lo demás, que se contrapone hoy día con lo que es el gobierno de turno. Entonces, yo estoy de acuerdo y me parece, pero esto debería ser siempre así, Roberto y Pepe.
1: Siempre, claro, siempre. No de vez en cuando.
0: Y Rodrigo Mundaca se ubica bien, ¿eh? Tiene olfato político. De otra manera no habría llegado a ser gobernador.
1: Por segunda vez.
0: Claro, porque proviene de una causa... Se ubica bien políticamente, permite ser candidato, que lo apoye todo un sector político, y yo creo que de alguna manera identifica en el ministro Poduje una forma de operar en terreno que yo creo que lo lleva a tener, claro, lo lleva a tener, porque no son problemas ideológicos los que están planteándose ahí, ¿no? No es que él sea de izquierda, el otro de derecha, sino que más bien una respuesta enérgica a propósito, porque también hay energía puesta en eso. Y yo creo que para un gobernador regional es súper importante todos estos temas que estamos conversando. Yo creo que el tema de la vivienda, por ejemplo, dentro de una gobernación es como lo mismo el transporte. Cualquier acuerdo que logre y que de alguna manera se lo arrogue como propio y como parte de una posibilidad de tener acuerdo, porque yo creo que eso es lo que está haciendo el gobernador Rodrigo Mundaca, que está pasando del representante de una causa a ser un político más transversal y más creíble y más con condiciones políticas. Yo lo veo en esa línea.
1: Y hay otro candidato. Hay otro candidato. Y hay que acelerar también la eliminación de las tomas.
5: Bueno,
1: es lo que pasó en Quillota, ¿no es cierto? Que lograron sacar una toma. Sí. Bueno, y hay que seguir sacando Ruco.
5: Sí, y en Viña, sacando... y en San Antonio, claro. Y aquí en el límite hacia la cuarta región, en Papudo.
1: En todos lados.
5: Sabemos dónde están, pues.
1: Claro, entonces tienen que hacer una pega porque, como dicen ellos, por un lado se saltan la fila, pero por otro lado, si se consolidan, es un trastorno enorme para el municipio. Significa que hay que llevar agua, energía eléctrica, alcantarillado, hay que hacer una ciudad donde no hay una ciudad.
5: Claro.
1: Es muy complejo, por eso que una política lógica del Estado de Chile debiera ser tratar de sacarse de encima las tomas, entendiendo que eso se tiene que hacer desarrollando una política de viviendas extraordinariamente importante, porque la crisis que hay es muy grande también.
5: Bueno, con esa reflexión y ojalá que esos acuerdos se empiecen a dar, porque cuando yo hablo de un proyecto país, yo digo, ¿cómo vamos a hacer dos proyectos distintos en el tema, por ejemplo, de la solución habitacional que estamos hablando? Deberíamos estar todos de acuerdo en que hay que ir eliminando la cantidad de campamentos, estos asentamientos irregulares, darles la dignidad, utilizar el poco presupuesto que tengamos. Y si uno dice, oh, mira, nos vamos a dejar ahí la salud, la educación, pero en estos 4 años vamos a solucionar el tema habitacional. Y todos lo van a aplaudir. Pero siempre nos quedamos en los discursos. Así es que ojalá este acuerdo y este discurso que empieza a coincidir sea una luz de esperanza en eso, ¿no?
0: Exactamente, así tiene que ser, Sergio. Pero la contingencia política esta semana va a estar bien, bien interesante. Partimos un día martes ya sabiendo qué es lo que va a pasar más tardecito, y yo creo que mañana lo podemos comentar. Pero la cosa está armándose. Pelea en la derecha, pelea en la izquierda, candidatos que circulan. Ese es como el ambiente político. Vamos a ver qué pasa. Vamos a tener comentarios durante toda esta semana.
1: Lo que estoy seguro, sí, que todos esos que nombraste están con frío.
0: Sí, exactamente.
1: Ya, que tengan una muy buena semana.
0: Igual ustedes también.
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1: Hola, ¿qué tal? ¿Cómo están? Buenos días. Bienvenidos a este matinal diferente en este día martes. Parece lunes, pero es martes, ¿eh? Martes 30. Hoy saludando a Adolfo, que está de neumático. Felicidades. Saludando a todo el mundo que está a esta hora compartiendo la inquietud de estar con nosotros. Partimos con Rick Astley en la portada. ¿Cómo está Juan Carlos Reyes? Buenos días.
2: ¿Qué tal, Eduardo? ¿Cómo le va? Buenos días. Saludo, por supuesto, para todos los que ya están conectados desde muy tempranito con Abriendo Sentidos. Son las 8:46, luego entregamos el tiempo, las efemérides, todo lo que tenemos a diario acá en Abriendo Sentidos.
1: Partimos con el británico Rick Astley en esta jornada fría. Fría, pero con mucho calor humano y con buena música. Solo especial para toda la locomoción colectiva, la gente que está en su automóvil, la gente que está en el comercio, en la agricultura, en la construcción. Con esta música partimos.

0: Segunda semana de vacaciones de los chicos y chicas. Estamos con una temperatura bastante baja. Tenemos luego revisando el tiempo. 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Vamos a revisar el tiempo para toda esta región de Valparaíso.
1: 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La ciudad toma su ritmo diario. A esta hora revisamos el informe del tiempo.
0: 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Bueno, hoy día cielo despejado según la Dirección Meteorológica de Chile, temperatura entre 16 y 17 grados en la provincia de Quillota y Margamarga, San Felipe de los Andes 20 grados, sector costero 16 grados en general, Juan Carlos Reyes, pero una mañana bastante, bastante helada.
2: Vamos con Santiago, por supuesto, siempre entregamos a diario lo que ocurre en la capital, que nos presenta para hoy cielos despejados y helada por la mañana. La mínima estuvo cercana a menos un grado en algunos sectores, menos 4 grados en el sector de Tiltil, Colina, menos 4 grados. 17 de máxima para hoy, cielos despejados durante todo el día. Para mañana miércoles amanecerá cubierta la capital con 2 grados de mínima para alcanzar una máxima de 14 grados con cielos despejados. Y el jueves, despejado y helada, 0 grados la mínima, 16 de máxima, cielos despejados. En consideración que para la provincia de Quillota, en los próximos 2 días también se anuncian heladas por la mañana y temperaturas que bordearán los 0 grados como temperatura mínima.
0: En algunas aplicaciones y también activo acá en la Dirección Meteorológica de Chile, posibles precipitaciones este día sábado, pero fuertemente sí para la próxima semana, cuando los chicos ya estén en clases, el próximo miércoles y jueves, también de la próxima semana, o sea, estamos hablando del día 10 y 11, se anuncian algunas precipitaciones en nuestra región de Valparaíso y posiblemente algunos chubascos aislados este día sábado. Seguimos con buena música sin parar, saludando hoy a Adolfo con este tema de La Butch para levantar el ánimo y hacer ejercicio. La gente que va caminando escuchando ahí la radio con su audífono, su celular online, también nos escuchan. La Butch, Be My Lover.

toda esta onda de los 70, 80, 90, 2000, este sábado en Open Hotel, Fiesta Retro Zona de Clásicos, del 101.5. 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

Seguimos con buena música, seguimos con buena compañía a través del 101.5 Quillota FM. 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Todo eso y mucho más estaremos revisando con noticias. A la vuelta revisamos la efemérides y mucho más. Ahora nos vamos con la música de Ace of Base y este temazo, ¿cierto? 9 de la mañana con 14 minutos, 9 con 14.

0: Revisemos efemérides a esta hora de la mañana. 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
1: Así es, esa música nos lleva a revisar, por supuesto, efemérides en el día de hoy. Un 30 de junio, pero de 1851, en Valparaíso, se crea el primer cuerpo de bomberos voluntarios, que sería el segundo de Sudamérica. La idea rondaba el ambiente desde una seguidilla de incendios que venían ocurriendo desde el 15 de marzo de 1843, en que se quemaron 15 casas y una serie de bodegas, entre ellas 6 arrendadas por la aduana, que contenían más de 3.000 bultos de mercaderías. También se establecieron incendios industriales como la imprenta del Mercurio, todo evaluado en 2 millones de pesos de la época. El último fue el de una cigarrería en la actual calle Esmeralda, que pudo haberse propagado a los cerros, de no ser porque buques ingleses y franceses, cuya marinería desembarcó y activó sus bombas. El naciente cuerpo contó con 2 compañías de bomberos, una de hachas y escalas y otra de guardia de la propiedad. Su implementación costó 6.000 pesos. Un 30 de junio, pero de 1892, nace en Quilpué Daniel de la Vega. A los 25 años, una encuesta lo eligió el poeta más popular de Chile y a los 61 recibió el Premio Nacional de Literatura 1953. Muy populares eran también sus crónicas semanales o notas de actualidad en revistas y diarios, por lo que en 1962 se le otorgó el Premio Nacional de Periodismo. Murió en Santiago el 29 de julio de 1971. Un 30 de junio de 1993, en una operación que duró 10 horas, un equipo quirúrgico del Hospital Luis Calvo Mackenna separó a 2 lactantes siameses varones. Y el 30 de junio de 1995, en juicio por crímenes cometidos desde el aparato represivo del gobierno de Pinochet, la Corte Suprema de Justicia confirma el fallo de primera instancia que condena a 7 años de cárcel al general Manuel Contreras y a 6 al brigadier Pedro Espinosa. Desde entonces se fueron acumulando nuevas causas y nuevos fallos que determinaron que continuaran en prisión. Son momentos de la historia que revisamos acá en Abriendo Sentidos con este libro, Efemérides Nacionales Comentadas, escrito por Floridor Pérez a través de la empresa ZigZag.
0: Oye, me quiero sumar a los saludos del Día Nacional del Bombero, donde ayer en la Plaza de Armas de Quillota, eso fue el día, el día de ayer, claro, donde los bomberos de la provincia de Quillota se rindieron honores, se destacaron al personal por los años de servicio, un desfile ahí en la Plaza de Armas en calle O'Higgins, donde desfilaron todos los voluntarios de la provincia de Quillota, de Nogales, de Hijuelas, de La Calera, de La Cruz y también de Quillota. Un día como hoy también es el Día Internacional de los Asteroides. Mira, para los que les gusta quizás mirar al cielo. Día también de que muchos ocupamos, ¿eh? Algunos son como dependientes de esto, de las redes sociales. Imagínense. Desde el 2010 se celebra este Día de las Redes Sociales, ¿eh? Su objetivo primordial es que las redes sociales sean una herramienta que permita a la población mundial una mayor y mejor comunicación, así como un medio para mantenerse informado utilizando una plataforma globalizada como es Internet. Pero a veces algunos no ocupan de buena forma las redes sociales. Hacen juicio de valores, que no es lo real. Y también un día como hoy es el Día Internacional del Parlamentarismo. ¿Qué le parece? Un 30 de junio se celebra el Día Internacional del Parlamentarismo, una fecha proclamada por la Asamblea General de las Naciones Unidas, celebrando el mes donde se reconoció la responsabilidad de los parlamentarios nacionales en el diseño y aplicación de planes y estrategias y leyes, promoviendo una mayor transparencia en la rendición de cuentas por parte de los gobiernos en el mundo. Nos quedamos con música. Vamos a ir con el siguiente éxito de la música a través del 101.5, tema que ustedes pueden pedir al 233-34-22-11, ningún problema, y se lo concedemos acá, siendo la línea programática de la radio. 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Mike and the Mechanics. 9 de la mañana con 24 minutos. Luego la pausa, regresamos.

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Ya estaremos hablando sobre el Mundial, las sorpresas en penales, ¿ah? En Paraguay, el equipo africano, Marruecos y mucho más, donde algunas sorpresas de este Mundial, ¿eh? Muchos favoritos se están quedando fuera para tocar la cima. Sudamericano, Brasil, Paraguay ya están dentro. Hoy México, Ecuador, por decir algunos partidos interesantes que tendremos que analizar. Un saludo muy especial para toda la colonia venezolana que está radicada en nuestro país. Otros ya viajaron para ver a sus seres queridos. Se están descubriendo muchos fallecidos. Ya estamos llegando a los 2.000. Lamentable situación que pasa Juan Carlos allá en el país venezolano, donde sigue las réplicas de estos dos terremotos seguidos con muy pocos minutos de intervalo, donde dejaron

0: miles de damnificados, de heridos, desaparecidos y fallecidos.
1: Sí, ya se entró en un momento, por supuesto, muy complicado, porque todos los expertos han señalado que después de 72 horas la cosa se complica en cuanto a poder encontrar seres con vida después de el derrumbe de muchos edificios. Uno ha visto imágenes de cómo los grupos de bomberos de diferentes países, incluido nuestro país, por supuesto Chile, se han dedicado a buscar junto a los perros especialmente preparados para eso, a encontrar vidas, y han encontrado a muchas personas todavía con vida, pese a estar atrapados en medio del cemento, en medio del derrumbe. La verdad es que ha sido dantesco ver esas imágenes, como el esfuerzo que se hace por parte de los bomberos por dar con estas personas que están atrapadas, y también el esfuerzo que hacen ellos por mantenerse con vida, en muchos casos por largas horas sin poder recibir ningún tipo de alimentación, ningún tipo de ayuda, y sin embargo han podido soportar, y ya hasta ayer por lo menos se encontraban personas con vida. Ya entramos en un momento difícil porque, ya lo decíamos, después de las 72 horas posterior al terremoto, ya han pasado más de aquello, las personas comienzan, si es que no tienen alimentación, comienzan a perder la vida por eso, y es lo que seguramente va a ocurrir a lo mejor con muchas personas allá en Venezuela. Pero el trabajo de los bomberos continúa de forma denodada, en un trabajo muy esforzado, para tratar de dar con las personas que están atrapadas bajo el cemento, bajo estos edificios que se derrumbaron rápidamente después de este terremoto.
0: Sí, hay como una tregua humanitaria. Los primeros países en llegar de ayuda, primeros países en anunciar ayuda humanitaria, rescatistas, establecer contacto directo con la presidenta encargada, Delcy Rodríguez, para coordinar la asistencia en las zonas afectadas, como bien tú lo dices, en un giro impensable. Apenas unos meses atrás nadie quería tener relaciones con Venezuela. Ahora, por supuesto, con lo que pasó, Estados Unidos, Chile, Argentina, El Salvador, Israel, figuran como los primeros países en llegar, por decir algunos. También se sumó Canadá, que anunció una ayuda humanitaria y abrió un debate sobre la convivencia de contar con representación diplomática en países como Venezuela para responder a estas emergencias y asistir a toda la ciudadanía. Tras estos comicios, gobiernos como Argentina, Chile, Costa Rica, Panamá, Perú, República Dominicana, Uruguay, por decir algunos, cuestionaron los resultados oficiales, lo que derivó en una de las mayores crisis diplomáticas regionales en los últimos años. Pero con esta catástrofe todos se han unido y todos somos Caracas, Venezuela y todos los lugares apartados que afectaron a este país que lo estaba pasando mal, y con este golpe de la naturaleza terminó de derrumbar, por supuesto, todas las aspiraciones de una normalidad en Venezuela, Juan Carlos. La economía se cayó nuevamente y toda la ayuda humanitaria que ha llegado, ya sea económica y humana, y como bien lo dices tú, de rescate, que pueden sumar más fallecidos, más heridos, todavía siguen, por supuesto, el silencio. El silencio es el regalo más puro cuando van los rescatistas y dicen, hay alguien ahí, y escuchan una voz y empieza todo el aparataje de rescatar a la gente. Los terremotos de magnitud 7,2 y 7,5 registrados el pasado miércoles, hace poquito. Hasta el momento ya están llegando a los 2.000 fallecidos y más de 5.000 heridos. Está fácil y pueden seguir sumándose las cifras, Juan Carlos.
1: Sí, vamos a ver cómo continúa aquello en Venezuela con el trabajo esforzado, como decíamos, de los bomberos de diferentes países en labores de rescate de estas personas que están bajo los escombros allá en Venezuela. 7 minutos nos separan de las 10. Vamos con la música, seguimos avanzando en Abriendo Sentidos.
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0: Son las 10 de la mañana con 9 minutos, abriendo sentidos. Hoy es un día muy importante porque es el último día para poder descargar el cupón de gas licuado en este plan Chile Sale Adelante. Estamos en contacto con la Seremi de Gobierno, Rosario Pérez Izquierdo, para conocer más detalles de cómo ha ido, cómo avanza este plan. ¿Qué tal, Seremi? ¿Cómo le va? Buenos días.
1: Muy buenos días, Juan Carlos. Muy bien.
0: Seremi, preguntarle, por supuesto, último día. Hoy deben todos los chilenos que no lo han hecho, y sobre todo en nuestra región de Valparaíso, poder descargar este cupón.
1: Así es. Hoy día, hasta las 12 de la noche, tenemos para cargar nuestro cupón de gas licuado de 27 mil pesos. Este programa especial de Plan Chile Sale Adelante, que anunció el presidente Kast justamente por el alza de los combustibles. Así es que es muy importante quienes aún no lo han hecho, no lo han activado, tienen que hacerlo a través del sitio web cupondegas.gov.cl.
0: Seremi, en este momento, a esta altura, cuando faltan solo horas para el término de este plazo, ¿cuántas personas, cuántas familias faltan todavía que puedan hacer uso de este cupón?
1: Mire, en nuestra región de Valparaíso llevamos un total de un 62% de activación, lo que significa 547.000 familias. Todavía queda un porcentaje importante de ellas que no lo han hecho, y por eso el llamado es a que puedan hacerlo de aquí a las 12 de la noche, no lo dejen para última hora. Es un cupón de gas de 27.000 pesos que se canjea en cualquier centro de distribución de gas de nuestra región, y lo importante es que activándolo hoy día lo pueden canjear y hacer uso de él hasta el 30 de septiembre, pero tienen que activarlo en la página web hoy día hasta las 12 de la noche.
0: Seremi, ¿qué pasa si una persona no lo hace?
1: Bueno, hasta ahora no tenemos información de que va a extenderse el beneficio, así que tienen que hacerlo el día de hoy, si no pierde el beneficio. Por eso es importante que todos quienes nos escuchan a esta hora puedan hacerlo a través del sitio web cupondegas.gov.cl. Para aquellas personas que tengan alguna dificultad, pueden acercarse al municipio, así le atiende, y ahí le van a hacer el trámite. Es muy fácil, muy simple, son solo dos pasos. Usted requiere tener su cuenta RUT, su RUT y su clave única, y le va a llegar a su correo un cupón que lo puede canjear, lo puede imprimir también en las cajas vecinas del Banco del Estado. Así que el llamado es a no dejarlo para última hora y poder hacerlo hoy día. Durante todo el día van a estar activados también los oficinas de los distintos municipios que están ayudando para que nadie se quede sin su cupón de gas de 27 mil pesos.
0: Seremi, ¿quiénes pueden hacer uso? ¿Qué personas están habilitadas para hacer uso de este cupón?
1: Este cupón va orientado a las familias más vulnerables, pero en un 80%, es decir, es en nuestra región 854.000 familias que están habilitadas para acceder al beneficio, así es que es un porcentaje importante de familias. Este beneficio va directamente al bolsillo de quienes más lo requieren y está orientado justamente para las épocas de invierno. Por eso el llamado es a activarlo y poder hacer uso de él hasta el 30 de septiembre. Recordemos también que pueden utilizarlo en una o dos compras, dependiendo de lo que usted vaya a utilizar, pero si le queda un saldo, lo puede utilizar siempre y cuando sea hasta el 30 de septiembre.
0: Seremi, hace algunos días se conocieron algunas situaciones que se dieron en el país respecto a la venta del cupón. ¿Sucedió algo parecido en la región? ¿Tienen conocimiento ustedes de que alguna familia hayan vendido el cupón?
1: Así es, han habido casos, pero casos aislados. El cupón ha sido canjeado de manera exitosa en nuestra región, salvo en casos excepcionales, que por supuesto nosotros hemos rechazado como gobierno. Esta es una ayuda para las familias que más lo necesitan, y por supuesto condenamos a aquellas personas que han hecho un mal uso de este beneficio. Además que hay que señalar que este cupón también tiene cierta trazabilidad, por tanto no está permitida su venta, y eso también se arriesga a usted. Si es que compra algún cupón, puede arriesgarse a que efectivamente esto sea una estafa, porque esto es personal e intransferible.
0: Incluso
1: el llamado está a no acceder a este tipo de compra y venta de cupones.
0: Incluso, Seremi, se ha conocido de casos en que han descargado el cupón y después lo han vendido de igual manera, y la persona que lo compra a un precio muy rebajado seguramente no puede activarlo.
1: Justamente, porque el cupón es personal e intransferible, por tanto, el llamado es a no hacer una compra, ni menos una venta, porque efectivamente usted no solamente va a quedar sin su cupón sino que además va a ser víctima de una estafa.
0: Estamos conversando con la Seremi de Gobierno, Rosario Pérez Izquierdo, respecto a este cupón de gas licuado en el Plan Chile Sale Adelante, que finaliza hoy el plazo para poder activar el cupón. También, Seremi, aparecieron voces señalando respecto a qué pasaba con las personas que tenían gas de cañería, que el cupón no les servía mucho. ¿Hay alguna situación de ayuda para ellos también?
1: Lo que pasa es que esto es una ayuda adicional a todas las ayudas que está entregando hoy día el gobierno, que además del subsidio eléctrico, el bono invierno, etcétera, esto es una ayuda adicional y evidentemente está habilitada para todas las familias que estén inscritas en el registro social de hogares y pertenezcan al 80% más vulnerable. Esto independiente de que tengan o no gas de cañería. Recordemos que el gas es una de las principales fuentes de calor que ocupan los hogares chilenos, especialmente para calefaccionar, para la estufa, para las cocinas, etcétera. Así que, bueno, está hecho para ese tipo de ayuda y, por supuesto, las personas que tengan gas de cañería también lo pueden canjear.
0: Quedan poquitas horas, entonces, llamado Seremi a que hagan uso de este cupón las personas que aún no lo han descargado, ¿ah?
1: Así que quienes nos están escuchando hoy día pueden ingresar a cupondegas.gov.cl, cupondegas.gov.cl, ingresar ahí con su RUT y van a poder ver inmediatamente si están habilitados para canjear este beneficio. No hay que postular, simplemente ingresando a la página web, colocando sus datos, usted va inmediatamente a ver si es que está habilitado para canjear su cupón de gas licuado.
0: Y habría que reiterar, Seremi, también que no es necesario que compren de inmediato el gas, sino que tienen hasta septiembre para hacer uso de este cupón.
1: Así es importante señalar que se activa el cupón y una vez activado usted lo puede guardar y utilizar cuando usted desee de aquí hasta el 30 de septiembre, que es el máximo plazo, pensando siempre en las épocas de invierno, las épocas de más frío, pero es importante activarlo. Por tanto, si usted no lo activa, no lo va a poder canjear. El llamado es activarlo y no necesariamente canjearlo hoy día, sino que lo puede guardar hasta una próxima fecha.
0: Reiterar, Seremi, entonces, cómo se descarga el cupón para que la gente lo tenga clarito y aquellos que no lo han hecho lo puedan hacer en las horas que restan.
1: Son tres pasos, muy simple: ingresar a la página web cupondegas.gov.cl. Segundo paso, poner sus datos, su clave única. Hay que tener la clave única. Recordemos que la clave única es una herramienta fundamental para acceder a todos los beneficios que tiene hoy día el Estado. Y como tercer paso, usted tiene que descargar un QR, que es un cupón que usted lo puede incluso imprimir en las cuentas del Banco Estado, en las cajas vecinas. Usted puede imprimir o mostrarlo con el celular y ahí inmediatamente con eso usted puede o lo guarda o lo puede ir a canjear a los centros de distribuidores de gas de nuestra región.
0: Perfecto, Seremi. Le queremos agradecer este contacto, por supuesto, y esta información. Reiterar, hoy vence el plazo a las 12 de la noche, así que quienes no lo han hecho, estas familias que restan, se ha alcanzado cerca del 60% aproximadamente en la región, por lo tanto, un poco más del 60%, por lo tanto, quedan todavía familias que deben hacer uso de descargar este cupón para poder comprar gas de aquí hasta septiembre, Seremi.
1: Así es. Muchas gracias, que tenga muy buena semana.
0: Igual para usted. Ahí estaba la Seremi de Gobierno, Rosario Pérez Izquierdo, entregando esta importante información entonces respecto al cupón de gas licuado. Último día, 12 de la noche vence el plazo, así que si usted no lo ha hecho este trámite, hágalo, porque si no va a perder estos 27.000 pesos que se entregan de ayuda por parte del gobierno para poder comprar gas. Solo tiene que activar el cupón. No es necesario que compre de inmediato el gas hoy, sino que hasta septiembre pueda hacer uso de este cupón. Nosotros seguimos con la música, son las 10:18, abriendo sentidos.

Pasado Pericos, para ti mira, seguimos con más música sin parar, junto a Edo Propiedades, 25 años junto a ti, quieres arrendar, comprar, vender, a Edo Propiedades nos invita a escuchar la música de Soda Stereo. 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Seguimos con la música de Soda Stereo.

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5: Rápidamente volvemos a la música con Sandy and Papo, la hora de bailar. Arrancamos la siguiente media hora, 10 con 38 minutos, 10 con 38.

0: Con buena música, buen ritmo, Sandy and Pa, por Hora de Bailar. Toda esta música el 4 este sábado. Fiesta Retro Zona de Clásico 80, 90, 2000. Pincelada también de los 70, ¿por qué no? Con esta música levantamos el ánimo para que se apague el frío un poquito, ¿ah? ¿Cierto? Ay, ay, ay. Cierra la ventanita. Hablemos un poquito del Mundial que sigue, pero muy emocionante en todos los sentidos, ¿ah? Muy emocionante en la cancha, fuera de la cancha. Batacazo de Paraguay, el sufrido triunfo de Brasil. Nadie pensaba que Japón iba a ser tan difícil. ¿Qué pasó con Bielsa cuando llegó solito de la derrota, del mal paso de Uruguay? La sorpresa de Marruecos, la humillación en Alemania, donde Klopp habla de la opción de ser nuevo técnico. La tajada espectacular del arquero de Marruecos. Todo eso y mucho más junto al especialista Juan Carlos Reyes.
1: Bueno, la verdad es que para muchos el Mundial comenzó ahora. Han habido partidos muy emocionantes en esta fase, porque acá, claro, el que pierde se va para la casa y eso le da emoción. Los penales siempre tienen ese grado de emotividad. Ayer Chilevisión marcaba un rating espectacular cuando se estaban ejecutando los penales de Alemania con Paraguay. Un día festivo en nuestro país, domingo por la tarde. O sea, la sintonía era total. Y claro, se dan algunas situaciones bien, bien llamativas. Yo diría no tan sorpresivas, porque lo de Japón ya uno tiene que tomarlo en cuenta, porque Japón tiene un sinnúmero de jugadores en las principales ligas de Europa. Entonces, cuando arman la selección, claro, arman un equipo bien competitivo. Ayer a Brasil le costó, porque también Brasil no es el Brasil de antes. Entonces, creo que ahí se equiparó y Japón. Me parece que Japón fue un poquito defensivo. Si hubiera apurado más, si hubiera ido más, sí, a buscar el triunfo, a lo mejor se quedaba con la victoria. Aguantó el empate y en el último minuto Brasil lo termina ganando y dejando fuera de carrera al conjunto nipón. En el caso de Paraguay, Paraguay apostó a llegar a los penales, no hay duda. Se defendió, aguantó, una Alemania que buscó con todo. Colocó dos gigantones como centro delantero en la parte final y se defendió bien Paraguay.
0: Tiene un arquero atajador de penales.
1: Claro, un arquero muy alto además, claro, que cubre bastante el arco. Ganó Paraguay y

0: octavos de final. Países Bajos ayer en un emocionante partido también cayó ante Marruecos por penal, empataron 1-1. Marruecos lo estaba perdiendo hasta el último minuto del partido, lo empató en la agonía. ¿Qué hizo el técnico? Mandó al defensa central, que es muy alto arriba, y uno de los centros, tantos centros que mandó Marruecos al área, lo empalmó muy bien el defensor en este caso, pero como delantero, y anotó el gol que le permitió ir a penales, y donde se dio un caso bien especial, porque ganó 3-2 por penales Marruecos, pero la gran mayoría fueron desviados o en los verticales. No fueron grandes atajadas de los arqueros, sino que errores más bien de los ejecutantes que no dieron con las mallas.
1: Pero la atajada del arquero Marruecos cuando atajó vertical de pie solamente.
0: Claro,
1: una
0: fue
1: mano,
0: la única. Fue como la única.
1: Voleibol, como voleibol.
0: La única atajada que de arquero, el resto fueron a los verticales o por sobre el horizontal. Al final, victoria de Marruecos por 3-2.
1: ¿Te diste cuenta de algo? Que todos los partidos de esta fase se están definiendo al final, en los últimos minutos, con goles, con empates, pero de último minuto. Así con Canadá, con Brasil, con Marruecos. Esta tónica se está dando a conocer, ya que los equipos buscan y les salen los goles en los minutos de descuentos, o en los minutos 90, 92, 93.
0: Hoy habrá tres partidos, recordemos, a Costa de Marfil con Noruega, juegan temprano.
1: 13 horas.
0: Y a las 5 de la tarde Francia con Suecia, y a las 21 horas México con Ecuador, estos dos últimos partidos de transmisión de Chilevisión.
1: Lamentable el partido de Países Bajos con Marruecos, que no lo transmitiera la televisión abierta. En unos buenos encuentros no lo pudimos ver, no tengo esa aplicación de Sport, no tengo DirecTV, pero sí, Chilevisión está haciendo lo suyo. Es el país... o el canal de sudamericano que transmite más partidos, más que Uruguay, más que Argentina, más que...
0: De la televisión abierta.
1: De la televisión abierta, exactamente. Así que bien por eso. Pero ha subido este Mundial. Yo creo que, tú dices que recién comienza, yo creo que también está recién comenzando, los equipos están mostrando todas las garras, toda la fuerza. Veremos hasta dónde llega Paraguay, dónde llega Canadá, que no son uno de los favoritos. Hoy día, lamentablemente, México y Ecuador... uno de los dos se va. Este partido que tendrá suspenso, yo creo que son fuerzas parejas. La única diferencia es que México juega de local.
0: Y en un estadio que va a estar repleto. Los ecuatorianos, que habían sido locales, entre comillas, los partidos anteriores, hoy no lo van a hacer porque México va a llenar el estadio de... este se juega en...
1: El Estadio Azteca.
0: El Estadio Azteca, exactamente, que es muy grande y que va a estar repleto de hinchas mexicanos que ven... están confiados en que pasan, ¿eh? Yo ahí coloco un signo de atención. Sí. Cuidado, sí, Ecuador es un buen equipo, es complicado Ecuador, así que vamos a ver cómo se da el partido hoy y por la noche.
1: ¿Le ha costado a los mexicanos si no han jugado así un gran nivel tampoco?
0: No, tampoco. Creo que la selección mexicana no es invencible.
1: Oye, lo de Francia-Suecia, yo creo que ya, no sé, bueno, en el fútbol pasa cualquier cosa, pero Francia tiene un escalón más
0: arriba
1: que Suecia.
0: Debería pasar Francia.
1: Y en Costa de Marfil y Noruega, ahí lo dejo en suspenso. Pero yo creo que ahí tienen fuerzas similares, pero con un
0: goleador. Veo un poquito mejor a Costa de Marfil yo.
1: Claro,
0: en lo futbolístico.
1: Con la diferencia.
0: Más fuerza, sí. Más garra, más pundonor, más físico.
1: Con la diferencia.
0: Costa de Marfil tiene, sí, un poquito más de fútbol.
1: Con la diferencia que tiene Noruega, un goleador innato. Es la única diferencia, y que tiene jugadores más en el extranjero. Pero, como bien dices tú, Costa de Marfil tiene un poquito más de fútbol. Veremos qué pasa en este Mundial, que ha tenido muy buena sintonía, muy buen marketing, muy buenas ganancias para la FIFA.
0: Sí, se daba cuenta, lo decía Infantino, el presidente de la FIFA, que este era el Mundial más exitoso de la historia.
1: Sí.
0: En lo económico, lo reitero yo, en lo económico, porque es increíble la cantidad de plata. Se hablaba hace unos días de respecto a cuánto dejaba esta detención que hay en cada tiempo, a los 22, 23 minutos, que hay una detención de 3 minutos ahora y que toda la televisión se va a comerciales. Y la FIFA se defendía diciendo de que a ellos de esos comerciales no le llegaba ningún peso. Pero ¿dónde está la ganancia para la FIFA? Es que en el próximo Mundial el valor de los partidos va a subir, porque tienen esos 3 minutos que son millones de pesos que la televisión recibe por los avisos publicitarios que van en ese intertanto. Entonces la FIFA, claro, a lo mejor en este no va a cobrar, pero en el próximo seguramente los canales que quieran ganarse la posibilidad de transmitir el Mundial van a tener que pagar mucho más.
1: La pregunta es, ¿se va a replicar acá en la primera A de fútbol chileno, o en Sudamérica, o en Europa? Esa es la pregunta que todos se hacen.
0: Hasta ahora no, pues. Hasta ahora esto es solamente en el Mundial. Salvo las otras normativas que ya FIFA las implantó, el tema de demorar cuando te quieras.

0: en el piso, demorar los cambios, todo eso, cuando te sacan de la cancha tienes que estar un minuto fuera cuando te sacan lesionado.
1: La sacada del arquero.
0: Todo eso va ya está en regla, digamos, está como reglamento de la FIFA. El descanso a los 22 minutos todavía.
1: ¿Te gusta este descanso?
0: No, para nada.
1: Rompe todo, ¿cierto?
0: No, ya el fútbol cambió absolutamente de lo que era antes. No,
1: es todo marketing, todo comercial.
0: Todo marketing, es todo plata, es todo... ya los mismos jugadores lo dicen, los entrenadores también, ya se están revelando ante esta situación del cambio que se está produciendo en el fútbol.
1: Oye, una curiosidad, los zapatos de fútbol de las marcas diferentes, todos eligieron el mismo color. Es una curiosidad que pasa esto. Además, mucha gente le ha costado mucho sobrevivir en los partidos porque es muy caro las bebidas, los sándwiches, lo comestible. Es muy caro una bebida, casi 20.000 pesos, una agüita mineral. O sea, en México no tanto, pero en Estados Unidos y en Canadá, ¿para qué contar? Oye, hablé un poquito de Wimbledon. Lamentablemente Alejandro Tabilo, que está 33 en el mundo, culmina con una dura derrota. En la primera ronda de Wimbledon no pudo. Perdió 6-3, 7-5 y 7-5 en dos horas de partido ante el 45 del mundo. Camille, lamentablemente, no venía... con toda esa perspectiva de derrotas. Lamentablemente esto le cayó un golpe fuerte a su carrera. Quería avanzar más en Wimbledon.
0: Le ha ido mal, sí, en el césped a Tabilo, ¿eh?
1: Sí, le ha ido mal.
0: Mal en el césped y se corona ahora con su eliminación temprana en Wimbledon.
1: Bueno, oye, hablemos cortito sobre San Luis, lo que viene. Lamentablemente por Copa Chile se ilusionaron en los 3 minutos, pero en 5 minutos le dio vuelta el partido Católica. Lamentablemente, sí, a los 500 hinchas que llegaron allá, espectacular. Se veía muy bien los gritos, se escuchaba los gritos de San Luis. Un gol tempranero que no pudo, pero hasta los 15 minutos San Luis tuvo mala Católica, ¿eh? Lo estuvo presionando, jugó bien, después Católica mostró lo suyo.
0: Apareció la jerarquía de un equipo que está clasificado entre los 16 mejores de América, que está segundo en la tabla de primera división, ante un equipo que es de la B, que es un equipo joven, que es un equipo que se está armando. Pero ese equipo que se está armando, como bien lo dice usted, lo complicó en los primeros minutos. Pero después, claro, apareció la jerarquía Católica, rápidamente aprovechó algunas falencias defensivas que mostró San Luis para colocarse 2-1 arriba en el segundo tiempo, incluso llegar a estar 4-1. Pero me parece que hay cosas positivas, los jóvenes que siguen debutando, debutó otro joven más en San Luis de Quillota, y que le permite a Humberto Suazo tener muchas alternativas, jugadores que también, esto llama la atención, a jugadores que en distintos puestos rinden, y eso también es beneficioso para el equipo. Tanto es así que Humberto Suazo ni siquiera se desespera por la llegada de refuerzos, solo ha llegado hasta ahora Facundo Juárez. Se le preguntó respecto a la posibilidad de llegar más refuerzos y él dice, si llegan bien, pero si no llegan no tengo ningún problema para seguir con este plantel, que para mí es competitivo, que para mí tiene las armas para luchar con cualquiera. Me parece que San Luis sigue en este crecimiento, en esta armazón de un plantel, y en este crecimiento futbolístico que me parece bastante positivo.
1: El Chico Muñoz, que no es chico, es alto, pero sí tiene goles. Ya en dos partidos, un gol en cada partido y está ahí, está presente. ¿Sí?
0: Luis Muñoz, el central, porque claro, el otro Nicolás Muñoz es el volante.
1: Exactamente, y eso que es central, pero tiene gol, que lo importante, lo que le faltaba a San Luis en la parte de atrás, que un central hiciera goles también, ahora lo está haciendo.
0: Es que ahí hay un juego de un trabajo de laboratorio muy interesante que lo viene haciendo ya desde hace varios partidos. Si usted se fija, el gol de Pastene acá frente a San Marcos de Arica, el cabezazo, este gol donde va a pivotear Pastene y en el segundo palo aparece Muñoz para conectar. Hay un trabajo, los balones detenidos lo está trabajando bastante bien San Luis y eso se nota.
1: Bueno, ¿qué se viene para San Luis, Juan Carlos Reyes?
0: Juega este fin de semana, el día sábado, 16 horas, acá en el Lucio Fariña Fernández ante Everton, ya en lo que será su penúltimo partido de la Copa Chile.
1: Me preguntan, ¿qué pasa con Limache, que ha bajado tanto su rendimiento?
0: ¿Quién le pregunta?
1: Aquí la gente ahí por el WhatsApp. Ahí.
0: ¿Y qué cree usted que pasa?
1: Yo creo que se fueron algunos jugadores, algunas lesiones, se desarmó un poquito, no sé, o no están los ánimos competitivos como antes, se está desarmando, uno lo ve así de afuera. Quizás Limache, esa máquina que tenía Riveros, parece que el engranaje ya le falta un poquito más de aceite.
0: Es lo que está pasando con el equipo limachino, que ha bajado mucho en la tabla, está noveno, recordemos, en la tabla de posiciones, y en Copa Chile recibió una goleada bastante abultada el día sábado ante Deportes Iquique, un equipo de una división menor, por 4-1. Había mucha molestia, mucho malestar en la hinchada y también en el plantel y en el cuerpo técnico por esta desastrosa actuación porque futbolísticamente fue superado el cuadro limachino y al final terminó perdiendo por 4-1. Mañana vuelve a jugar ante Coquimbo Unido acá en Quillota, 18 horas en el estadio Lucio Fariñas Fernández. Oiga, estaba averiguando acá, dígame, respecto a los zapatos, ¿ah? Los zapatos de fútbol.
1: Sí.
0: Y la información dice que los futbolistas usan zapatos de colores muy brillantes, como el rosa fucsia, que es el color que mayormente están usando hoy.
1: Exactamente.
0: Porque destacan mucho sobre el césped verde. Las marcas deportivas eligen estos tonos para que las cámaras de la televisión y los fanáticos puedan ver fácilmente a sus jugadores estrella durante los partidos.
1: También
0: ahí está la explicación del por qué se usan rosa fucsia, que es el color que mayormente se han visto en los zapatos de fútbol hoy en el mundo.
1: Sí, lo que pasa es que había antes verde platinado, amarillo, había un blanco metálico, pero ahora casi todos, siempre los diseñadores eligen un color, pero todos eligieron el mismo, así como...
0: Por eso, por lo que le estoy explicando.
1: Pero es que...
0: Porque el verde con el rosa fucsia hacen un contraste muy importante para que sean rápidamente visualizados.
1: Bueno, dejémoslo con esa explicación, pero me parece curioso igual. De marketing. Sí, bueno. Oye, Unión La Calera subió su nivel, ¿eh? Ha subido su nivel. Esperemos qué pasa con Calera en los próximos partidos de la segunda rueda para ver si alcanza o no salir del fondo de la tabla. Si no, tendremos un clásico provincial. ¿O usted cree que San Luis le alcanza para tocar la cima?
0: ¿Para ascender, dice usted?
1: Sí.
0: Se puede dar, pues en la liguilla a lo mejor, si es que no alcanza a hacer el 10 del campeonato, meterse en la liguilla, donde está clasificado hoy por hoy San Luis. ¿Por qué no? ¿Por qué no? El equipo va
1: te invito
0: cada vez
1: local
0: jugando mejor. Cada vez va jugando mejor.
1: Sí.
0: Yo creo que hay opciones.
1: Veremos qué pasa con el cuadro canario, qué pasa con Limache, ojalá que levante, qué pasa con Calerita, qué pasa con Everton, con Wander, con San Felipe, con los equipos de nuestra región, para que siga el fútbol en la región de Valparaíso. ¿Algo más, Juan Carlos Reyes? Nada más, nos quedamos con la música. Vilma Palma y Vampiros. ¿Se acuerda de este tema? Me vuelvo loco por vos. Lo escuchamos acá en Abriendo Sentidos. 10:56, luego la pausa comercial. 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Luego repetiremos el menú y Avícola Santa Mónica.

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0: Siempre cuando hay fin de semana largo, usted sabe que en la capital hay fuga de capitalinos que van al norte, al sur, al extranjero. Bueno, le cuento que más de 424 mil vehículos salieron de la región metropolitana el fin de semana largo. Hubo lamentablemente 8 víctimas fatales por accidentes. Detuvieron a 152 conductores, 111 por ingesta de alcohol y 41 por consumo de drogas. Hubo también 3 conductores detenidos por conducción temeraria, por manejar sobre los 60 kilómetros por hora, la velocidad permitida en la ciudad, dijo el teniente coronel Carlos Cortés Olave, jefe de la Prefectura de Tránsito y Carreteras. También, repito, hubo 257 lesionados, 51 de ellos carácter grave, 17 menos grave y 189 leves. Además, fueron practicados 15.225 exámenes de detección de alcohol, drogas, correspondiente a 15.012 alcotés y 213 narcotés. ¿Qué le parece? Es lo que estamos revisando a esta hora. En materia de infracciones, se cursaron 2.453 denuncias asociadas al exceso de velocidad, 650 por no uso de cinturón de seguridad y 185 por incumplimiento relacionado con sistema de retención infantil. Son datos que estamos dando a conocer hasta ahora en Abriendo Sentido, agradeciendo la presencia, por supuesto, de Edo Propiedades, Distribuidor Ivón, Hormigones del Río, las hamburguesas del Jesus, Patagonia Steakhouse y Taller Los Mardones, Juan Carlos.
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0: 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Seguimos con buena música. Daddy Hall. Buen tema, ¿cierto? Para levantar el ánimo, para opacar este frío intenso. Hizo frío hoy día, ¿eh? Sigue haciendo frío.

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9: Se comunica el sensible fallecimiento de don José Miguel Vargas Araos. Fue trasladado al cementerio parroquial Purutún de Hijuelas. Se comunica también el fin de semana fueron sepultadas Las siguientes personas: Margarita del Rosario Collado Guerra, que en paz descanse, en el cementerio municipal Mayaca de Quillota. La señora Raquel Rojas Ortega, que en paz descanse, en el cementerio parroquial de Quilpué. Se comunica el sensible fallecimiento de la señora María Cecilia Arancibia Alfaro, que en paz descanse, hoy martes a las 9 horas fue sepultada en el cementerio Parque Boco Quillota. Y finalmente se comunica el sensible fallecimiento de don Sergio Segundo Segura Segura, que en paz descanse, está siendo velado en el Salón El Encampo Servicios Funerarios, ubicado en Cayo Higgins, 635 Quillota. Mañana miércoles, en horario por confirmar, será sepultado en el cementerio Parque Boco de Quillota.
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Seguimos avanzando con buena música sin parar. 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Vamos a ver qué pasa con toda esta historia del mundial, que está tan emocionante. Nos seguimos avanzando con más música. Vamos a ir con un tema de los Beatles, Twist and Shout.

0: Con esta canción me acuerdo de la película ochentera, noventera, De Vuelta al Colegio, ¿se acuerdan? Espectacular. Twist and Shout, The Beatles. Oye, emiten alerta para este miércoles en tres regiones por fuertes vientos. Rachas alcanzarían a los 100 kilómetros por hora. Por esta condición, Senapred declaró alerta temprana preventiva en la Araucanía, Biobío y Los Ríos. Para la gente del sur, si tiene algún familiar, le va a afectar esta situación climática en vacaciones de los chicos, Juan Carlos.
1: Bueno, vamos con una noticia del mundo económico, porque el empleo en Chile continúa bajo presión y con señales críticas durante el trimestre marzo-mayo del 2026. Las tasas de desocupación en Chile se ubicó en el 9,4%, un nuevo máximo de los últimos 5 años. Se rompe el récord de los últimos 5 años. En la región metropolitana, en tanto, la estimación de la tasa de desocupación en el mismo periodo alcanzó el 9,8%, aumentando un 0,3% en 12 meses. De acuerdo al reporte entregado hoy martes por el Instituto Nacional de Estadística, el INE, la tasa de ocupación informal también continúa en altos niveles. Se sitúa en el 27%, con un incremento del 1% en un año. En 9,4% se ubicó la tasa de ocupación en Chile durante el trimestre marzo-mayo del 2026, de acuerdo con la información entregada en la Encuesta Nacional de Empleo elaborada por el INE. La cifra registró un ascenso del 0,5 puntos porcentuales en 12 meses, producto del alza de la fuerza de trabajo, 1,3%, mayor a la presentada por las personas ocupadas, que fue del 0,8%. Por su parte, las personas desocupadas aumentaron 6,9%, incididas por quienes se encontraban cesantes, 5,9%, y aquellas que buscaban trabajo por primera vez, que era un 16,4%. La tasa de participación se situó en 62,4%, incrementándose un 0,2 puntos porcentuales en 12 meses, mientras que la tasa de ocupación alcanzó un 56,5%, decreciendo un 0,1% en el periodo. La población fuera de la fuerza de trabajo, en tanto, creció un 0,2%, influida por las personas inactivas habituales, que son un 0,2%, y personas inactivas potencialmente activas, un 0,2%. Ahí está entonces, lamentablemente, sigue creciendo la desocupación en el país, que es un número importante para ver el tema económico acá en Chile. 12 minutos nos separan del mediodía.
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Música noventera también acá en el 101.5, Sexy Eyes con Whitfield. 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Cortito voy a repetir los partidos que se van a jugar hoy día en el Mundial, porque sigue la acción allá en Estados Unidos, en Dallas. Juega Costa de Marfil, Noruega, 13 horas, pocos minutos más. Eso no lo transmite Chilevisión, solamente The Sport. El que transmite Chilevisión es Francia-Suecia, 5 de la tarde. Y luego a las 21 horas, México-Ecuador. Son los partidos que tiene el Mundial para el día de hoy. Y también usted se informa y lo sabe a través de la Radio Quillota. 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

0: Con esta música nos vamos, gracias por toda la sintonía. Junto a Juan Carlos Reyes estuvimos ahí hasta ahora. Ya se viene el bloque noticias con Informativo Provincial y a las 13 horas Radiograma con Bio Bio la radio.
1: Que tengan bonita tarde, disfruten cada momento de la vida. Chao, chao.

0: La mañana se nos fue volando. Comenzamos el día de la mejor manera, bien informado, con buena música, entretenidos. 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
20: En la tarde de hoy martes debería conocerse la sentencia en contra de los menores que dispararon e hirieron en la cabeza estudiantes del Liceo Industrial de La Calera. El municipio de Nogales deberá comparecer ante la justicia debido a su condición de rebeldía por los antecedentes que dan cuenta que no está cumpliendo con las medidas comprometidas en el plan de reparación de plantas de aguas servidas. Comenzó la segunda etapa del desalojo de la toma de San Antonio. Continúa la incesante búsqueda de joven de La Ligua a un año de su desaparición. No hay señales de su paradero. San Luis Luis no pudo con la jerarquía de Universidad Católica, pero siguió mostrando caras nuevas y progresos, mientras Deportes Limache realizó un papelón ante Iquique y mañana recibe a Coquimbo Unido. Unión La Calera goleó a Santiago Wanderers y sumó su primer triunfo en Copa Chile. Los rojos visitarán mañana a la Universidad de Chile por la misma competencia. La nueva película chilena Mil Pedazos llega con entrada liberada a Villa Alemana, la dirigió Sergio Castro San Martín y habla sobre el ermitaño de la Cuesta de las Chilcas, camino a Yayay. En el marco del Día Internacional, del Día Nacional del Bombero, el voluntario honorario de la segunda compañía del Cuerpo de Bomberos de Viña del Mar y líder del sistema USAR de Bomberos de Chile, Patricio Fuentes von Henschick, entregó detalles de la labor que desarrolla el equipo chileno, donde hay bomberos de la región y también de Quillota en Venezuela. En detalles, estas y más noticias ahora en Informa Todo.
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0: están? Muy buenas tardes, ¿cómo les va? Sean bienvenidos, bienvenidas a Informa Todo. Espero que haya pasado un buen fin de semana largo, que hayan podido descansar. Les habla por acá Milena Rojas. Estoy junto a Milton, quien está en la parte técnica acá desde Radio Observador, en conjunto con Radio Quillota, para informarlos de las noticias que están ocurriendo en estas últimas horas en nuestra zona, nuestra región de Valparaíso, en especial la provincia de Quillota. Un trabajo realizado por periodistas y reporteros de la empresa periodística El Observador. Como siempre, comenzamos revisando las temperaturas. Para hoy, como máximas probables, son 14 grados solamente. Por la noche, muy bajo, 4 grados a eso de las 23 horas. Y las mañanas de esta semana van a estar muy frías, llegando el día miércoles, el día de mañana, a 1 grado de temperatura por la mañana. Vamos de inmediato con las informaciones. Les contamos que en la tarde de hoy, martes, debería conocerse la sentencia en contra de los menores que dispararon e hirieron en su cabeza a un estudiante del Liceo Industrial Óscar Barahona de La Calera. Nos cuenta la noticia Mauricio Valencia.
1: Hola Milena, muy buenas tardes. Gusto en saludarla. Para la tarde de hoy, martes 30 de junio, está programada la entrega por parte de los magistrados del Tribunal Oral en lo penal de Quillota, la sentencia que deberán cumplir los dos menores de 15 años, ya condenados por el delito de homicidio frustrado, que tuvo por víctima a Omar Ignacio Lascano Villagra, de 17 años de edad. El brutal hecho, que significó que la víctima recibiera un balazo en su cabeza y que lo tuvo por varias semanas al borde de la muerte, ocurrió el lunes 31 de marzo del año recién pasado, cuando el joven estudiante junto a un compañero se dirigía a sus clases matinales en el Liceo Industrial Óscar Corona Barahona de La Calera. Los dos menores fueron detenidos en la misma jornada y desde hace más de un año han estado internados en un recinto especial para menores en una comuna de la zona, mientras su víctima, luego de sobrevivir milagrosamente a la lesión con el proyectil en su cabeza, aún se mantiene en su lucha contra las secuelas que le dejó dicha agresión. Hace un par de semanas, el Tribunal de Juicio Oral de La Calera, luego de 3 días de debates, determinó que ambos menores son culpables del grave delito que se le imputa, por lo que se programó para la tarde de hoy, martes 30, la lectura de la sentencia que deberá determinar el tiempo que los menores deben cumplir por la grave acción que los tuvo de hechores. Sin embargo, debido a los 15 años que tenían en el momento de su acción criminal, deben ser sentenciados en el marco de la Ley de Responsabilidad Juvenil, que le adjudica el delito de homicidio frustrado, una sentencia entre 5 a 10 años, la que podría situarse más cerca de los 5, considerada la petición de sentencia para los dos autores efectuada por la Fiscalía de La Calera. 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
0: En Nogales, el municipio deberá comparecer ante la justicia debido a su condición de rebeldía por antecedentes que dan cuenta que no está cumpliendo estrictamente con las medidas comprometidas en el plan de reparación de la planta de aguas servidas de El Melón. Esto se resolvió luego de una demanda de vecinos quienes pedían medidas concretas respecto de la planta de tratamiento. La audiencia nueva está fijada para el jueves 23 de julio a las 10 de la mañana y obliga a la presencia de la autoridad edilicia, en este caso la alcaldesa Leli Pacheco, y a la parte demandante, además de reparticiones del Ministerio de Obras Públicas para que informen el estado de la planta de tratamiento y las eventuales medidas tomadas al interior de esta, dado que existe una paralización de las descargas de aguas servidas ordenada por la Dirección de Aguas el reciente 3 de junio. Esta paralización no se habría cumplido. La situación que debe asumir esta administración municipal data de 1988, cuando se determinó, sin consultar a la comunidad, de la instalación de esta planta de aguas servidas cerca de las villas y de las poblaciones. Situación que implica un grave daño ambiental, de salud para los habitantes y también de salud emocional y psicológica, porque están cansadísimos ya de tener que estar cerrando las ventanas, no dejando que los niños jueguen afuera, porque no soportan este olor, este hedor que emana de ahí, de las plantas de agua servida. Bueno, entonces, ahora, luego de un juicio ambiental, la actual administración debe asumir este rol y debe comparecer ante la justicia para dar por fin cumplimiento a este trato que se hizo con los vecinos de paralizar las obras de aguas servidas ahí en esta planta de tratamiento. Por otro lado, les contamos que en San Antonio ya comenzó la segunda etapa del desalojo. ¿Cómo va? ¿Qué opinan las autoridades? ¿Qué se está conversando acerca de esto? Nos cuenta la periodista Natalia Morales.
2: En la mañana de hoy, martes 30 de junio, se retomó el proceso de desalojo y erradicación de la llamada megatoma ubicada en la comuna de San Antonio. La general Patricia Vázquez, jefa de la quinta zona de carabineros, detalló que desde hace meses se viene trabajando en el desalojo de esta toma con la delegación presidencial regional de Valparaíso. Ella destacó que a diferencia del primer proceso desarrollado en enero de este año, anoche no hubo barricadas, que es lo que indicaría cómo va a ser el clima donde van a operar las fuerzas de carabineros. La jefa de la quinta zona de carabineros también se refirió a las acciones que se desarrollaron de manera previa al operativo de hoy.
3: Durante el fin de semana, la delegación dispuso de camiones donde ayudaron a la gente a ya evacuar estas viviendas. Y tres, se procedió ya a los cortes eléctricos, ¿ya?, por parte de Chilquinta, que abastecían en forma irregular esta megatoma.
2: Por su parte, el delegado presidencial regional de Valparaíso, Manuel Millones, se refirió a las notificaciones previas que se realizaron a las familias que aún habitan en esta toma.
4: De este primer polígono corresponde el desalojo de 156 techos, 115 familias, 63 hombres, 52 mujeres, 37 niños y 28 extranjeros. Hay que tener presente lo siguiente: nosotros hemos comunicado oportunamente a través de la municipalidad a las familias con 15 días de anticipación que teníamos que cumplir este fallo a partir de hoy día.
2: El delegado regional Manuel Millones también destacó el día de hoy que actualmente existe un déficit en la provincia de San Antonio de 12.000 viviendas. Por ello, transmitió el mensaje de que el gobierno se encuentra disponible para ayudar a todas aquellas familias que optan por la vía institucional a través de la Política Nacional de Subsidios. Se estima que el avance diario con las maquinarias de despeje va a ser de una hectárea y las hectáreas restantes por despejar son en total 40. El progreso que se espera para esta semana es de 5,4 hectáreas. 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
2: 12:47, estamos en Informa Todo contándoles las principales noticias de la región de Valparaíso y de la provincia de Quillota, también en el deporte, porque San Luis no pudo con la jerarquía de la Universidad Católica, pero siguió mostrando caras nuevas y también progresos, mientras Deporte Limache realizó un papelón ante Iquique y mañana recibe a Coquimbo Unido. Nos cuenta Juan Carlos Reyes.
3: Una nueva derrota, pero donde una vez más dejó ver sus progresos en la cancha, sufrió San Luis de Quillota al caer frente a Universidad Católica en el Estadio Claro Arena. Luego de un comienzo prometedor, donde el equipo canario, que en la capital vistió de azul, logró colocarse en ventaja a los 3 minutos, y luego de un córner que pivoteó Fabián Pastenes y el defensor Luis Muñoz desde cerca anotó el 1-0. Alegría para los cerca de 450 hinchas que viajaron para apoyar al equipo salucino, pero a medida que pasaron los minutos apareció la jerarquía del equipo cruzado, que en 4 minutos dio vuelta el marcador con goles de Fernando Sampedri y Diego Corral. Pero pese a la derrota, el equipo quillotano mostró su fisonomía de juego y a ratos complicó al equipo cruzado. Sin embargo, recién comenzada la segunda etapa y en un error defensivo le permitió al equipo capitalino anotar el 3-1 con gol de Bernardo Cerezo. En San Luis vinieron los cambios e incluso debutó el juvenil Kevin Veloso, pero un cuarto gol, esta vez anotado por Franco Ampuero, significó el 4-1. Un resultado que era demasiado castigo para el juego mostrado por el equipo salucino, pero que pudo llegar al segundo descuento luego de un balón que cayó al área y que un defensor cruzado, en su intención de sacar, envió al fondo las redes. Un 4-2 que deja a San Luis de Quillota en el último lugar de la tabla, en la Copa Chile, pero pensando en lo que será su vuelta al campeonato de ascenso, cuando tenga que recibir a Unión Española. Por su parte, Deportes Limache realizó un verdadero papelón al caer goleado como local ante Deportes Iquique. A lo largo de los 90 minutos, el equipo rojo nunca pudo mostrar la superioridad ante un rival de una serie inferior. Con goles de Franco Ledesma y Álvaro Ramos, los nortinos se colocaron en ventaja por 2-0 en la primera etapa. En el segundo tiempo, nunca el alicaído equipo de Víctor Rivero pudo encontrar la fórmula para superar al conjunto nortino. La ilusión llegó con el descuento de Augusto Aguirre, pero de contra, la visita mató el partido con goles de Simón Contreras e Isaac Díaz para sentenciar la estrepitosa caída de los limachinos. Ahora, el equipo rojo tendrá la opción de mejorar su imagen cuando mañana miércoles, desde las 18 horas, tenga que recibir a Coquimbo Unido en el estadio Lucio Fariña Fernández, y donde deberán mejorar bastante para poder conseguir un buen resultado que les permita seguir con opciones de clasificar en la Copa Chile. Juan Carlos Reyes, para Radio Quillota y Radio Observador. 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
2: Bueno, Unión La Calera le fue bien, goleó a Santiago Wanderers y sumó su primer triunfo en Copa Chile. Los rojos visitarán mañana a la Universidad de Chile nuevamente, pero esta vez por esta competencia, por la Copa Chile. Nos cuenta la noticia Ricardo Maturana Otey.
4: Su primera victoria en Copa Chile consiguió Unión La Calera el fin de semana, luego de derrotar como local a Santiago Wanderers.

0: Partido válido por la cuarta fecha de esta competencia y que se jugó en el estadio Nicolás Chaguán Nazar, nuevamente sin público en sus tribunas. Como se esperaba, el técnico calerano Martín Chicotelo decidió utilizar una formación con una mixtura de jugadores titulares y suplentes para medirse ante el conjunto porteño, que por su parte dispuso de una alineación juvenil con la mayoría de los jugadores sub-21. Eso se notó en la cancha y muy rápido, antes del minuto de juego, específicamente a los 24 segundos, luego que Byron Oyarzo aprovechara un rebote del portero wanderino tras remate de Christopher Díaz para abrir el marcador. Ese gol marcó la tónica de un partido donde Unión La Calera fue superior y lo demostró durante todo el compromiso, estableciendo en cancha la diferencia que existió entre un equipo juvenil y otro con futbolistas avezados. Esa diferencia, al menos en el marcador, se concretó en el segundo tiempo, con los goles de Francisco Pozzo a los 48 minutos, nuevamente Oyarzo a los 52 y con el gol convertido por Martín Iriart a los 89 minutos. El director técnico calerano Martín Chicotelo se refirió de esta manera al categórico triunfo conseguido ante los jóvenes porteños.
1: Creo que muchos de los jugadores que hoy participaron necesitaban también obtener un rendimiento como el que obtuvieron, es importante. Hemos, creo que, consolidado un partido bastante serio, teniendo en cuenta también que por un momento el rival, con mucha actitud y con un buen juego también, estos chicos juegan muy bien, emparejó el trámite y creo que después el segundo tiempo salimos de la misma manera que en el primero y pudimos sacar las diferencias que estaban y que necesitábamos consolidar y mostrar.
0: La Copa Chile casi no da descanso a Unión La Calera, ya que el conjunto cementero deberá jugar mañana miércoles en el Estadio Nacional, una vez más, y por quinta vez en la temporada con la Universidad de Chile. El sábado, en tanto, como visita también, deberá viajar hasta el Valle de la Aconcagua para medirse con Unión San Felipe en lo que será su último partido, previo al duelo por semifinales de la Copa de la Liga ante Coquimbo Unido. 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
3: Seguimos con las noticias. Les contamos que la nueva película chilena Mil Pedazos llega con entrada liberada hoy a Vía Alemana. Esta película la dirigió Sergio Castro San Martín y tuvo su reciente estreno en las salas de cine nacionales. ¿Por qué es importante esta película para nuestra región? ¿Cierto? Porque el largometraje se inspira libremente en los relatos populares del ermitaño de la Cuesta de las Chilcas. Entonces, para todos los que conocieron a este ermitaño y para quienes más o menos conocen su historia, esta película habla de él, de su historia de vida, de su historia como ermitaño en este lugar, a la pasadito Yay Yay. Esta película se exhibe este martes hoy a las 19 horas en el Teatro Municipal Pompeya. El ingreso a las funciones por orden de llegada estará presente en la actividad del actor Daniel Alcaíno, quien va a participar también de un conversatorio, quien es el que es el protagonista de la historia. Él representa a Miguel, se llama Miguel, es la historia, es el nombre del ermitaño, ¿cierto? Daniel Alcaíno hace de Daniel. También Mil Pedazos, que se llama, como se llama la película, cuenta la historia del ermitaño, de Miguel, que era un doctor, Isabel y Emilia, quienes salen de vacaciones junto a su perrita Ivy. Y súbitamente un accidente ocurre en la mitad del desierto y cambiará la historia de la familia para siempre. En el Centro Cultural Quilpué Audiovisual forma parte del programa de apoyo a organizaciones culturales también, así que para que vaya a ver la película entonces a las 19 horas en el Teatro Municipal Pompeya en Villa Alemana. Y también les cuento que hoy conversamos con Patricio Fuentes von Henstick, voluntario honorario de la segunda compañía del Cuerpo de Bomberos de Viña del Mar, que además es un líder del sistema de rescate de personas vivas USAR, el Urban Search and Rescue, y junto con destacar la labor de la institución en este día de celebración por el Día Internacional de Bomberos, también entregó detalles de la labor que están realizando los bomberos de rescate en Venezuela, de los que hay cuatro que son de nuestra región, uno de ellos que trabaja actualmente también en la Fiscalía de Quillota. El voluntario explicó que los rescatistas trabajan en esta búsqueda de personas atrapadas, operando las 24 horas mediante turnos. Nos hizo más o menos un detalle de todo lo que están pasando los bomberos allá, y que también el equipo USAR de Chile se destaca también por estar conformado íntegramente solamente por voluntarios bajo estándares internacionales de las Naciones Unidas, lo que no ocurre en ningún otro país de los 63 que tienen este equipo especializado de personas de rescate de personas vivas. El único voluntario es de Chile. Bueno, toda la entrevista completa la puede encontrar en nuestra página web www.observador.cl. Bueno, y continúa la búsqueda de Benjamín Cabrera. La familia de Benjamín, familia de La Ligua, hace más de un año está con la incertidumbre y la angustia que se ha instalado en toda la familia, y no solamente en la familia, sino en la comunidad de La Ligua, que busca desesperadamente a Jonathan Benjamín Cabrera Vilches, 40 años, cuyo paradero se desconoce desde hace varios meses. La última vez que compartió con sus seres queridos fue durante 2024, en la Navidad. De ahí algunas referencias, algunas señales han aparecido de él, pero sin ninguna idea de dónde pudiera encontrarse, sin ninguna idea de su paradero. Una de las pocas certezas obtenidas en los últimos meses provino de un registro oficial que ubicaría a Benjamín circulando por las calles como en situación de calle. Esto pasó en febrero de este año, pero de ahí no se sabe nada más. Ni siquiera tampoco tienen la certeza de que era él, se parecía. No hay ninguna certeza. Entonces la familia mantiene una activa campaña de búsqueda a través de redes sociales y solicita que cualquier persona que tenga información sobre su paradero se comunique con las autoridades o con sus familiares. Benjamín, entonces, Jonathan Benjamín Cabrera Vilches todavía está siendo buscado por la familia. Con esto nos estamos despidiendo ya de Informa Todo. Que tenga muy buenas tardes. Recuerde que ya viene Radiograma con las noticias de Chile y el mundo en nuestro medio asociado Radio Bio Bio. Que tenga muy buenas tardes. Nos encontramos mañana.
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4: De Gabriel Boric.
5: En una jornada clave, la expresidenta Michelle Bachelet expuso ante el Consejo de Seguridad de Naciones Unidas con foco en la reforma del organismo.
4: El presidente José Antonio Kast expuso en la cumbre del Mercosur e hizo un llamado a que todos los países de la región trabajen, dijo, en una arquitectura conjunta en contra del crimen organizado.
5: Sin incidentes mayores y con una detenida, se desarrolla un nuevo operativo de desalojo en la megatoma de San Antonio.
4: En el ámbito internacional, los intentos de rescatar personas con vida siguen en Venezuela, cuando se cumplen 6 días desde el doble terremoto que ha causado al menos 1.719 fallecidos.
5: El derrotado candidato de la presidencia del Perú, Roberto Sánchez, anunció que presentará un recurso ante la Comisión Interamericana de Derechos Humanos.
4: Irán insistió en que no tiene previsto reunirse esta semana con Estados Unidos en Qatar.
5: En el deporte, hasta ahora Costa de Marfil enfrenta a Noruega buscando un nuevo clasificado a los octavos de final del Mundial, en una jornada donde también juegan Francia ante Suecia y México con Ecuador.
4: Universidad Católica recibe esta noche a Everton, es en el Estadio Claro Arena, en un duelo enmarcado en una nueva fecha de la Copa Chile.
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7: 1:03 PM.
5: Muy buenas tardes, bienvenidos, gracias por acompañarnos. Esta es la edición del mediodía de Radiograma. Vamos a revisar las noticias junto a Catherine Cubillos. Catherine, buenas tardes.
4: Hola, Anibaldo, buenas tardes. Buenas tardes también a nuestros auditores, a todos quienes ya están con nosotros y van a estar acompañándonos en esta revisión de las noticias. Saludamos a todos ahí en las 43 estaciones de Bio Bio, la radio en todo el país, que están conectadas para informarse. También, por supuesto, quienes están en la plataforma digital, es biobiochile.cl. Y, por supuesto, quienes nos escuchan y nos ven a través de Bio Bio TV.
5: La jornada comenzó con una mala noticia, una noticia económica, algo que parece ser ya estructural. Estamos hablando que el empleo sigue perdiendo fuerza en nuestro país. El Instituto Nacional de Estadísticas informó durante esta mañana que la desocupación llegó al 9,4% en el trimestre marzo-mayo de 2026. Es su nivel más alto en los últimos 5 años, mientras la informalidad ya llegó a un 27%, ojo, 27% de informalidad, y esto afecta principalmente a las mujeres.
4: Bueno, ante este escenario que se conoció esta mañana de parte del Instituto Nacional de Estadísticas, el ministro del Trabajo, Tomás Rau, mantuvo la meta, dijo, de reducir el desempleo a 6,5%. Estamos a punto de llegar a los 2 dígitos, pero él dice que lo va a disminuir a 6,5% hacia el año 2030. Y en paralelo, la Mesa del Desempleo presentó 22 propuestas para impulsar la contratación, con medidas que van desde temas de capacitación a proyectos que ya están caminando en el Congreso. Vanessa Gajardo con todos los detalles. Hola, Vanessa, buenas tardes.
8: ¿Cómo están? Muy buenas tardes. Emergencia laboral, ese es el gran titular de fondo. El empleo en Chile continúa estando bajo presión y mostrando señales críticas, al menos en el mediano plazo. Durante el trimestre marzo-mayo del presente año, la tasa de desocupación en nuestro país se ubicó en el 9,4%, un nuevo máximo desde los últimos 5 años. Es decir, lejos de una pandemia como lo fue el COVID-19, nuestro país alcanza hoy esos niveles de desocupación. La cifra registró un alza de 0,5 puntos porcentuales en 12 meses, aumenta lo que son las personas en cesantía ya permanente, es decir, más de 12 meses buscando trabajo, y aquellas que están buscando trabajo por primera vez y no lo encuentran. De acuerdo al reporte además que hace el Instituto Nacional de Estadísticas esta mañana, la tasa de desocupación informal también continúa estando en niveles altísimos. Se situó en un 27% liderado nuevamente por las mujeres. Pese a este escenario más que complejo, el ministro de la cartera, Tomás Rau, dijo que no van a corregir la meta de desempleo hacia el año 2030 de un 6,5%, recordemos, y asumió además que esto se trata de un desafío país, advirtiendo además que hay costos laborales que en el tiempo van a seguir incrementándose.
9: Personalmente pienso que las metas tienen un rol de incentivar a esforzarse aún más. Una meta bastante ambiciosa. Si tenemos una tasa de desempleo de 9,4 y la economía no está creciendo, se ve muy lejana. Pero el esfuerzo, de hecho, tenemos que redoblarlo, más allá de la meta.
8: A ver, la reforma de pensiones hacia adelante significa un aumento de 7 puntos en la tasa de cotización y el año pasado recién llevamos un punto de ese aumento. A eso se refiere entonces el titular con los costos en la contratación que se vienen en los próximos años. También está la reducción total ahora de la jornada a 40 horas que sabemos no todas las empresas en el país lo han implementado. En el caso de las mujeres, la tasa de desocupación no muestra variaciones, pero sí se mantiene en su nivel altísimo de un 10,5% que no deja de ser preocupante, mientras la tasa de desocupación en los hombres alcanza un 8,6% también con un aumento. Por categoría ocupacional, esta alza que podemos ver en la ocupación se observa en trabajadores por cuenta propia y personas asalariadas informales. Es decir, nuevamente ahí hay que mirar el detalle del tipo de empleo que se está creando. Esta mañana, además, la Mesa por el Desempleo, que es una instancia paralela a toda esta agenda laboral que sabemos son anuncios preliminares, que está compuesta por 9 expertos entre académicos, exautoridades, abogados laborales, entregó sus propuestas que estaban trabajando desde que se constituyó esta instancia el pasado 8 de mayo. Son 22 propuestas en particular las que se le entregaron el pasado viernes al ministro de la cartera y que conocimos esta mañana. La sala vacuna universal, por ejemplo, es la propuesta uno dentro de todas estas que se entregaron, ya es un proyecto que sabemos está con discusión inmediata en el Congreso. Otras propuestas tienen que ver con temas de capacitación y una reforma también a la franquicia tributaria Cense. Sobre esto, el ministro Rau adelantó que van a presentar indicaciones al proyecto de mega reforma en este punto específico la próxima semana, así que también ahí vamos a tener novedades en ese sentido. David Bravo, director del Centro de Estudios Longitud de la UC y además vocero de esta mesa, señaló que esto responde a un deber mayor, a un deber país y que además estas propuestas consideran una diversidad de opiniones.
10: Que fueron consensuadas entre todos, ¿cierto? No tenemos flancos en esto, o sea, en verdad, además del objetivo, nosotros entendemos que lo que tenemos que hacer ahora es entregar estas propuestas, las entregamos para que sea de consideración del gobierno.
8: Efectivamente, los expertos esperan que estas 22 propuestas sean incorporadas en lo que tiene que ver con el marco de la discusión de la mega reforma y los temas alusivos al empleo y que también algunas puedan transformarse finalmente en proyectos que ingresen a su discusión en el Parlamento. Por su parte, la economista Cecilia Cifuentes, que también es miembro de esta instancia, dijo que aún con un crecimiento que también es bajo, el empleo sigue estando por debajo de lo que debería. La experta puntualizó también en otras propuestas que están dentro de este informe que fue entregado, que significan falta de certeza jurídica para los empleadores y que también se transforman en desincentivos para la contratación.
11: Y hay veces que hay normativas que con muy buenas intenciones a lo largo del tiempo se van transformando de alguna forma en obstáculos a la creación de empleo porque generan problemas de certeza jurídica a los empleadores.
8: Ahí están todos los temas que tienen que ver más bien con la flexibilidad laboral, por ejemplo, los cambios que se podrían hacer a la ley de 40 horas y también a la ley Karin. Sobre los plazos de esta agenda laboral o las propuestas que debiesen ingresar al Congreso, el ministro ya dijo que la próxima semana vamos a tener los primeros avances. Sabemos que ingresan las indicaciones específicamente a la franquicia tributaria Cense, los cambios que se podrían venir en esa materia en temas de capacitación y también la próxima próxima semana se va a presentar algo denominado como el Estatuto Laboral del Turismo, también con medidas de adaptabilidad específicas para ese sector. Y como dato adicional, que también por supuesto está correlacionado, esta mañana el Instituto Nacional de Estadísticas dio a conocer el índice de producción industrial, el IPI, que sabemos la antesala del IMASEC que vamos a conocer mañana, y que anota una baja de un 1,9% en 12 meses. Tenemos nuevamente que el índice de producción minero tiene una disminución del 6,3% en 12 meses, la mayor caída desde febrero del año 2025, y anota también 3 meses consecutivos de retroceso. Es decir, el dato de mañana tampoco va a ser positivo en términos económicos y tampoco un alivio, digamos, para lo que es la generación de puestos de trabajo, que por supuesto va de la mano.
4: A propósito de eso, el presidente decía la semana pasada de próximos 6 meses, te ponía plazo, críticos en materia económica, entendemos que también relacionados con el tema del empleo. ¿Eso está incorporado en las propuestas que están haciendo estas mesas de trabajo?
8: A ver, son muchísimas las mesas de trabajo, lo comentábamos, por lo menos 4 instancias que están todas discutiendo temas en paralelo. Lo que decía el ministro Rau esta mañana al ser consultado justamente por este llamado a la paciencia que hace el presidente de la República, porque recordemos que dice él, están avanzando en temas de inversión y el empleo va a llegar, pero pidió paciencia porque aún eso no se va a poder materializar. Se están incorporando todas estas propuestas, se han escuchado a distintos actores, por ahí la CUT sí está un poco molesta respecto de que no han sido incorporados al diálogo como les gustaría, pero forman parte de una agenda laboral que, insisto, todavía no se ha transparentado del todo, no hay un anuncio formal al respecto, serían meramente proyectos individuales que irían ingresando de a poco al Congreso.
5: Gracias, Vanessa.
8: Buenas tardes.
4: Chao, Vanessa, hasta pronto. Bueno, a propósito, siempre desempleo en la región del Biobío está por sobre el promedio, decíamos 9,4% nacional. La región del Biobío está en 9,8% de desempleo en este trimestre, marzo-mayo, lo que la deja como una de las zonas con más altos niveles de cesantía, incluso por sobre, como decía, el promedio nacional.
5: En la mesa de defensa del empleo llamaron a las autoridades a buscar soluciones, y esto en víspera de una visita de los ministros de Economía, Daniel Mas, y del Trabajo, Tomás Rau. Desde Radio Biobío Concepción nos informa Óscar Valenzuela. Óscar, buenas tardes.
12: Hola, ¿cómo están? Muy buenas tardes. Sí, efectivamente, se espera la visita de ambas autoridades durante los próximos días, próximas horas, incluso cuando ya mañana tengan que llegar ambos a la región del Biobío para participar en diversas actividades. Es en este escenario en que efectivamente también se conoce de estas cifras de desempleo en la región del Biobío. 9,8% de desempleo en el trimestre marzo-abril-mayo, trimestre móvil marzo-abril-mayo, lo que mantiene preocupados a los sindicatos, también a las autoridades en la zona. Nosotros pudimos conversar con el presidente o vocero, mejor dicho, de la mesa del empleo, Iván Montes, quien manifestó su preocupación debido a que la matriz productiva de la región del Biobío ha tenido una merma en los últimos años, tanto a nivel industrial, así como también pesquero e incluso forestal. Escuchemos lo que señala Iván Montes.
13: Bueno, se ratifica el diagnóstico y la opinión que tenemos respecto del estancamiento que sufre la región del Biobío. El volver a tener un 9,8% de desempleo en la región nos indica que no ha pasado nada, ese es un poco el resumen, y se ha ido afectando además por situaciones, por ejemplo, como la situación del Jurel.
12: Bueno, él ahí lo decía, la situación del Jurel, también la situación de la industria forestal. Recordemos que en las últimas semanas se han registrado despidos, tanto de Forestal Arauco, así como también ya no se requiere mucho trabajar con los contratistas forestales en la CMPC, y por lo tanto hay preocupación también en este rubro. Precisamente conversamos con los contratistas forestales, la Asociación de Contratistas Forestales, quien su gerente René Muñoz también manifestó la preocupación y espera que las autoridades se puedan tomar cartas en el asunto.
14: El gran problema del sector y el gran problema que el Estado no ha visualizado, que el sector forestal es un sector de largo plazo. Todo lo que se haga en el sector forestal tiene que tener un plazo entre 14 y 22 años. Por lo tanto, hay que tomarlo en serio, hay que tratarlo de manera distinta, y eso es lo que nos ha hecho el Estado. Yo no estoy culpando al gobierno actual ni a los gobiernos anteriores, pero el Estado.
12: Entonces, son las declaraciones del gerente de la Asociación de Contratistas Forestales, René Muñoz, quien dice que falta una medida estatal para seguir adelante con la industria forestal, tal como se conoció hace ya varios años en la región del Biobío. Esta fuerza forestal que ha ido mutando, pero también ha ido llevando capitales al extranjero, justamente a Brasil. Preocupa también el desempleo femenino de un 11,5%, y todo esto se da en la víspera de las visitas de los ministros, tanto del Trabajo, Tomás Rau, así como también de Economía, Daniel Masse, que deberían llegar durante la jornada de mañana a la región del Biobío para participar de diferentes actividades. 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
4: Es una de las noticias de esta jornada, las pocas posibilidades que tiene de aprobarse la acusación constitucional en contra del exministro de Hacienda Nicolás Grau. A esta hora se está votando ya en la sala del Senado.
5: Mientras en la centro derecha persiste en defender que se aumenten los estándares para presentar acusaciones constitucionales, en el Partido Nacional Libertario buscan desdramatizar la proyectada derrota. Dicen que en las derechas no hay un regimiento, no son un regimiento las derechas. Gonzalo Holguín está en el Congreso. Gonzalo, buenas tardes.
15: Hola, ¿qué tal, Nivaldo, Cati? Muy buenas tardes. Sí, estamos en la primera parte de dos sesiones que se van a realizar durante esta jornada por la acusación constitucional en contra del exministro de Hacienda, Nicolás Grau. Lo que ha ocurrido durante esta mañana, ya se lo hemos contado, la relación de hechos por parte de la Secretaría General del Senado. Luego viene el momento en que los diputados, en calidad como de fiscales, por decirlo así, a parte acusadora en el fondo, presentaron sus argumentos. Así lo hizo la diputada del Partido Nacional Libertario, Paulina Muñoz, también el diputado del Partido Republicano, Benjamín Moreno. Vamos a ir primero que todo directo a la sala, a escuchar lo que está pasando en este momento. Hace algunos instantes estábamos mirando y estaba argumentando el abogado defensor Patricio Zapata. Después de su alocución viene de alguna manera la réplica de los diputados acusadores, incluso la posibilidad de una dúplica del propio abogado defensor. Pasamos a escuchar el audio de la sala del Senado.
16: Esta es una cosa que tiene dos patitas. El déficit no es siempre o solo, ni principalmente, porque se gasta más, es porque ingresa menos. Y ahí viene entonces la reflexión sobre la estimación de los ingresos. Gastar más de lo autorizado, violación de la ley. Se requiere autorización legal para ampliar el gasto. Subestimación de los ingresos, déficit estructural que se desvía, política correctiva, ley 21.638.

0: Escuchamos al abogado defensor Patricio Zapata realizando una presentación que ya se ha extendido por cerca de 45 minutos. Recordemos, Katy Nivaldo, que en el centro de esta controversia ha estado la eventual subestimación de gasto y de deuda y sobreestimación de ingreso que habría hecho el gobierno anterior en la gestión del exministro de Hacienda Nicolás Grau cuando se tramitó la última ley de presupuesto, al punto de que, como sabemos, parte de las razones por las cuales se presentó una ley de endeudamiento por parte de este gobierno por más de 6 mil millones fue precisamente porque faltaba dinero para las provisiones ya comprometidas con una serie de prestadores del Estado en diversos temas fundamentales, temas de educación, temas de salud. El tema es que si esto es o no una responsabilidad constitucional o en la ley, lo cierto es que la diputada del Partido Nacional Libertario, Paulina Muñoz, presentó sus argumentos siendo bastante agresiva y señalando que en el fondo hubo una intención de esconder la realidad fiscal del país ante el Congreso cuando se tramitó la ley de presupuesto el año pasado. La escuchamos.
1: Es una violación directa y una tergiversación de la realidad fiscal de la nación, diseñada para presentar un presupuesto artificialmente equilibrado ante el Poder Legislativo. La Autoridad de Hacienda le oculta los gastos obligatorios que el Estado deberá honrar.
0: Bueno, los senadores no pueden hablar de cómo van a votar antes de que voten. Eso significa que cuando hablamos con ellos esta mañana entrando a la sala del Senado, hablamos de temas alrededor de la acusación constitucional. Por ejemplo, el tema de esta reforma constitucional que se ha presentado para subir el estándar de las acusaciones constitucionales. Quien la apoya es el senador independiente del Movimiento Demócrata, Matías Walker, quien también señaló en todo caso que no es aceptable que solo con 10 firmas de diputados y diputadas se dedique casi un mes de trabajo del Congreso Nacional a este juicio político jurídico.
2: No puede ser que basten 10 firmas para tener al Congreso todo un mes discutiendo acusaciones constitucionales cuando las prioridades de la ciudadanía tienen que ver con la seguridad, con las listas de espera en los hospitales, con la reactivación del empleo.
0: A ver, el quórum de mayoría absoluta pide que sean 26 votos. Nosotros contamos que la derecha tiene 21, podría tener incluso 20 o 19, dependiendo de lo que terminen haciendo Andrés Longton y Paulina Núñez. En el caso de Longton, muy complicado, el senador podría eventualmente abstenerse. Está finalmente viendo qué hacer, no lo ha decidido. Hasta ayer estaba muy lejano de votar a favor de esto. Lo mismo entendemos en el caso del senador independiente, el comité de Opoli, Miguel Ángel Calisto, que estaría por votar en contra o a lo sumo abstenerse, en el fondo no sumar votos a favor, por lo que incluso existe la posibilidad de que las oposiciones terminen superando en votos. O sea, esto podría no caerse solo por no llegar al quórum, sino que podría hasta perder con los votos de la oposición que están alineados en contra de este juicio político. Vamos a escuchar a la senadora del Partido Nacional Libertario, Vanessa Kaiser, quien de alguna manera ha desdramatizado el hecho de que, a propósito de la postura de algunos senadores de centro-derecha, este juicio que impulsa su partido no tiene muchas posibilidades de aprobarse.
3: Subamos los estándares para las acusaciones, pero al mismo tiempo extendamos el plazo en el cual se puedan hacer acusaciones. Porque en 3 meses de un nuevo gobierno es evidente que es muy difícil establecer responsabilidades. La derecha no cree en los colectivos. Vamos a tener coincidencias en algunos temas y en otros temas vamos a tener posiciones distintas.
0: El gobierno ha dicho que lo único que le importa es que avance la agenda legislativa del gobierno y que las relaciones entre los senadores se mantengan en buena lid. Esto lo planteó nuevamente el subsecretario del Interior, Máximo Pávez.
4: La acusación constitucional está en sede parlamentaria, corresponde que el Senado resuelva la acusación constitucional y después de eso se verá cómo los parlamentarios siguen administrando sus relaciones internas. Para el gobierno lo importante en el Senado es avanzar con nuestra agenda legislativa.
0: Bien, Katy Nivaldo raya para la suma, se necesitan 26 votos, lo decíamos, está fuera Luciano Crujoque por inhabilitarse, está fuera Manuel José Sandón por ir a Paraguay y después retirar su permiso constitucional. Él en todo caso ya se había pronunciado con que estaba en contra de esta ofensiva del Partido Nacional Libertario y el Partido Republicano, y después se suman senadores como Matías Walker, Miguel Ángel Calisto, Sebastián Keitel, que eventualmente no apoyarían esta acusación constitucional, y los que están en duda en Renovación Nacional, que son Paulina Núñez, Andrés Longton y por ahí alguno incluso dice la senadora María José Gatica. Se proyecta que esto termine ojalá lo más temprano posible para algunos senadores, porque algunos han dicho que tienen viajes, que si quieren ir, que no es necesario que estemos hasta tan altas horas de la noche. De hecho, me acaban de confidenciar que algunos senadores adentro de la sala estaban entre las derechas, las izquierdas, poniéndose de acuerdo para no hablar tanto, digamos, porque todos los senadores tienen derecho a hablar 5 minutos, pero probablemente no todos hagan uso de la palabra cuando la sesión reinicie esta tarde.
5: Ya, pero esto 3 de la tarde más o menos retoma, ¿no, Gonza?
0: Sí, efectivamente, aunque puede que se corra, porque también hay que decir que el tiempo inicial de la sesión continúa y todavía estamos en una etapa en donde habrá, digamos, contestación entre los acusadores y la defensa, podría eventualmente extenderse, pero lo cierto es que recién un senador nos decía, no, esto a las 6, terminado horario tope, no queremos que pase más de las 6 de la tarde a todo reventar.
5: Quedamos atentos.
6: Gracias, Gonzalo.
0: Líneas abiertas.
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9: 1:24 p.m.
6: En Paraguay, el presidente José Antonio Kast debutó internacionalmente en la cumbre del Mercosur. En su alocución, el mandatario hizo un llamado a que todos los países del continente se sumen al compromiso de Santiago para un combate regional al crimen organizado.
5: La invitación a Chile a ser miembro, a ser Estado miembro de Mercosur, porque por ahora es un país asociado, la condena a los bloqueos en Bolivia, el llamado a mejorar la integración regional y fortalecer la democracia fueron parte de todos los tópicos que se tomaron en consideración en el marco de esta cumbre en Paraguay, donde nos vamos de inmediato a Asunción con nuestra enviada especial María José de la Barra. Hola María José, buenas tardes.
10: ¿Cómo están? Muy buenas tardes. Específicamente durante esta jornada acá en Asunción, en Paraguay, tuvo lugar la cumbre número 68 de presidentes del Mercosur y Estados Asociados, una instancia de la que, como hemos informado, fue parte el presidente José Antonio Kast. Acá en la sede de la Confederación Sudamericana de Fútbol, de la Conmebol, el mandatario acompañado de una amplia delegación de empresarios y también algunos representantes regionales expuso y mantuvo una serie de reuniones bilaterales. El objetivo de la instancia no solo es abordar temas de seguridad y economía, sino que también el presidente de Santiago, o sea, el presidente digo de Paraguay, Santiago Peña, entregó la presidencia pro tempore del organismo a su par, a su homólogo de Uruguay, Yamandú Orsi. No fue la primera actividad que tuvo el mandatario acá en la Conmebol, sino que antes se reunió con el canciller de Alemania. Vamos al fondo porque este es el debut del presidente José Antonio Kast en materia de cumbres internacionales y él en su alocución decidió hacer una analogía entre lo que fue el terremoto de Venezuela o los terremotos en Venezuela con el terremoto del crimen organizado. Así, el presidente destacó que asumió el liderazgo internacional en el combate de la delincuencia y convocó a todos los países de la región a ser parte del compromiso por Santiago, un compromiso que ya fue suscrito por Chile, Argentina, Perú, Ecuador, Bolivia y también fue suscrito por Paraguay. El llamado del mandatario fue a que más países se puedan sumar para generar una arquitectura regional contra el crimen organizado.
11: Y ese compromiso está abierto a cada una de las naciones del continente y a quienes invito a sumarse a este esfuerzo en común en contra del crimen organizado. No le pedimos a nadie que renuncie a su soberanía. Sí, le solicitamos a todos que enfrentemos juntos la amenaza que hoy día afecta a nuestras fronteras. Juntos podemos hacerlo. Individualmente es prácticamente imposible.
10: Si bien Chile no es Estado miembro, sino es Estado asociado, claramente uno de los aspectos tiene relación con el llamado que se realizó por parte de los distintos estados a que el Mercosur pueda crecer con nuevos Estados miembro. El dueño de casa, el presidente de Paraguay, Santiago Peña, hizo un llamado a que América Latina se una en más procesos de integración. Y el llamado claramente fue a que países como Chile pasen a ser de Estados asociados a Estados miembros del Mercosur.
12: Un proceso de fortalecimiento del Mercosur y veamos a más estados asociados tomar la decisión de incorporarse como miembros plenos. Sudamérica necesita una mayor integración. Permítanme decirle que Mercosur, por lejos, es hoy la mayor herramienta de integración que tiene nuestro continente.
10: Además de la integración, el tema central fue, por supuesto, la situación en Venezuela luego de los terremotos, la condena transversal de todos los liderazgos políticos que expusieron acá en el Mercosur a los bloqueos que ha sufrido Bolivia en las últimas semanas y también un llamado a fortalecer la democracia. Argentina fue el país encargado de marcar el tono más crítico respecto a este bloque. Si bien su presidente Javier Milei no estuvo presente, sí lo hizo su ministro de Relaciones Exteriores, Pablo Quirno, quien cuestionó al bloque por su lentitud e inercia en algunos temas comerciales. En esa línea hizo un llamado a sumarse a las nuevas formas de negociación para no quedarse atrás. Y fue en esa alocución que nombró a nuestro país.
9: El Mercosur avanzó con una lentitud incompatible con la magnitud de las posibilidades que tenía delante. Chile logró acuerdos comerciales con economías que representan cerca del 88% del Producto Bruto Mundial. Nuestro bloque, después de 35 años, apenas alcanza el 20%. La pregunta ya no es por qué otros avanzaron más rápido. La pregunta es cuánto tiempo estamos dispuestos a seguir perdiendo.
10: Posterior a la cumbre, el presidente de la República encabezó una serie de reuniones bilaterales y quedan un par más. Ya se reunió con el presidente de Brasil, Luis Inácio Lula da Silva. Es el primer cara a cara luego de el polémico, el traspié que se generó en el marco del cambio de mando de nuestro país. Una cita que estuvo extendida también a representantes de los gabinetes de ambos presidentes y también a parte de sus asesores. Luego hubo otra reunión bilateral con el presidente de Ecuador, Daniel Noboa, y la ronda va a finalizar dentro de los próximos minutos con un encuentro bilateral entre Kast y el presidente de Bolivia, Rodrigo Paz. Posterior a esto, José Antonio Kast va a participar en un almuerzo que va a ser básicamente liderado por el presidente de Paraguay, Santiago Peña, y en la tarde tiene una reunión con la Asociación Rural de Paraguay. El presidente iba a exponer ante el Congreso de Paraguay, pero lo sabemos, el Mundial hizo lo suyo, el presidente Peña decretó día feriado y el Congreso no trabaja durante esta jornada, así que esa actividad que era en el Parlamento se suspendió para y va a ser reprogramada eventualmente para mañana o para otras de las jornadas, porque el mandatario se va a mantener aquí en Paraguay y en Uruguay durante los próximos días hasta el jueves de esta semana. Katy Nivaldo.
6: Gracias, María José.
10: Que estén bien, buenas tardes.
5: La expresidenta Michelle Bachelet expuso ante el Consejo de Seguridad de Naciones Unidas esta mañana, esto es, los países, o son los países, que tienen posibilidad de veto de su candidatura.
6: Con el foco de la reforma al organismo en su intervención, Bachelet comenzó la fase más crucial de la carrera por la Secretaría General de Naciones Unidas. Francisca Cárez, buenas tardes.
13: ¿Cómo están? Muy buenas tardes. Una hora y media duró esta exposición, la que podríamos decir que es la más importante de la expresidenta Michelle Bachelet en su carrera a la Secretaría General de la Organización de Naciones Unidas, más conocida como la ONU. En Nueva York, la expresidenta compareció por primera vez ante los 15 integrantes del Consejo de Seguridad, que es el organismo que tiene en sus manos la primera y más importante decisión del proceso, que es definir qué candidatura va a recomendar para liderar la ONU. Además, 5 de esos países, Estados Unidos, China, Rusia, Francia y Reino Unido, tienen poder para vetar a cualquier postulante, por lo que convencerlos es indispensable para poder seguir en esta carrera. En una sesión que fue privada, que no se transmitió a través de ningún tipo de canal de comunicación, la exmandataria presentó una propuesta centrada en fortalecer el multilateralismo, impulsar la reforma de Naciones Unidas y avanzar hacia una organización con mayor paridad de género. ¿Qué fue lo que dijo previamente a esta exposición? Pasemos a escucharla.
14: La legitimidad de las Naciones Unidas depende sobre su capacidad de ofrecer resultados tangibles. La gente debe ver y sentir que la ONU funciona para creer en el multilateralismo, unas Naciones Unidas con paridad de género.
13: Tras esta presentación, Bachelet sostuvo reuniones privadas con las delegaciones de los países miembros, es lo que está haciendo puntualmente en este momento, dando inicio a la fase más decisiva de la campaña internacional para suceder al portugués Antonio Guterres. La ex subsecretaria de Relaciones Exteriores de Gabriel Boric, Gloria de la Fuente, quien ha conformado junto a otro grupo de diplomáticos y ex cancilleres una especie de grupo de diplomáticos que están a favor de esta candidatura, ha explicado que este proceso marca el comienzo de las conversaciones que anteceden a los denominados straw polls, que son los sondeos reservados en los que el Consejo de Seguridad finalmente mide el respaldo de cada candidatura antes de recomendar un nombre a la Asamblea General. Esto fue lo que nos planteó la ex subsecretaria de Relaciones Exteriores.
15: Entramos ya en tierra de derecha. Es clave para nosotros en particular porque estamos detrás de la candidatura de la expresidenta Michelle Bachelet, porque es bien importante lo que ocurra y la oportunidad que tengan los candidatos de hablar con quienes van a ser en primera instancia los tomadores de decisión.
13: El desafío para la expresidenta, sin embargo, no solamente pasa por reunir al menos los 9 apoyos dentro de este consejo, sino también por evitar este veto de cualquiera de sus 5 miembros permanentes. Precisamente Estados Unidos aparece como la principal incógnita luego de que varias autoridades de ese país manifestaran reparos a esta postulación. Para el analista internacional Guido Larson, docente también de la Facultad de Gobierno de la Universidad del Desarrollo, ese escenario reduce considerablemente las opciones que tiene Bachelet debido a la distancia política con la administración de Donald Trump y que a su juicio es poco probable que una buena exposición modifique esa posición.
16: Con una presentación esa opinión no va a cambiar. Es dudoso de que una intervención altere una posición que Estados Unidos ya tiene tomada. Bachelet pareciera que tiene pocas probabilidades de ser la próxima secretaria general.
13: Bien, ¿qué es lo que viene para al menos esta jornada? Va a concluir oficialmente con un balance de la presidenta del Consejo de Seguridad, la embajadora Leonor Salavata, tras los diálogos informales con Michelle Bachelet y también con la candidata de Costa Rica, Rebecca Greenspan, que se posiciona como una de las alternativas fuertes para presidir la ONU. Durante julio entonces, que es lo que ya viene, comenzarán estos estropos, que son consultas reservadas que van a permitir medir el respaldo efectivo de cada aspirante y anticipar la posibilidad de eventuales vetos antes entonces de que el Consejo de Seguridad recomiende oficialmente un nombre a la Asamblea General de las Naciones Unidas.
6: Gracias, Francisca.
13: Buenas tardes.
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17: 1:35 p.m.
6: Alrededor de 30 techos han sido demolidos en el comienzo de la segunda etapa de desalojo y demolición en la megatoma del Cerro Centinela en la comuna de San Antonio.
5: Les vamos a contar también que en esta actividad de esta mañana, una mujer resultó detenida hace minutos por daños a un vehículo fiscal y por amenaza de muerte a un carabinero de servicio. Todo esto en esta continuación del desalojo que vamos a estar revisando de inmediato con Lucas Peña. Hola, Lucas, buenas tardes.
18: Hola, ¿qué tal? Muy buenas tardes. Y claro, porque comenzamos con lo último que mencionaron acerca de esta mujer, esta persona que fue detenida en el contexto de este procedimiento de desalojo y demolición aquí en la megatoma del Cerro Centinela en la comuna de San Antonio, porque esta mujer ya fue trasladada a la respectiva comisaría de carabineros aquí en la comuna de San Antonio por los delitos que mencionaron. Daños a un vehículo fiscal, específicamente un vehículo de carabineros, y también por amenazas a un carabinero de servicios. Por esta razón que esta mujer fue detenida, pero es un procedimiento que todavía se encuentra en completo desarrollo, así que estaremos ampliando la información en el transcurso de la tarde. Acerca de todo esto, obviamente bajo el contexto de este operativo de desalojo y demolición que inició cerca de las 10:30 de la mañana, y en imágenes que se pueden apreciar en BioBio TV es lo que está ocurriendo actualmente. Se puede observar obviamente los restos de diferentes viviendas, y a la distancia se observa la maquinaria y contingente de carabineros en este punto de la comuna de San Antonio, en la avenida Manuel Bulnes. Un procedimiento que empezó a las 10:30 de la mañana con el trabajo de la maquinaria en el contexto de este desalojo de la megatoma del Cerro Centinela. Esto corresponde al lote 1A2, específicamente donde se ubican los campamentos Fuerza Guerrera y Agua Salada. Todo esto, un total de 156 techos específicamente, y donde vivían 115 personas en este lote, según las cifras que fueron entregadas por el Ministerio Ministerio de Vivienda y Urbanismo. Los equipos de la delegación, de distintos también de equipos de las secretarías ministeriales, Carabineros y Chilquinta, llegaron desde temprano, pero hubo un retraso en el ingreso de la maquinaria por desconexiones que tenía que realizar Chilquinta, y por el resguardo de la maquinaria. El ingreso de esta maquinaria es que inicia ya cerca de las 10:30 de la mañana, considerando que todos los equipos habían llegado cerca de las 8 de la mañana a este punto de encuentro, que fue aquí en la avenida Manuel Bulnes. El ingreso correspondiente obviamente se realizó con el despliegue por parte de Carabineros y no hubo mayores inconvenientes en ese ingreso. Pudimos ver vehículos del Grupo de Operaciones Policiales Especiales, de Control de Orden Público, incluso del Laboratorio Criminalística de Carabineros, que también acudió a este punto de la comuna de San Antonio. Sin embargo, hubo un inconveniente que se suma a la mujer que resultó detenida hace unos minutos. Se trata de un hombre en concreto que Carabineros señaló en primera instancia que no fue una persona detenida, sino un hombre que fue conducido a una comisaría luego de oponerse a la acción de Carabineros. Sobre ese procedimiento en concreto entregó detalles la general Patricia Vázquez, la jefa de la quinta zona de Carabineros en la región de Valparaíso, quien pasaremos a escuchar a continuación.
19: La verdad que es una persona que está no quería desocupar su vivienda. Claramente no hubo agresión a Carabineros de servicio, pero sin embargo se le tuvo que realizar un control de identidad, puesto que se le solicitaron sus documentos y se negó a ello. Hay un pozo de resistencia, pero un procedimiento que está en desarrollo.
18: Así es, entonces esta persona que fue conducida a la comisaría de San Antonio y se suma a lo que hemos podido confirmar hace unos minutos y que mencionamos al inicio de este despacho. Esta persona que fue detenida por daños a un vehículo fiscal y amenazas de muerte a Carabineros de servicio, un procedimiento que como habíamos indicado, se encuentra en completo desarrollo. Hablemos acerca de las medidas preventivas, las medidas que se tomaron previo a este procedimiento que comenzó hoy día en la mañana, acerca de un despliegue que realizó Carabineros para identificar posibles incidentes para el día de hoy. Esto considerando que anteriormente en uno de los campamentos que son considerados en este lote 1A12 hubo un operativo de la PDI hace unos meses atrás donde se desarticuló una agrupación criminal que operaba en el lugar, pero que afortunadamente no se registraron mayores inconvenientes, obviamente considerando esta detención y esta persona que fue conducida. Eso por lo menos fueron los mayores inconvenientes, pero el balance fue positivo por parte de las autoridades de Carabineros y también de la Delegación Presidencial Regional de Valparaíso. Acerca de estas medidas y el contingente policial que está desplegado en este lugar, desde el día de ayer entregó detalles el delegado presidencial de la región de Valparaíso, Manuel Millones. Escuchamos la palabra del delegado.
20: Ahora bien, nosotros trabajamos coordinadamente con los carabineros y con la PDI. Se hizo un trabajo de inteligencia y de seguridad para efectivamente no tuviésemos ningún inconveniente. De hecho, ayer tuvimos todo un dron volando la zona para evitar que existiese, por ejemplo, barricada o neumático o vehículo o movimientos extraños que no obedezcan al comportamiento habitual de este campamento.
18: Incidentes como los que describió el delegado afortunadamente no se registraron, como puede ser el caso de barricadas o interrupción en el tránsito. Todo el ingreso de la maquinaria y el contingente de carabineros se realizó sin mayores inconvenientes. Dentro de este día también pudimos hablar con los pobladores, una de las ocupantes, quien se encontraba en este lote 1A2, quien además se mostró su preocupación ya que no han recibido algún tipo de respuesta acerca de una posible solución habitacional después del desalojo que comenzó el día de hoy. Nos referimos a Eugenia Araya, pobladora del lote 1A2, que mencionó que hasta el momento no han tenido ningún tipo de respuesta acerca de una posible solución habitacional. La escuchamos.
21: De parte de Federación, todos los que estamos en terrenos de desalojo no hemos tenido ni una respuesta, ni un correo, ni un llamado de teléfono, ni una visita, absolutamente nada.
18: Por parte de la delegación mencionaron que en la provincia de San Antonio hay 12.000 personas que están catastradas y que requieren una solución habitacional y que cada una costaría alrededor de 80 millones de pesos. Así que por el volumen del catastro, esto sería un proyecto a largo plazo. Estas personas fueron catastradas por el MIMBU y todavía no hay certezas acerca de una posible solución habitacional, por lo menos de las personas que fueron desalojadas el día de hoy, pero la delegación mencionó que sería una respuesta que tiene que entregar el Ministerio de Vivienda y Urbanismo acerca de una posible solución habitacional para estas familias. Esto en el contexto de este desalojo que comenzó cerca de las 10:30 de la mañana y actualmente se llevan 30 techos que ya han sido demolidos, de un total que se espera para el viernes de 156. Como habíamos mencionado, se esperaba para el día de hoy ya tener una hectárea ya recuperada, pero ya siendo el mediodía esa hectárea ya se ha podido recuperar. Entonces el avance podría ser mucho más rápido durante esta semana, incluso las labores se podrían finalizar antes del viernes. Pero para esta semana solamente se tienen contempladas estos 156 estructuras, techos de un total de 853 que están contempladas para esta segunda etapa de desalojo y demolición de la megatoma del Cerro Centinela, considerando que actualmente todavía quedan en esta segunda etapa, están contempladas 40 hectáreas que se tienen que recuperar para posteriormente ser entregadas a los dueños, que en este caso es la inmobiliaria San Antonio S.A. Se espera que estos trabajos de desalojo y demolición, por lo menos al día de hoy, se van a mantener hasta que finalice la luz del día para retomar las labores el día de mañana para finalmente desarmar, demoler estos 156 techos en este lote de la megatoma del Cerro Centinela en la comuna de San Antonio. 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
3: Faltan 13 minutos para las 2 de la tarde.
4: Pero sigue trabajando en controlar un incendio en el regimiento Arauco. Esto es en Osorno. Desde Radio Bio Bio Osorno se informa Pedro Abarzúa.
5: Hola Pedro, buenas tardes.
6: Hola, ¿qué tal? ¿Cómo están? Muy buenas tardes. Claro, una emergencia que comenzó a eso del mediodía en la ciudad de Osorno y que afecta a dependencias del ejército. Regimiento Arauco, destacamento de montaña número 9, ha generado preocupación, particularmente por el trabajo que están realizando bomberos en el segundo y tercer piso de una estructura de antigua data, de madera, que presenta una emanación importante de humo desde el entretecho. Se ha estado trabajando durante las últimas horas, particularmente por la complicación que se genera con esta densa columna de humo. Vamos a dejar las imágenes para que ustedes puedan ver el trabajo que está realizando personal del Cuerpo de Bomberos a esta hora. Se han convocado todas las compañías de la comuna de Osorno, se ha solicitado apoyo también a comunas aledañas producto de la complicación que se genera en este espacio. Quien habló de la contingencia fue el delegado presidencial, Alejandro Rebain, en conversación con los micrófonos de la radio.
7: Bomberos se ha movilizado con todos los esfuerzos que puede, incluso tengo entendido que se están llamando a más compañías a participar dentro de la provincia de Osorno, dentro de esta estructura que es bien antigua, como todos sabemos, de nuestro regimiento Arauco, toda vez que debajo del encamisado del techo de lata era un techo de tejuelas para quienes conocimos el regimiento aquí muchos años. Siendo ahora materia de investigación por parte de bomberos, puede ser varias causas, puede ser también quizás la instalación eléctrica, alguna sobrecarga, pero eso va a determinar los bomberos a medida que vayamos manejando el incendio.
6: Bien, la contingencia ha sido complicada producto de lo que ha sido la evacuación. En un principio se habló de 35 o 40 personas que se encontraban en dependencias del regimiento Arauco. Particularmente la afectación de este incendio tiene complicaciones en espacios como oficinas, comedor, dormitorios, y se hizo la evacuación completa de este recinto. Se evacuaron también a 3 establecimientos educacionales cercanos a este perímetro. Estamos en el centro de la ciudad de Osorno producto de lo que la afectación por esta densa columna de humo. El delegado presidencial también habló de estas evacuaciones.
7: Está trabajando bomberos, pero el personal del regimiento está evacuando lógicamente las salas, los computadores, todos los artefactos que puedan ser afectados por la llama o incluso el agua dentro del proceso de apagar el incendio. No, gracias a Dios no contamos con personas lesionadas, esperemos no contar con personas lesionadas porque bomberos está dando lo mejor de sí, están arriba del techo trabajando con ahínco y esperemos que de esta tarde, más allá de que lamentar la pérdida de una estructura, no lamentemos la pérdida de ninguna persona, ninguna afectación.
6: Bien, es parte del trabajo que se está realizando acá en la ciudad de Osorno para poder terminar, controlar el fuego que afecta entonces a dependencias del ejército, el destacamento de montaña número 9 de Arauco, particularmente en la techumbre, segundo piso. De hecho, hace pocos minutos contarles que bomberos ha hecho un llamado a evacuar, que sus voluntarios también puedan salir del recinto toda vez que podría haber riesgo de colapso en esta estructura, una estructura de grandes dimensiones de antigua data que a esta hora se está viendo complicada por un incendio que ha derivado en 4 alarmas para el trabajo de voluntarios que ya decíamos, tanto de la comuna de Osorno como de comunas aledañas.
5: Gracias, Pedro.
6: Buenas tardes.
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1: Faltan 9 minutos para las 2 de la tarde.
2: Vamos con información policial. Carabineros sigue con la investigación para aclarar las causas de una doble explosión. Esto fue en una vivienda en Providencia que dejó a 2 adultos fallecidos.
3: Con 8 muertos y 152 detenidos, cerró además el balance policial del fin de semana largo.
2: Y atención con este dato, con esta situación, porque los administradores de una pastelería en Quilicura denuncian el descarado accionar de una banda que en pleno horario de atención a los clientes ha participado de casi una decena de robos de tortas, de pasteles, ahí en el lugar. Rodrigo Pino con la información. Hola, Rodrigo, buenas tardes.
4: Sí, hola, ¿cómo están? Buenas tardes. Partimos en la comuna de Providencia. La tragedia que se vio en horas de anoche respecto a la muerte de estos 2 adultos de 78 y 82 años respectivamente, y por el cual aún se está trabajando por parte del laboratorio de carabineros para determinar exactamente las causas que derivaron en esta explosión que provocaron un incendio y que lamentablemente generó la muerte de estas 2 personas. Todo esto se produjo, recordemos, en el sector de Avenida Bellavista, muy cerca de las calles Salvador Donoso y Punta Arenas, donde en horas de noche se escuchó una explosión. Vecinos del lugar intentaron ingresar hasta la propiedad, considerando de que estas 2 personas tenían, según relato de los vecinos, movilidad reducida para rescatarlos. Sin embargo, se produjo una segunda explosión y lamentablemente ahí se desató la llama, lo que fue imposible para estos vecinos rescatar a estas 2 personas. Llegó personal del cuerpo de bomberos hasta este lugar, pudo contener la emergencia, evitando de que las llamas siguieran extendiéndose más allá de los locales afectados. 2 locales comerciales a un costado de esta vivienda que resultaron con daños producto de la explosión y también producto de este incendio. Estuvo trabajando el Ministerio Público en horas de esta noche, también en las primeras horas junto a personal de carabineros. La fiscal Patricia Villablanca se refirió a que todo apuntaría a un problema respecto a alguna conexión de gas que habría producido esta explosión y por lo cual está viendo si estaba con las condiciones aptas para poder tener este tipo de combustible.
5: Producto de esas explosiones se origina un incendio, se propaga desde un domicilio interior hasta el local que estaba en la calle Bellavista, y producto de aquello 2 personas resultan fallecidas. Está relativamente claro que se trata de un accidente, no de un incendio intencional, pero que sí sería producto de una instalación de gas.
4: Sí, señalábamos, estuvo trabajando también personal del cuerpo de bomberos para poder tener también más antecedentes respecto de las causas de esta emergencia. El comandante Sergio Llévenes apuntó que efectivamente con la llegada de personal de bomberos fue imposible poder ingresar hasta esta propiedad porque estaba envuelta en llamas, por lo tanto ya poder rescatar a estos adultos que estaban al interior de esta propiedad fue prácticamente imposible. De todas formas, se hizo la labor para poder contener rápidamente el incendio y tener algún tipo de auxilio a estas 2 personas, sin embargo los resultados de todas formas fueron bastante negativos.
6: Por información de entrevistas que hemos tenido con los vecinos, efectivamente ellos estaban solos en el momento de la explosión. De hecho, hay un vecino que indica que trató de rescatarlos con una primera explosión, pero hubo una segunda explosión. Todo esto ocurre antes de la llegada de los primeros bomberos. O sea, y a la llegada de bomberos, el fuego ya está consumiendo la casa principal.
4: Sí, hasta ahora se está a la espera del informe que va a emitir tanto bomberos como también el laboratorio de carabineros para tener detalles de cómo se generó esta emergencia que terminó con estos 2 adultos de 78 y 82 años. 82 años, bien digo, muertos, quienes fueron derivados hasta el servicio médico legal. Nos vamos ahora a otra información de las últimas horas y que tiene relación con este fin de semana que recién pasó. Un balance de carabineros que habla de, lamentablemente, 8 personas fallecidas, una cifra que si bien no es tan alta dentro de lo que se produce en este tipo de fechas, sí es una situación preocupante respecto a la cantidad de personas detenidas, más de 152, producto de situaciones vinculadas al consumo de alcohol y de drogas y también al exceso de velocidad. Se desarrollaron poco más de 15.255 exámenes y más de 59.000 controles vehiculares con este resultado que apuntábamos anteriormente. El comandante del Cuerpo de Bomberos, Carlos Cortés, de Carabineros de Tránsito y Carreteras, entregó detalles respecto del detalle en torno al desglose de las 8 víctimas fatales y también de estas personas que fueron detenidas.
7: 8 fallecidos que lamentablemente tuvimos durante este periodo, son 3 por atropello, 2 por colisión y 2 por choque. Los exámenes practicados fueron 15.225, lo cual nos trajo como consecuencia 111 detenidos por el consumo de alcohol y 41 por el consumo de drogas.
4: Sí, lo señalábamos, 5 víctimas en la región metropolitana, 3 en regiones, 425.000 autos salieron de la capital, una cifra menor a la que se proyectaba por parte de Carabineros, se hablaba de cerca de 500.000 automóviles, de todas formas esto permitió que las autopistas no sufrieran mayores inconvenientes. Y cerramos con lo que ustedes señalaban, lo que ocurrió en la comuna de Quilicura, el sector de calle Loma Arcoleta, donde hay un accionar de una banda bastante descarada que se dedica a sustraer productos de esta pastelería afrodisíaca ubicada en este sector de nombre afrodisíaco y que aprovechaban el número de personas que concurren habitualmente a adquirir productos para llevarse estos insumos, pasteles, tortas y otros artículos que se comercializan en este lugar. Todo esto frente a clientes y también a los propios administradores de este negocio. ¿Qué le ocurre? Se han denunciado al menos 6 delitos en los últimos días por parte de este mismo grupo. Todo esto ha quedado registrado en las propias cámaras de seguridad de esta empresa, de esta pastelería, quien incluso a través de redes sociales han difundido sus rostros para que puedan ser investigados, ojalá por Carabineros, y ser detectados, ya que están vinculados, señalan los propios denunciantes, a otros ilícitos como mecheros en supermercados, también en ferias de la zona norte de la capital. Hubo palabras por parte de uno de los administradores que relató cómo actúa esta banda y también del temor que tienen ellos de enfrentarlos.
8: Que vienen y son las mismas personas, se amontonan así muchas personas, entonces como que uno no se da cuenta y no abre los refrigeradores, no llevan las cosas. Esta es como la sexta vez que vienen. Pucha, nosotras no nos metemos mucho porque en verdad igual nos da miedo, porque no sabemos con lo que ellos pueden salir. No, ayer fue como una burla, así como que tenemos un cumpleaños y se llevan las cosas.
4: Sí, está en el descaro, lo señalaba la propia denunciante, que estas personas subieron a sus redes sociales una celebración de cumpleaños exhibiendo estas tortas y pasteles que fueron robados desde esta tienda comercial. Ya hay una denuncia respectiva a Carabineros, se está haciendo una investigación, también ellos han señalado que van a reforzar sus medidas de seguridad, pero lamentablemente poco pueden hacer ante la alta demanda de clientes y también a que no existe una seguridad controlada habitual de quienes simulan ser clientes para cometer este tipo de ilícitos. 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
1: 2:00 p.m.
3: Se acaban de actualizar las cifras por los terremotos registrados hace una semana, casi una semana, en Venezuela. A ver, la cifra de muertos ha subido a 1.943. 1.943 los muertos por los dobles terremotos del miércoles de la semana pasada en México, en Venezuela, perdón. Los heridos, 10.571. 10.571. Hay que decir que previamente se había hablado, además, de damnificados más de 15.000, y también de 855 edificios afectados. Hay un dato que tiene que ver con un análisis de la NASA de imágenes satelitales que dicen que en este doble terremoto de Venezuela podría haber dejado unos 58.800 edificios dañados o destruidos en toda la región afectada. Pero la cifra que se acaba de actualizar de este doble terremoto en Venezuela es fallecidos 1.943, heridos 10.571.
2: La Guaira sigue siendo el principal foco de las tareas de emergencia al concentrar la mayor cantidad de víctimas y también de daños materiales, entre ellos los edificios que mencionabas. Y agregamos solo un dato extra, que un refugio que albergaba 140 personas en Venezuela colapsó durante esta mañana por la gran cantidad de personas que han llegado, y se está alertando de parte de Naciones Unidas sobre el crecimiento de la crisis humanitaria asociado, por supuesto, a estos dos terremotos percibidos hace ya casi una semana en Venezuela.
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1: Hola amigos, ¿qué tal? ¿Cómo están? Sean todos ustedes bienvenidas y bienvenidos a Conectados, que está arrancando, que está partiendo, que está iniciándose aquí en el 101.5 de la frecuencia modulada, como siempre, y estamos en condiciones, listos, preparados, prestos para otra nueva jornada cargadísima de informaciones y, por cierto, muy buena música, que es lo que tendremos en este primer bloque. Arrancaremos junto a Daryl Hall and John Oates y la canción Kiss on My List. La cantante y productora neozelandesa Lords con Royals. Slippery McCart junto al dúo sueco Roxette. Y además, Queen con el himno We Will Rock You. Todo esto y más en este primer bloque de Conectados, que arranca junto a Daryl Hall and John Oates y la canción Kiss on My List. Bienvenidos a esta nueva cita de Conectados.

Hay canciones que nacen para sonar en una pista de baile y otras parecen hechas para acompañar un viaje sin destino fijo, con la radio Quillota encendida y las luces de la ciudad perdiéndose por el espejo en retrovisor. Roxette tenía ese don, tomar una melodía sencilla, vestirla con un estribillo inolvidable y convertirla en la banda sonora de miles de historias de todo el mundo. Y esta tiene algo de libertad, de aventura, y de esos momentos en que lo importante no es llegar, sino disfrutar el camino. Porque a veces, una moto, un automóvil, una buena canción y la persona perfecta basta para que todo parezca estar en su lugar. Mary Fredrickson y Per Gessle lograron una química única. Pop directo al corazón, sin complicaciones, pero con la magia suficiente para quedarse dando vueltas en la memoria durante décadas. Roxette, Sleeping in My Car.

These Dreams, algo así como Estos Sueños, es un sencillo grabado por la banda norteamericana Heart y lanzado en 1986 para su álbum de 1985 llamado Heart. Fue la primera canción de la banda en alcanzar el número 1 en el Billboard Hot 100. La letra fue escrita por Martin Page y el gran Bernie Taupin en 1985. Vamos con Heart y este acierto musical llamado These Dreams. Solo buena música.

Hay canciones que se escuchan y hay canciones que se sienten en el pecho. Esta empieza de la forma más simple posible. Dos golpes y una palmada. Nada más. Pero bastan apenas unos segundos para que millones de personas en cualquier rincón del planeta sepan exactamente lo que viene después. Eso es lo que pasa cuando una banda logra crear algo que trasciende generaciones. Queen no solo escribía canciones, construía himnos, de esos que unen estadios completos, fiestas, reuniones de amigos y hasta personas que jamás se habían visto antes. Y lo más increíble es que no hacen falta grandes arreglos ni efectos complicados, solo un ritmo imposible de ignorar y la voz inconfundible de Freddie Mercury invitándonos a ser parte de esta celebración. Así que estés donde estés. Seguramente tu pie ya empezó a marcar el compás. No luches contra eso. Es una batalla perdida desde hace casi ya 50 años. En Conectados, subimos el volumen y nos sumamos al coro más famoso de la historia de rock. Queen, we will rock you. Solo buena música.

0: junto a este gran himno de Queen, vamos por nuestro primer café con pierna de esta jornada y ya tenemos de vuelta aquí en el 101.5 entregando más informaciones científicas y, por cierto, buena música. Al regreso, cara de hueso, corte pescuezo, Frankie Goes to Hollywood con Relax. Y tenemos además con Ken, con Toto y este clásico de clásicos dentro de los clásicos con Stranger in Town, 21 Pilot con He Dance y además en este segundo bloque The Cardigans con My Favorite Game. Pausa y seguimos aquí en el 101.5. 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

Segundo bloque de Conectados junto a tu Radio Quillota, aquí en el 101.5 de la frecuencia modulada. Los adultos que duermen más de 8 horas por noche podrían enfrentarse a un riesgo más alto de un accidente cerebrovascular, sugiere un análisis reciente, pero reciente. Esas personas que dormían mucho tenían un 46% más de probabilidades de sufrir un ACV que los que solo dormían entre 6 y 8 horas por noche, ayer los investigadores. Pero los científicos no saben si dormir mucho es una causa, una consecuencia o una señal temprana de advertencia de una salud cerebral en declive. El estudio apareció en la revista Neurology. Informaciones científicas, buena música y, por cierto, grandes invitados. Vamos con la banda Frankie Goes to Hollywood y su éxito.

Hay canciones que tienen ese extraño poder de llevarnos a una película que nunca vimos, pero que de alguna manera sentimos que conocemos. Un paisaje de ruta, una ciudad iluminada, una historia que empieza cuando cae la noche. Eso tiene esta canción, ese misterio elegante, esa mezcla de calma y tensión que nos invita a seguir escuchando para descubrir qué hay detrás. Toto siempre tuvo esa magia, músicos extraordinarios, sonidos cuidados hasta el último detalle y esa capacidad de transformar una melodía en toda una experiencia. Rock, pop, un poco de misterio y mucho de esa atmósfera que solo algunas canciones pueden crear. Porque a veces todos somos un poco ese extraño en la ciudad, buscando respuestas, cruzándonos con historias ajenas y dejando que una canción nos acompañe en el camino. Toto, Stranger in Town. Solo buena música.

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1: Y esto, Capitán Corneta, es música del séptimo arte. Esto es música de película junto al Escuadrón Suicida, una película de Gringolandia de superhéroes basada en el equipo de antihéroes. Escuadrón Suicida fue distribuida por la Warner Bros. Pictures y es un reinicio y secuela independiente de Escuadrón Suicida del año 2016. En la película se envía un grupo de trabajo de convictos para destruir una prisión y un laboratorio de la era nazi, pero entran en conflicto con el alienígena telepático llamado Starro. De la película El Escuadrón Suicida, vamos con 21 Pilot y la canción He Dance.

Esta canción tiene esa mezcla de rebeldía, elegancia y un poquito de peligro. Como esas historias donde uno sabe que quizás no debiera seguir adelante, pero igual aprieta el acelerador. The Cardigans lograron algo especial: tomar el espíritu del rock, envolverlo en una melodía pop irresistible y ponerle una voz que podía sonar dulce y desafiante al mismo tiempo. Porque a veces una canción puede sonreírte mientras te cuenta una historia de corazón roto. Y quizás ahí está su encanto, en recordarnos que todos hemos tenido alguna vez un juego favorito, una obsesión, una aventura que nos dejó una profunda marca. En Conectados, llega una dosis de nostalgia y actitud. The Cardigans, My Favorite Game.

0: Segunda pausa, segundo quiebre, segundo break para bien conectados y ya tenemos de vuelta aquí en el 101.5 entregando que, bueno, lo que hacemos siempre, entregar informaciones y muy buena música. Y al regreso, ¿qué es lo que tendremos? Quizás os preguntaréis, estaremos junto al gran, único, inmenso, tremendo The King, el rey, su majestad, Michael Jackson con They Don't Care About Us. Además, el lento escritoría, la agrupación Bread y la canción How Can I Fall, Garbage con Stupid Gear. Y además, en rock latino, rock en español, Los Prisioneros y su éxito Quieren Dinero. Pausa y seguimos aquí en el 101.5, porque es aquí donde vive, habita, duerme y pernocta la buena música. Solo buena música. 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

Con buena música, como es ya habitual, hemos arrancado, comenzado, iniciado este tercer bloque de Conectados aquí en el 101.5. ¿Dónde más? Si no es acá. El envejecimiento de la población en Japón está provocando una serie de cambios, y no solo a nivel social. En el ámbito económico, por ejemplo, se está produciendo un auge en el mercado de pañales para adultos. Incluso se espera que la venta supere a los bebés el año 2026, según reportó el periódico Nikkei. Compañías japonesas en el rubro están ampliando sus instalaciones para los productos para la incontinencia, como fueron descritos los pañales, debido al crecimiento del 10% anual. Este país tiene el más alto porcentaje de personas mayores de 65 años en todo el mundo, llegando al 20% según el reporte del periódico Nikkei. La población envejece y en Chile está ocurriendo lo mismo. Informaciones, buena música, lindos recuerdos. El gran Michael Jackson con They Don't Care About Us.

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2: Esta es una de esas canciones que caminan despacio, que no necesitan gritar para hacerse escuchar. Tiene esa elegancia de los años en que las canciones se construían con paciencia, con una buena historia y una emoción que iba creciendo nota por nota, compás tras compás. Brad nos regala una pregunta que todos alguna vez nos hicimos. ¿Cómo se cae cuando uno todavía está intentando sostenerse? Porque detrás de una melodía suave, muchas veces hay una historia enorme, amor, dudas, recuerdos y esa búsqueda tan humana de encontrar un lugar donde sentirse bien. En Conectados, porque algunas canciones no pasan de moda, solamente esperan volver a encontrarnos. Brad, How Can I Fall, en Lentos, pero Lentos con Historia.

Hay días en que todo parece perfecto, filtrado, brillante, como si la realidad viniera con retoque incluido. Pero tú sabes, en el fondo, que hay algo más. No eres parte del molde, precisamente. No eres una copia en serie, ni viniste a repetir lo que otros ya dijeron. Viniste a romper el ritmo, a cambiar la historia. Mientras el ruido sigue insistiendo, tú bajas el volumen de lo superficial, apagas el qué dirán y subes tu propia frecuencia. Y avanzas, sin pedir permiso, sin mirar atrás. Porque pensar, sentir y decidir por ti mismo también es una forma de rebeldía. Y en ese camino, en esa vibra, es donde realmente comienza todo. Garbage. Stupid Girl.

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1: ¿Quieren dinero? Es el segundo sencillo promocional del álbum Pateando Piedras del grupo Los Prisioneros. Es uno de los grandes himnos de esta destacada banda nacional. Esta canción en particular es una reflexión sobre la excesiva importancia que se le da al dinero en el sistema capitalista y de cómo la gente es capaz de perder sus principios con tal de obtenerlo. Durante el coro se pueden escuchar los acordes de I Feel Love de Donna Summer. De hecho, en el Festival de Viña del año 2013, González cantó el estribillo de dicha canción durante la interpretación de Quieren Dinero. En rock latino, rock en español, una de las mejores bandas nacionales, Los Prisioneros y la canción Quieren Dinero.

0: Con todos los legendarios prisioneros, vamos por nuestro último café con pierna de este día y estaremos de vuelta aquí en el 101.5 entregando informaciones y buena música. Al regreso, Eddie Money con Take Me Home Tonight, The Cranberries, The Pretenders con Mackenzie Chain Gun, el Entus Cretoria, la hermosa Sam Brown con Stop y Shepard con Jerónimo. Última pausa y continuamos aquí en el 101.5. ¿Y saben por qué? Porque es aquí donde vive, habita, duerme y pernocta la buena música. Solo buena música. 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
1: A esta hora, Eduardo Aedo nos acompaña con datos de interés y buena música. 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

Muy bien, Capitán Corneta, cuarto y último bloque de Conectados. Un equipo de científicos en Francia aseguró haber encontrado una forma para medir el tiempo de manera más precisa. Desde 1960, los relojes atómicos han determinado la duración de un segundo al medir las vibraciones regulares de los átomos. Pero los investigadores franceses aseguran haber desarrollado un nuevo tipo de reloj atómico que usa vibraciones de luz láser de manera más veloz para medir los segundos de forma mucho más precisa. Conocidos como relojes de entramados ópticos, los nuevos dispositivos solo se saltan un segundo cada 300 millones de años. Sí, escuchaste bien. Este reloj se salta un segundo cada 300 millones de años. ¿Qué tal? Increíble lo que es la tecnología. Me encanta la tecnología, como también me encanta la buena música. Es Eddie Money, Take Me Home Tonight.

Esta canción tiene algo de nostalgia, de amistad, de recuerdos compartidos y de esa extraña sensación de mirar hacia atrás sin dejar de seguir adelante. Porque la vida cambia. Las personas toman distintos caminos, pero hay vínculos que el tiempo nunca consigue borrar del todo. The Pretenders siempre tuvieron una personalidad única, rock con carácter, melodías inolvidables y la voz de Chrissie Hynde, capaz de sonar fuerte y vulnerable al mismo tiempo. Una combinación que convirtió a esta canción en una de esas joyas que envejecen con elegancia. Y quizás por eso siguen emocionando, porque habla de pérdidas, de encuentros y de la esperanza de volver a sentir cerca a quienes dejaron una huella importante en nuestra historia. En Conectados, una canción que nos recuerda que los recuerdos también saben cantar. The Pretenders.

Con una interpretación que atraviesa cualquier época, Sam Brown convirtió una historia de desamor y dignidad en una de las baladas más intensas de los años 80. De esas que no piden compasión ni explicaciones, simplemente hablan desde la verdad. Porque hay momentos en la vida en que el corazón se cansa de insistir, de esperar señales o de sostener aquello que ya no quiere quedarse. Y entonces aparece una palabra pequeña, simple, pero poderosa. Stop. Basta. Lo extraordinario de esta canción es que, detrás de su melancolía, también hay fuerza. La fuerza de quien decide valorarse, levantar la mirada y seguir adelante. En Conectados, una de esas canciones que no envejecen porque siguen diciendo verdades. Sam Brown, Stop.

Hay canciones que te invitan a pensar y otras que te agarran de la mano y te dicen, vamos, suelta. Después vemos lo que ocurre, lo que pasa. Este pertenece a la segunda categoría, porque la vida a veces avanza gracias a esos momentos en que dejamos de calcularlo todo y nos animamos a dar el paso, a confiar, a lanzarnos, a tirarnos a la piscina, a tirarnos el piquete, a decir que sí, aunque no tengamos todas las respuestas, decimos que sí. Shepard encontró en esta canción una fórmula irresistible. Energía, optimismo y un estribillo que parece diseñado para levantar el ánimo incluso en los días más grises, con lluvias y tormentas, de esos que te hacen sonreír sin darte cuenta. Y quizás por eso conecta con tanta gente, porque todos tenemos algún sueño pendiente, algún desafío esperando, alguna aventura que todavía no nos atrevemos ni siquiera a comenzar. Shepard, Jerónimo.

Y así, entrañable Capitán Corneta, apreciado Don Ratón con Cola, entre canciones, recuerdos y emociones, llegamos al final. Gracias por acompañarnos, ya sean desde la tranquilidad de tu casita, en el trabajo, recorriendo la ciudad o viajando. Cada canción cobra sentido especial cuando hay alguien del otro lado dispuesto a escucharla. Esto fue Conectados, y yo soy Eduardo Aero.

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Hola, ¿qué tal? ¿Cómo están? Muy buenas tardes. Bienvenidos, bienvenidas a una nueva edición de Zona de Clásicos aquí en Quillota FM 101.5, el viaje musical que cada tarde nos traslada por canciones que siguen vivas, que siguen sonando fuerte y que nos acompañan en la casa, en el trabajo, en el auto, en fin, donde estés. Hoy vengo con una selección cargada de sonidos europeos, rock clásico, disco, eurodance y una buena cuota de rock latino para cantar con ganas. Soy Cristian Riquelme y desde este instante comenzamos Zona de Clásicos y vamos a hacerlo con Alphaville y el sonido elegante del synth-pop alemán. Después de haber marcado historia con Forever Young y Big in Japan, la banda siguió afinando esa mezcla de teclados románticos y sonidos para bailar. Y prueba de ello es esta canción, Dance With Me, un tema que desarrolla una atmósfera y un pulso que te hace vibrar sin duda. Vamos con la versión extendida, Alphaville, Dance With Me, en Zona de Clásicos.

Seguimos en Zona de Clásicos y ahora vamos con Billy Joel y una canción que parece una clase de historia arriba de una base pop rock. We Didn't Start the Fire repasa nombres, hechos y momentos que marcaron buena parte del siglo XX, todo con una letra rápida, directa y muy reconocible. Es una de esas canciones que, aunque pasen los años, siempre tiene algo nuevo para escuchar. Aquí está, Billy Joel, We Didn't Start the Fire.

Y ahora vamos con el sonido europeo de mediados de los 80 junto a Sandra, una de las voces femeninas más recordadas del pop alemán. María Magdalena tiene ese sello inconfundible, teclados envolventes, melodía misteriosa y una producción que quedó instalada en la memoria de toda una generación. Lo que escuchamos es la versión extendida. Sube el volumen. Aquí está Sandra, María Magdalena.

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0: 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Y junto a ellos nos vamos a un clásico de fiesta, de celebración total, junto a la banda austríaca Opus, que logró con Live is Life una canción simple, coreable y tremendamente recordada. Aquí no hay mucho que explicar. Esto es pura energía positiva. Opus, Live is Life.
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Seguimos en Zona de Clásicos y ahora cambiamos color y entramos al terreno del blues rock con Eric Clapton. Cocaine fue escrita originalmente por Gigi Cale, pero Clapton la llevó a su propio estilo, con una guitarra firme de ritmo contenido y ese sonido seco que marcó buena parte de su historia solista. Un clásico con riff reconocible para esta parte del programa. Eric Clapton, Cocaine.

Seguimos en Zona de Clásicos y quiero hacer una pausa, claro, porque les quería contar que ya hace 46 años Queen inauguró una nueva etapa en su carrera con el lanzamiento de The Game, un disco que marcó un punto de inflexión tanto para la banda como para el rock de comienzo de los 80. Publicado un día como hoy, en 1980, un 30 de junio, el octavo álbum de estudio del grupo británico demostró que Freddie Mercury, Brian May, Roger Taylor y John Deacon estaban dispuestos a reinventarse sin perder su identidad. Hasta entonces, Queen había evitado utilizar sintetizadores en sus grabaciones, una decisión que incluso destacaban en los créditos de sus discos. Sin embargo, en The Game se rompe con esa tradición al incorporar instrumentos como parte de una propuesta más moderna, alineada además con el cambio de década que vivía la música. La apuesta fue un éxito, el álbum se convirtió en el único disco de Queen que alcanzó el número uno en Estados Unidos, consolidando aún más el alcance internacional de la banda. El álbum dejó algunos de los mayores éxitos de la historia del grupo. Hoy vamos a recordar dos. Primero, Another One Bites the Dust, con ese bajo de John Deacon que se metió para siempre en la historia. Y luego, Crazy Little Thing Called Love, con Freddie Mercury mirando hacia el rock and roll clásico, con espíritu de los 50 y mucha actitud. Es Queen en Zona de Clásicos.

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Avanza la tarde, avanza Zona de Clásicos en Quillota FM. 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Seguimos con Bonnie M, uno de los grupos que mejor mezcló el sonido disco, el pop europeo y el espectáculo visual en los años 70. Rasputin es una canción que cuenta una historia, pero sobre todo es ritmo, percusión, coros potentes y una energía que no falla para bailar. Vamos con Bonnie M en Zona de Clásicos.

0: Todos vayan.
1: Seguimos aquí en el 101.5 y ahora nos quedamos con la vieja escuela disco con Evelyn Champagne King. Jane tiene el groove bajo sabroso y una interpretación vocal llena de fuerza. Y esta versión 12 pulgadas tiene todo ese respiro que se estira y que deja que la pista haga lo suyo. Un sonido clásico de club, elegante y bailable, suena aquí en el 101.5. Evelyn Champagne King con Jane.

Continuamos en Zona de Clásicos y ahora aparece una de las voces más rasposas y reconocibles del rock. Rod Stewart nos presenta Hot Legs, que viene con guitarras al frente, actitud setentera y ese estilo directo que Rod manejaba tan bien. La mezcla es de rock, picardía y toda la puesta en escena que hacía en los shows. Una canción con personalidad, ideal para subir la temperatura en esta fría tarde. Rod Stewart, Hot Legs.

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Seguimos en Zona de Clásicos, aquí en el 101.5, y no olvides que este sábado a las 21 horas nos juntamos en Open Hotel para vivir la fiesta retro, una noche para bailar estas canciones que marcaron época con lo mejor de los 80, 90, en el mejor ambiente. 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Entramos de lleno en los 90 con Mr. President, uno de esos temas que suenan a verano, a radio y a pista de baile, sin duda. Coco Jumbo fue parte de ese boom Eurodance, pero con un aire más tropical y relajado. Fácil de cantar y muy difícil de sacar de la cabeza. Versión extendida para disfrutar esta tarde. Mr. President, Coco Jumbo.

Seguimos en clave Eurodance con La Butch, dúo que marcó fuerte la mitad de los 90 con una voz poderosa, la de Melanie Thornton, y bases hechas para bailar. Sweet Dreams tiene ese sonido directo, bailable y nocturno que definió una época completa en las discotecas y radios. Puro pulso lo entero, aquí en el 101.5. Suena La Butch, Sweet Dreams.

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Avanza la tarde, avanza zona de clásicos en Quillota FM 101.5. 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Junto a ellos, vamos a continuar con buena música, cambiamos el mapa y nos vamos al rock latino con Soda Stereo. Nada personal, pertenece a una etapa clave del trío argentino cuando empezaban a consolidar un sonido más moderno, más new wave y con una identidad que rápidamente cruzó fronteras. Versión remix de este clásico que toma otra fuerza sin perder la esencia de la canción original. Nada personal, Soda Stereo, versión remix en Zona de Clásicos.

Y vamos a continuar en Argentina con Hey Tay, una canción que tiene una frase imposible de olvidar. Es por amor. Combina rock, pop y new wave en un coro directo de esos que entran al oído y se quedan para siempre. Una banda importante dentro del sonido argentino de los 80, con canciones hechas para sonar fuerte en la radio. Esto es Hey Tay, es por amor.

Seguimos en Zona de Clásicos y ahora uno de los grandes nombres de la música latinoamericana, Charly García, buscando un símbolo de paz. Fue parte de una etapa muy inspirada de Charly, con ese equilibrio entre pop, rock, ironía, insensibilidad que solo él podía lograr. Una canción con un mensaje, con ese sello único de un artista enorme. Charly García, buscando un símbolo de paz.

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Bueno, ya estamos inmersos en la última media de programación esta tarde aquí en el 101.5 y hablando de clásicos que nos hacen viajar. Este sábado tenemos una cita segura, fiesta retro, zona de clásicos en Open Hotel desde las 21 horas con la mejor música de los 80, 90, ambiente retro, buena onda y una noche pensada para que bailes como en las fiestas de aquellos años. Este sábado 4 de julio, Open Hotel se convierte en nuestra máquina del tiempo y te trasladamos hasta toda esa época que se vivió en el siglo, por ejemplo, con toda esa música que compartíamos con toda la gente que iba a bailar, todos invitados a recordar esa época maravillosa de los 80 y 90 en el siglo, por ejemplo. Bueno, sin duda, una noche que se viene genial este día sábado 4 de julio desde las 21 horas en el Open. Las entradas están disponibles ya a través del sistema Passline y también ese día pueden comprar directamente ahí en la fiesta. Y hablando de buena música que tendremos para compartir, para bailar, vamos con Erasure, Vince Clarke y Andy Bell, que nos sorprendieron con esta canción en versión remix. Aquí está A Little Respect.

Seguimos en Zona de Clásicos y ahora llega In Excess desde Australia con todo el carisma de Michael Hutchence al frente. New Sensation es parte del gran momento de la banda de fines de los 80, cuando hacían una mezcla de rock, funk y pop con una elegancia tremenda. Y esta versión 12 pulgadas nos invita a disfrutar más aún con todo ese groove que fue característico de la banda. In Excess, New Sensation.

Bueno, llega la hora de cerrar el programa. Todo lo que comienza tiene un final y este será el nuestro. Junto a Pet Shop Boys y Dustin Springfield, una colaboración elegante, melancólica y muy bien construida. What Have I Done to Deserve This une pop electrónico con una voz legendaria de los 60. Y esta versión disco mix hace que la canción tome más brillo y ese toque perfecto para cerrar nuestro programa bailando. En zona de clásicos, Pet Shop Boys, What Have I Done to Deserve This?

Bien, y así estamos llegando al final de esta edición de Zona de Clásicos, después de un tremendo recorrido por los 70, 80 y 90 con rock, disco, pop europeo, Eurodance y algunos nombres del rock latino. Gracias por acompañarnos una vez más aquí en Radio Quillota 101.5. Recuerden la invitación para este sábado 4 de julio desde las 21 horas en Open Hotel, fiesta retro Zona de Clásicos con lo mejor de esta música para bailar y compartir en el mejor ambiente. Soy Cristian Riquelme, ha sido un placer estar como cada tarde aquí en el 101.5 disfrutando de toda esta música que forma parte de nuestra juventud. Que tengan un excelente término de día, cuídense, abríguense y será hasta mañana con más. Chao, chao.

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1: ¿Qué tal, amigos? ¿Cómo les va? Muy buenas noches. Bienvenidos, bienvenidas a esta nueva jornada de Tribuna Deportiva. Estamos en día martes, sí, pareciera que es un día lunes, que estamos recién comenzando la semana. No, pero es día martes, iniciamos por supuesto esta nueva semana, dispuesto para entregar información deportiva como lo hacemos día a día entre las 19 y las 20 horas aproximadamente, con información del ámbito profesional, del ámbito amateur, en fin, todo lo que le entregamos a diario en este programa, su programa Tribuna Deportiva. A modo de titular, le contamos por supuesto que tenemos preparado para el día de hoy. San Luis no pudo con la jerarquía de Universidad Católica, pero sigue dejando gratas sensaciones el equipo de Humberto Suazo. El técnico salvicino sigue con su apuesta con los jóvenes y ahora debutó un delantero. También tuvo la posibilidad de estar en cancha un delantero joven de San Luis de Quillota. Por su parte, Deportes Limache tuvo un papelón ante Deportes Iquique y mañana recibe a Coquimbo Unido. Juega mañana el cuadro limachino por la tarde en el estadio Lucio Fariña Fernández. Benjamín Meneses fue confirmado como nominado a la sub-15 de Chile. El hijo de Takechi ya se encuentra trabajando en el microciclo de la selección nacional durante toda esta semana. También hoy analizaremos una nueva fecha del torneo Liga de las Estrellas. Y también, por supuesto, como cada día, noticias mundialeras con información de lo que está pasando. Por ejemplo, Brasil ganó en la agonía a Japón y Noruega con Haaland está avanzando de etapa, al igual que hace pocos minutos con un show de Kylian Mbappé. También Francia logró avanzar goleando por 3-0 a Suecia. Es parte de lo que tenemos preparado para el día de hoy acá en Tribuna Deportiva. Y como en cada jornada, comenzamos por supuesto con información deportiva y comenzamos con noticias mundialeras acá en Tribuna Deportiva.

Bueno, esa música nos lleva, por supuesto, a recorrer lo que ha sido un fin de semana cargado de emoción, cargado de emotividad, por supuesto, en este Mundial de Estados Unidos, Canadá y México, porque comenzó la segunda fase del campeonato, terminó el día viernes la fase grupal y de inmediato comenzaron los enfrentamientos mata a mata, esos que dan emoción, esos donde incluso han habido definiciones a penales, emotivas, a rabiar. Ayer, por ejemplo, lo que sucedió con Alemania y el cuadro de Paraguay, el partido con mayor rating hasta el momento en el Mundial. Tarde, día lunes, festivo, por supuesto, eso ayudó a que tuviera una masiva audiencia ese partido. Con triunfo para los paraguayos que dejaron en el camino a los alemanes, una sorpresa absolutamente, un partido en donde nadie a lo mejor esperaba que se diera el resultado que se dio. Empataron en el trámite normal del partido y luego en penales los paraguayos tuvieron a un arquero espectacular como Gil, el arquero paraguayo que juega en el fútbol argentino, que estuvo realmente extraordinario para poder contener dos penales y con eso darle el triunfo al conjunto paraguayo. Un Paraguay que llegó golpeado a este partido. En las horas previas había existido declaraciones de José Luis Chilaver, el portero paraguayo, un histórico del fútbol paraguayo, que por ahí fue bastante duro con el técnico Gustavo Alfaro y con el propio arquero Gila, a quien señalaba que no hablaba mucho, que un arquero que no hablaba no servía mucho. Sin embargo, Gil tuvo una actuación descollante y seguramente un poco, como se dice en el fútbol, le tapó la boca a Chilaver, al igual que Alfaro también, el técnico que había sido duramente criticado por el jugador, por el arquero paraguayo, también recibió su dosis de parte del técnico. Victoria entonces de Paraguay por penales sobre Alemania y Alemania se va para la casa. Otro que clasificó fue Marruecos, que empató 1-1 con Países Bajos, con Holanda, y también en una definición infartante ganó a penales por 3-2. Acá lo llamativo fue que la gran mayoría de los penales no fueron atajados por el arquero. Hubo uno sí que fue atajado por el arquero de Marruecos con una tajada pocas veces vista en penales, de pie, tomando el balón con su mano, realmente llamativo lo que ocurrió en esa jugada, y el resto de los penales fueron desviados o dieron los verticales y no fueron atajados por los arqueros. Al final 3-2 ganó Marruecos y también avanza el conjunto de Marruecos. Y lo de Canadá, que había sido el primero que clasificó, que derrotó a Sudáfrica por 1-0. Otro partido emocionante que no llegó a los penales, pero tuvo mucha emoción, fue el de Brasil con Japón. Un Japón que comenzó ganando el partido, pero luego lo igualó Brasil y después se puso el partido realmente emocionante porque buscaba con todo el cuadro brasileño puede llegar al triunfo. Me parece que aquí Japón le tuvo demasiado respeto a Brasil, le guardó demasiado respeto Japón a Brasil, pudo a lo mejor haber buscado con mayor ansias el ataque, el cuadro nipón, para ver a lo mejor por qué no haber ganado el partido. Sin embargo, no fue así, se quedó un poco Japón, no arriesgó tanto y eso le hizo tener que quedarse con la derrota, porque cuando ya el partido expiraba, Brasil consiguió el 2-1 y con eso ya no había nada más que hacer. Ya Japón no tenía tiempo, no tenía armas tampoco para tratar de ir por la igualdad, quedaba muy poco tiempo, por lo tanto me parece que pagó de caro su poca osadía el cuadro japonés, su poca valentía de haber ido a buscar a un Brasil que por momentos creo que no fue un equipo descollante, pero claro, siempre en su afán de ir a buscar el triunfo se encontró con esa jugada en el último minuto para la victoria de Brasil por 2-1. Por lo tanto, ahí clasifica el cuadro brasileño. Y lo que ocurrió hace pocos momentos con Kylian Mbappé, ratificando que quiere ser el goleador del Mundial, ratificando que quiere ir con su selección hasta el título, porque le pasó por encima a Suecia por 3-0.
con dos goles de Kylian Mbappé justamente. Goleador ya del Mundial con 6 goles, pelea también la posibilidad de ser el máximo anotador en la historia de los Mundiales, Kylian Mbappé, en una lucha que tiene ahí con Messi también, el delantero francés. La verdad es que Francia ratifica, creo, esta tarde, el partido terminó hace pocos minutos, ratifica que es uno de los candidatos absolutamente al título, que es un equipo que tiene muy buen fútbol, que tiene jugadores desequilibrantes, que en cualquier momento te pueden cambiar la historia del encuentro, como lo hace Kylian Mbappé y como lo hacen otros jugadores que también tiene la selección francesa. Por lo tanto, hay que tener absolutamente entre los equipos que pueden estar en la lucha por el título al conjunto francés, que hoy demostró que es un equipo solvente, que es un equipo duro, que es un equipo que puede marcar diferencias absolutamente contra sus rivales en cualquier momento. Así que esperemos qué va a pasar con Francia, pero hoy hizo una actuación bastante positiva el equipo francés para quedarse con la victoria por 3-0. Recordemos que en un rato más, a las 21 horas, partidazo, uno de los partidos interesantes de esta fase del campeonato, porque México va a enfrentar a Ecuador. 21 horas ese compromiso, los mexicanos muy ilusionados con seguir avanzando en el campeonato, los ecuatorianos envalentonados por lo que han hecho también en la parte final de la fase grupal, y la polémica también se instaló en este partido, porque anoche una gran cantidad de mexicanos se acercaron hasta el hotel donde se encontraba concentrado Ecuador, que aparte Ecuador ha hecho un reclamo oficial ante la FIFA por la tardanza en que llegaron a la sede donde se va a jugar este compromiso, aproximadamente con un desfase de 4 o 5 horas aproximadamente llegó la selección ecuatoriana para este compromiso, al lugar donde se juega este compromiso, y eso tiene muy molesta al plantel, al técnico Becachese y también a los jugadores. Y como le decía, los hinchas mexicanos anoche, al estilo sudamericano, al estilo de lo que se estila por acá en nuestro continente, se acercaron hasta el hotel donde estaba la selección ecuatoriana para hacer un verdadero carnaval, meter mucha bulla, colocar ahí algunos fuegos de artificio, y eso por supuesto que seguramente no le permitió dormir bien a la selección ecuatoriana en la noche previa al partido. Así que ahí está la molestia, reitero, esto ya... estuvieron por largas horas ahí los hinchas mexicanos metiendo bulla, tratando de que no conciliaran el sueño los jugadores ecuatorianos, y eso por supuesto que hicieron mención los dirigentes del seleccionado ecuatoriano ante la FIFA. Hay un reclamo formal ya por ello. Una mala noticia para Brasil también, ya se confirma que Lucas Paquetá, que salió resentido en el partido de ayer ante Japón, definitivamente se pierde el resto del Mundial. Es una lesión complicada que lo deja fuera del Mundial a Lucas Paquetá, el volante del cuadro brasileño, que de esta manera se queda al margen de este Mundial por esta lesión que lo afectó en el partido de ayer. Al parecer es una lesión muscular que lo deja fuera de carrera al jugador de Brasil. Una baja sensible para el cuerpo técnico brasileño. Son las noticias mundialeras, por supuesto que estamos muy atentos a lo que va a ser el partido en un rato más, 21 horas que van a jugar en un partido muy muy atractivo, México con Ecuador, para ver quién sigue en carrera en este mundial. Noticias mundialeras que entregamos a diario acá en Tribuna Deportiva.

0: Bueno, ahí estaba entonces las noticias mundialeras y después de ello nos vamos a nuestro fútbol nacional, este fútbol que se sigue jugando en diferentes estadios porque se está en pleno desarrollo la Copa Chile sin Coca-Cola sin azúcar. Tanto es así que se está jugando hasta ahora, en el minuto, se está cumpliendo el minuto 11 de la segunda etapa, en el Estadio Bicentenario de la Florida. Audax Italiano, el local, está cayendo ante Palestino por 2-1. Este es un clásico de Colonia, como se llamaba anteriormente. Está ganando entonces Palestino por 2-1 al Audax Italiano en el Estadio Bicentenario de la Florida. Está ganando visitante en esta competencia. Por lo tanto, partido interesante que se juega allí en el Bicentenario de la Florida. Y nosotros le damos la bienvenida, ya se integra al trabajo en esta jornada de día martes, que parece día lunes, el periodista Víctor Vargas Salgado. ¿Qué tal, Víctor? ¿Cómo le va? Muy buenas noches.
1: ¿Cómo le va, Juan Carlos? Costó, pero llegamos, así que un gusto acompañarlo en día martes, porque mañana hay fútbol, así que... cordialmente aquí compartiendo con Radio Quillota en el 101.5, con Cristian Riquelme, los mandos técnicos y toda la audiencia mayoritaria de Tribuna Deportiva.
0: Agradecido, Víctor, por su presencia, por supuesto. Yo justo había dado noticias mundialeras. ¿Algo que le haya llamado la atención en el fin de semana mundialero, Víctor?
1: O sea, acaba de terminar el partido, sí. Yo alcancé a mirar algo, ¿eh? Pero se consolida. Espero que sí, porque para mí Países Bajos y Francia eran los de mejor actuación en la primera fase. Países Bajos lamentablemente no pudo con Marruecos, un Marruecos que es contundente, que yo creo que es la gran sorpresa de este torneo. Y una Francia que se perfila como el favorito al campeonato hasta ahora, Juan Carlos.
0: Maciza actuación la de hoy.
1: ¿Perdón?
0: Maciza actuación la de hoy de Francia.
1: Sí, que eso te iba a decir yo.
0: De ser candidato.
1: Sí, es que es contundente, no es de ahora, no es de un partido, es de varios partidos ya, no solamente porque tiene a Mbappé entre sus goleadores, va seguramente más temprano que tarde va a ser el máximo goleador histórico de todos los tiempos, a superar a Messi por una cuestión de edad. Alcanzó a Messi también en términos del goleador del actual torneo, pero Francia es un equipo que colectivamente juega muy bien e individualmente marca la diferencia también. Así que creo que por ahí va el tema. A esperar lo que va a ocurrir porque puede pasar muchas cosas todavía. Se viene un partidazo en un rato más entre México y Ecuador. Un partido que no está exento de polémica porque Ecuador ya hizo el reclamo formal a la FIFA respecto a primero a este atraso que tuvo en una combinación de vuelos para era un vuelo de 3 horas y tardaron 9 en llegar al hotel. Y que ellos, sin decirlo directamente, de cachese, por lo menos lo deja entrever de que hay una mano negra mexicana detrás de este desbarajuste en el horario del cuadro ecuatoriano para llegar a lo que va a ser el partido, a la sede del encuentro entre México y Ecuador en el Estadio Azteca. Y segundo, por el barullo que generaron los hinchas mexicanos en el hotel de Ecuador, que no los dejaron dormir supuestamente a los jugadores. Por tanto, ese banderazo o antibanderazo que hicieron los hinchas de México también generó mucha molestia en Ecuador y también el reclamo respectivo a la FIFA para que tome medidas respecto a esta situación que está en Sudamericano, Juan Carlos, ¿eh? Esto de ir al hotel, de no dejar dormir al rival, de generarle un tipo de desconcentración, no sé si se logra, pero que le pone pimienta al torneo, sin duda le pone pimienta, y mucho aquí en tierras mexicanas.
0: Va a faltar solamente que se le apaguen los calefones a los ecuatorianos antes del partido.
1: O que le echen cloro al camarín.
0: Claro, una cosa así.
1: O que se corte la luz y va ganando México.
0: Claro, claro, también puede ser, sí. O si va perdiendo también que se corte la luz para tratar de reorganizarse.
1: Claro, claro, para ganar tiempo, reorganizarse. Así que son tantas las sutilezas del fútbol sudamericano que no nos extraña lo que está ocurriendo. Es más, como que se echaba de menos un poquito con este reclamo de Ecuador, un torneo que ha sido espectacular. Recién me informé que son ya suma 5 millones de asistentes a los estadios, Juan Carlos. O sea, un récord absoluto en toda la historia de los mundiales. Yo te lo dije el miércoles por ahí de la semana pasada que me parecía que era un tremendo torneo y nos quedan todavía grandes partidos por ver, por disfrutar, con una Francia que se pone la corona de candidato, ¿eh? pero va a enfrentar a un duro de roer como lo es Paraguay, que yo creo que fue la gran sorpresa este mundial hasta ahora, eliminando un gigante como lo es Alemania.
0: Se repite la historia, me parece, de un mundial pasado cuando Francia dejó con gol de oro fuera a Paraguay, po.
1: Entiendo que sí.
0: LeBlanc me parece que fue el autor del gol.
1: LeBlanc, exactamente. Claro. No sé si fue el 98, ¿no?
0: No, parece que fue... Sí, puede haber sido el 98, sí, puede haber sido.
1: En el triunfo de Francia agónico, pero te insisto, se ve un equipo muy contundente, pero los campeonatos hay que jugarlos. Se le ve también con cierta facilidad, entre comillas, ¿sabes? Porque ningún partido es fácil, con Paraguay no va a ser fácil, pero con cierta facilidad, entre comillas, en la llave, porque de ganar entiendo que enfrentaría al ganador de Canadá-Marruecos. Pero Marruecos son palabras mayores.
0: No,
1: Canadá. ¿Perdón?
0: Está complicado también, no va a ser tan fácil.
1: No va a ser fácil, por eso te digo. Y por la otra llave, a lo mejor se encuentra en España y Portugal para ver si Francia puede cazar a uno de ellos para instalarse en la final. Por tanto, creemos que queda mucho todavía, mucho todavía. Recién estamos dirimiendo quiénes son los 16 mejores del Mundial. Extraño, porque antiguamente iban 16 equipos a un Mundial. Ahora, después de cerca de 75 partidos, recién vamos a conocer cuáles son los 16 mejores del mundo para entrar en serio a disputar partido a partido el mejor de los mejores hasta la gran final para dividir entonces al campeón del Mundial de Norteamérica 2026.
0: Para quienes amamos el fútbol, por supuesto que estamos viviendo jornadas inolvidables con lo que son estos partidos. Bueno, vamos, Víctor, a nuestro fútbol de cada día, pues a este fútbol de, en este caso, la Copa Chile Coca-Cola sin azúcar que está desarrollando, si yo lo decía, se está jugando en el Estadio Bicentenario de la Florida, victoria de la visita, Palestino le está ganando por 2-1 a Audax Italiano, en un grupo que está bien peleado, y con un San Luis que jugó el día sábado allá en el Estadio Claro Arena, y donde... Más allá de la derrota, más allá de una caída, nadie le gusta perder, ya lo hemos dicho, pero sigue dejando esas sensaciones agradables el equipo, sigue dejando esa sensación de un equipo joven, dinámico, que busca. Me gusta cómo juega este San Luis, reitero, a nadie le gusta perder, pero perder así como que tiene otro sabor, Víctor.
1: Sí, varias cosas que decir del partido, ¿eh? Primero, no hay que negarlo, a las grandes instalaciones de San Carlos de Apoquindo, de verdad, porque aquí había un bono extra para acompañar a San Luis de Quillota, que es conocer, creo que el estadio más moderno de Chile, sin duda uno de los más modernos de Sudamérica, una tremenda joyita que tiene San Carlos de Apoquindo, así que desde la distancia las felicitaciones de la dirigencia cruzada, primero porque si no es el estado, son pocos los clubes que se atreven o que tienen estadio propio, como lo es la Universidad Católica, así que me parece una joyita la que tiene el cuadro cruzado, por ahí algunas críticas de los hinchas que hay que tomarla en cuenta en términos de que la salida o los accesos son un poco estrechos para lo que fue el público visitante, pero también felicitar, por eso te digo que antes de entrar a la cancha, felicitar también a los 450 hinchas que repletaron los tickets disponibles de San Luis de Quillota, y eso de alguna manera tiene relación con lo que tú dices, ¿eh? de que el hincha se siente identificado con nuestro San Luis de Quillota, con este equipo de Humberto Suazo, que ya le encontró la mano en lo futbolístico, que más allá del resultado, efectivamente es un equipo que sabe lo que juega, que trata siempre a ras de piso, tratar desde el mediocampo, hacer transiciones rápidas para generar ruido arriba, para generar peligro en el arco rival, le dio lo mismo que era Católica, y uno siempre habla de los peldaños, este rival está un peldaño más arriba que otro, está más abajo, Católica está un piso más arriba, y está un piso más arriba porque obviamente es una institución grande, el fútbol chileno, que ha hecho una gran inversión, y lo digo con mucho respeto, ¿eh? 3-4 jugadores de Católica pagan toda la planilla de San Luis de Quillota. Es un equipo que está instalado en Copa Libertadores de América, que eliminó a Boca Juniors. Entonces, y lo positivo de San Luis de Quillota es que se paró de igual a igual. No fue un equipo que salió a refugiarse, que hizo la gran japonesa de línea de 5, es pura línea de 4, a esperar, ¿no? San Luis de Quillota es un equipo que salió con una propuesta futbolística, otra vez buscando darle espacio a los juveniles, con nosotros contentísimos con lo que ha sido el debut de este chico del Cerro Mayaca, Kevin Veloso, que es un hombre de cepa quillotana, donde se demuestra una vez más que este discurso de proyectar a los jóvenes de San Luis de Quillota no se queda ahí solamente en el discurso, porque nosotros hemos estado acostumbrados de cuántos técnicos que le vamos a dar posibilidad a los jugadores jóvenes y no lo hacen, y es mentira. Yo creo que Suazo ha sido muy consecuente con lo que ha dicho y con lo que ha hecho. Y lo otro es que sin duda que ya en lo futbolístico, Juan Carlos, uno saca lo mejor de San Luis de Quillota y obviamente tiene que mejorar, pero en el suma y resta creo que San Luis sumó. Te pongo un solo ejemplo, ¿eh? Un solo ejemplo. Yo creo que el partido que jugó Zamorano, el juvenil stopper por izquierda en San Luis de Quillota, ese partido en San Carlos, marcando a Yanni, marcando a San Pedri, marcando a Palavecino cuando entró, yo creo que representa, equivale como a 40 entrenamientos. No sé si me explico, Juan Carlos, pero creo que es una tremenda posibilidad para que un jugador nuestro de la casa, del fútbol joven, crezca como tiene que crecer Zamorano en la saga de San Luis de Quillota.
0: Sí, claro, los jugadores se hacen en la cancha, eso no lo vamos a descubrir ahora, siempre ha sido así, y por lo tanto estos jugadores jóvenes que han tenido la posibilidad de debutar en San Luis de Quillota, yo creo que, por ejemplo, el chico del Mayaca ni en sus mejores sueños esperaba estar debutando en San Carlos en el Claro Arena, San Carlos Apoquindo, el lugar, jugando frente a Católica. La verdad es que todo es nuevo para ellos, y sin embargo han respondido de buena manera. Lo que uno ve jugar al equipo, este chico en los 10, 15 minutos que jugó mostró cosas interesantes que tienen que irse puliendo, que tienen que irse progresando, pero ya dejó una semillita ahí que a uno le llama la atención. Primero por el físico, es un jugador alto, no es un jugador bajo. Lo de San Fran
1: 1,84, Juan
0: también,
1: Carlos.
0: ¿no? ¿Perdón?
1: 1,84,
0: Claro, un
1: 17
0: jugador
1: años.
0: alto para el puesto ideal. Lo de Zamorano también es otro jugador alto. Entonces ya uno se va dando cuenta de que hay jugadores como para poder hacer frente a esta temporada y para el futuro, además. Me da la impresión de que esos primeros 15, 20 minutos de San Luis fueron muy buenos. Le escondió la pelota a Católica, le hizo un gol bien, bien construido de un trabajo a la semana. Ahí hay una jugada preparada, absolutamente, que no es la primera que muestra San Luis, que en otros partidos también ha mostrado.
1: Con pelota
0: Entonces,
1: muerta, con pelota detenida.
0: claro, pelota detenida, exactamente. Entonces creo que esos primeros 20 minutos fueron muy buenos. Y San Luis, claro, pesó la jerarquía de Católica, que en un momento, en 4 o 5 minutos, te dio vuelta el marcador porque aprovechó errores, falencias que son a lo mejor notorias de la defensa de San Luis, que tienen que mejorarse, pero a mí me deja la sensación de que el equipo, cuando ensambla bien, cuando juega, le puede ganar a cualquiera.
1: Sí, son estos rivales, Juan Carlos, donde tú no te puedes dar el lujo de tener un minuto de desconcentración, eso de mirar la
0: Exactamente.
1: tribuna, mirarte la camiseta, porque te descuidas y te meten un pase gol. O sea, fue lo que ocurrió a San Luis. Yo creía que era una media hora perfecta que estaba haciendo San Luis de Quillota, sin llegar mucho, pero controlando el balón, teniendo la ras de piso, repitiendo Suazo a la línea de cuatro, con novedades en el medio campo, ya consolidando a Catalán como compañero inerte por el sector izquierdo de Joel Torres, en una especie de abanico que armó esta vez Suazo, porque era Torres con
0: Bustos.
1: Catalán por izquierda, con Bustos por derecha, más abierto el Nico Muñoz y cerrando por el otro costado Parada, dejando a
0: Pastene.
1: Pastene cerrando el círculo ofensivo San Luis de Quillota. O sea, un equipo que te ataca con Bustos, que pues, si es por derecha, te ataca con el Nico Muñoz, se descuelga Pastene, pasa Mesa, por el otro lado lo mismo. Entonces creo que va buscando variante el técnico según el rival, según las circunstancias, según el partido, según el momento. Y eso es muy interesante para el equipo en términos de tener esa capacidad de manejar el sistema táctico. Porque son dos cosas distintas cuando tiene el balón y cuando no lo tiene. Cuando no lo tiene, obviamente se repliega el equipo y se hace con un mayor volumen. Entonces, eso es lo interesante de este equipo. Aquí lamentablemente hay que decirlo, tú lo decías, primero la jerarquía del rival y lo segundo, estos descuidos en el área que no te los puede dar porque si te descuidas, bueno, te marcan y lamentablemente San Luis se descuidó por ahí una situación del segundo gol que a lo mejor el delantero de Católica estaba un milímetro más adelantado, Durán no llegó, fue muy flancito en la marca, pero se estructuró un 2-1 rápidamente que claro, a lo mejor era justo por lo que hizo Católica en los últimos minutos. Creo que el 4-1 era exageradamente expresivo Y yo creo que nos quedamos con la sensación que a lo mejor jugamos 5 minutos más y logramos el 4-3, al 4-3. Pero creo que fue un equipo con mucha personalidad, que jugó fútbol, que se dedicó a eso, a jugar, a proponer. Y creo que eso nos deja contentos porque es un sello el equipo Juan Carlos Saluy de Quillota. Si mira, el hincha al equipo o al jugador no le va a perdonar dos cosas: que corra, y este equipo corre mucho. Y que tenga paladar futbolístico. Al hincha San Luis le gusta el buen fútbol. No le gusta solamente la garra, que se metan atrás. No, porque y lamentablemente o afortunadamente, este sello viene del 50, de la década del 50, que San Luis de Quillota tiene buen fútbol, se le va ese buen fútbol, aparece en los 80, se nos va, aparece en los 2000, se nos va y aparece de nuevo. Creo que a la gente de San Luis de Quillota, al hincha San Luis, le gusta un equipo que corra mucho, pero que tenga buen paladar futbolístico. Y creo que ese sello poco a poco se va demostrando. Y qué mejor con un tercer elemento que es vital en un equipo, Juan Carlos, que yo lo digo hasta el cansancio: identidad. Y la identidad te la lo dan los hombres de casa, los hombres identificados con el club, y eso me parece que se está haciendo lenta y pausadamente, se está haciendo bien. Algunos pueden decir, pero están apurando jugadores. Suazo dice que no, él cree que los jugadores están en su momento, los pone, le da la oportunidad. Si no es ahora, ¿cuándo? Me parece que es una buena pregunta y una buena respuesta que él mismo se da, porque los pone en la cancha. Y en definitiva, creo que vamos por un buen camino. No sé si con esto nos alcanza para subir este año, de lograr el título, lograr el ascenso, pero lo concreto que yo veo, un equipo en lo futbolístico más armado, con más opciones, con más alternativas y con mucha identidad.
0: Bueno, antes de ir con la tanda comercial, lo igual a Audax Italiano, uno que se equivoca poco, el Zanahoria Pérez, un cabezazo de un hombre de Audax, el arquero da rebote y aparece Diego Coelho, define muy bien, sacándose al arquero y anotando el 2-2. Lo empata Audax 2, Palestino 2, en el Bicentenario de la Florida por la Copa Chile Coca-Cola sin azúcar. Nosotros vamos a ir al alto comercial, vamos a ir con la tanda y por supuesto a la vuelta seguimos comentando esta derrota con una sensación agradable, pocas veces se da, de San Luis ante Universidad Católica, y vamos a hablar también del papelón de Deportes Limache ante Iquique, cayó por 4-1. Mañana juega nuevamente el conjunto limachino. Todo eso y mucho más en la segunda parte de Tribuna Deportiva.

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1: Bueno, ya estamos de regreso, ya estamos de vuelta para la segunda parte de Tribuna Deportiva. Nos separan 24 minutos de las 20 horas. Junto a Víctor Vargas Salgado hacemos esta jornada de Tribuna Deportiva en día martes, acá en el 101.5, el Dial FM, la Radio Quillota. Seguimos comentando, Víctor, lo que fue esta derrota de San Luis ante Universidad Católica, con un San Luis que... Por supuesto, nos deja esa sensación de que hay jugadores canteranos, jugadores de casa, y también con la alegría de ver regresar a las canchas a Gonzalo Bustos. O sea, nos sorprendió, tengo que decirlo, nos sorprendió que apareciera jugando. La información que teníamos era que estaba entrenando, que estaba volviendo, pero no pensábamos que iba a regresar tan pronto a la cancha. Y la verdad es que vimos al Gonzalo Bustos de siempre. No vimos a un Gonzalo Bustos tan complicado, vimos a un Gonzalo Bustos de siempre, y seguramente ahí tiene otra alternativa para el mediocampo el técnico Humberto Suazo.
2: Claro, porque es un jugador importante, le gusta mucho, a Suazo en general le gusta mucho a los jugadores de buen pie, y Bustos le ofrece eso. Es un jugador tácticamente importante para el juego que pretende el técnico de San Luis de Quillota. Por tanto, uno se alegra por él en lo personal, que sufrió mucho con su enfermedad, que tuvo el apoyo
1: al público.
2: La pasó mal, el apoyo de su familia, y qué mejor regalo que volver al fútbol, porque por ahí las especulaciones que decían que a lo mejor este año ya nos olvidamos de Bustos, y bueno, se recuperó muy bien, mucha disciplina a él también, y las felicitaciones a él, a su familia, al entorno personal de Gonzalo Bustos, porque más allá de lo futbolístico, uno en lo que es la persona siempre quiere que esté bien, y creo que también es una buena noticia que nos regaló el sábado Juan Carlos, y tú lo dices bien, el regreso de Gonzalo Bustos a San Luis de Quillota, porque creo que la pasó mal y que yo creo que para un futbolista no hay mayor alegría que volver a las canchas después de tantas semanas de incertidumbre, y lo hizo bien en un partido difícil donde Garnero, el técnico o el cuerpo técnico de Universidad Católica, no se guardó nada, Juan Carlos. Puso lo mejor que tenía, más allá de la ausencia por alguna suspensión y la lesión de Montes, pero Católica no se guardó nada para jugar frente a San Luis de Quillota.
1: Exactamente, y lo viene haciendo en la Copa Chile el técnico, ¿ah? Él va rotando algunos jugadores, pero mantiene siempre una formación bien titular, y eso le ha permitido sacar una ventaja importante en la tabla, en el grupo de Copa Chile. Recordemos que Católica juega en un rato más ante Everton, también nuevamente en el Claro Arena, y donde podría comenzar a asegurar la clasificación ya el cuadro cruzado. Creo que la tiene asegurada, pero ya matemáticamente estar clasificado a la próxima etapa de esta competencia. Y ese rival fue el que tuvo al frente San Luis de Quillota. Yo reitero, el empate en Viña del Mar y esta derrota frente a Católica me deja una sensación de que el equipo va cada día mejorando, cada día progresando. Ahora, la gran duda, Víctor, es ¿cuál es la formación titular de San Luis? ¿Cuál es la formación que va a jugar frente a Unión Española? Tiene a Juárez ya, está entrenando, entonces tiene una alternativa más, tiene a Busto, tiene varios jugadores, van a volver a Bello. Claro, Carreño, tiene muchos jugadores, muchas alternativas. ¿Cuál va a ser el equipo que va a parar en cancha en la gran duda? Sí, ya sabemos cómo quiere jugar. Jugadores que tengan buen pie, un mediocampo de quite, pero también de salida. Me parece que cada día va mejorando más este chico que era de Limache, que volvió Catalán, Danilo Catalán. Entonces va teniendo muchas alternativas el técnico, tiene una gran cantidad de jugadores ahí a disposición.
2: Sí, yo creo que por ahora, mientras no esté Abello, se repite Mesa en como lateral derecho. Y la dupla central es que yo creo que va a seguir probando más con Zamorano que más con Mateo Guerra. Esa es la sensación que me queda a mí. Sí, yo creo que Luis Muñoz sigue siendo el central por el sector derecho. Me asalta la duda en el sector izquierdo, Juan Carlos. Yo por ahí, en una conversación de pasillo, te lo dije. A mí, en lo personal, me gusta más Villegas. Creo que es un chico que tiene más proyección, más fútbol que Durán. El cambio de lateral izquierdo en el entretiempo a lo mejor
1: algo
2: es parte
1: dice.
2: De eso. ¿Perdón?
1: Algo dice.
2: Exacto. A lo mejor si hay una sorpresa frente a Unión Española podría estar ahí. Creo que en el mediocampo, a mi juicio, hay dos o tres hombres que son inamovibles. Uno es Joel Torres, el argentino, que es el volante principal de San Luis de Quillota, el volante central. Creo que Danilo Catalán le gusta mucho a Suazo. Por el sector izquierdo, y lo otro es Nico Muñoz. Yo creo que el Nico Muñoz es un jugador que le da mucho vértigo a San Luis de Quillota en el medio campo, le da eso que le imprime eso que le gusta a Suazo, una transición rápida en el medio campo, no esto de tocar, no es Alemania con Paraguay mirando por dónde la meto la pelota y estoy ahí cinco minutos para allá, para acá, hay que darle vértigo. Yo creo que por ahí el Nico Muñoz puede ser, es una alternativa buena para el técnico. Hay dos hombres más que para el técnico son inamovibles, creo yo. Uno se va parada y el otro es Fabián Pastene. No sé si hasta ahí vamos bien o no.
1: Sí, perfecto, sí.
2: Entonces ahí, bueno, si se decide de continuar con Busto, perdón, puede continuar con este abanico que te digo yo, Torres, Muñoz, Busto por derecha, Catalán por izquierda, abierto parada, abierto el Nico y cerrando Pastene. O a lo mejor de local con la Unión Española, porque cada rival tiene sus circunstancias. Entonces, a lo mejor de local va a buscar otra cosa el técnico, un equipo mucho más ofensivo todavía, esperando cómo llega Juárez, a lo mejor partiendo con Madrigal desde el primer minuto y Pastene abierto por derecha. Son muchas las alternativas que tiene el técnico pensando en el primer partido de la segunda rueda.
1: Sí, absolutamente. Por eso yo le hacía la consulta a Víctor respecto a cómo iba a parar el equipo o cuáles son las opciones que tiene. Y concordamos, más o menos hay 7, 8 jugadores que uno cree que van a ser titulares, pero ahí es donde va a ir cambiando de acuerdo al partido, de acuerdo a la circunstancia, de acuerdo al rival, de acuerdo a si se juega de local o de visita. A lo mejor ahí puede cambiar un poquito, aunque este equipo juega de local o de visita, lo hizo frente a Católica, ¿por qué no lo va a hacer en el torneo de ascenso? De igual manera, un equipo que no se mete atrás, que no escatimina poder ir al ataque. Me parece que creo que el equipo se va encontrando y va mostrando una característica de juego que ya se repite partido a partido.
2: Sí, hay un detalle, Juan Carlos, que tiene que ver con que la duda de San Luis en la primera rueda fueron sus actuaciones de visita. Afortunadamente cerró bien empatando con Recoleta allá en Santiago, sin hacer un gran partido. Convenimos todos en eso. Ahora, con equipos de primera división se vio bien San Luis de Quillota, más allá de las diferencias no de peldaño, de piso que tiene con Católica, en conformación de plantel, en individualidad, etcétera. Pero se vio bien el equipo, se vio cómodo, en buenas canchas, no son las canchas de la primera vez, Sausalito una buena cancha, San Carlos una buena cancha. Por tanto, vamos a ver cómo se para San Luis de Quillota ahí. frente a rivales con pergaminos distintos, en campos de juego distintos. Tiene que ir a jugar a Copiapó, tiene que ir a Curicó. Entonces, es otro el ritmo, es otro el fútbol. Y lo segundo que quiero el alcance hacer, porque muchos comentarios que uno ve de repente en redes sociales tienen que ver con Peranich, el portero. Yo voy a decir dos cosas. Primero, cuando se anunció a Peranich en enero, nadie dudó respecto a las capacidades, a la experiencia, al currículum del portero argentino-chileno en el arco de San Luis de Quillota. Todos aplaudimos su llegada. Lo segundo es que yo lo que yo quiero decir es que de los muchos goles que le han hecho a San Luis, porque le han hecho hartos goles, creo que pocos tienen algún nivel de responsabilidad el portero de San Luis. Entonces, la pregunta es, bueno, ¿por qué entonces algún tipo de reticencia? Porque uno espera de un jugador, tal vez, buscando la respuesta, de un jugador de ese nivel, de esa experiencia, que las pelotas que van al arco, porque a Peranich lo fusilaron 4 veces en San Carlos de Apoquindo, ¿ya? En todos los goles aparecieron solo los jugadores. Y tal vez la sensación del hincha que espera que en una de esas aparezca el reflejo, el lo que yo digo, la tajada moronesca, un poco recordando a Daniel Morón.
3: El gana partidos.
2: El que te gana partido, etcétera, etcétera. Entonces, te espera un poquito de eso de Peranich, que no se le ha podido dar, pero yo sigo pensando que es un buen jugador, un tipo con mucha experiencia, que le da mucho en el fondo a San Luis. Y lo segundo que quiero decir, a propósito de los refuerzos, que uno espera en esta segunda rueda, que los jugadores que llegaron como refuerzos a ponerle un valor agregado estén a la altura. Y me refiero a Vergara, me refiero a Diego González, me refiero a Madrigal, me refiero a Jael Acosta. Claro, que son los jugadores, digamos, los grandes de San Luis de Quillota. Tienen que aparecer de modo de que el equipo se sostenga de mejor manera en esta segunda rueda.
3: Sí, creo. En cuanto a Peranich, en los goles de Frente a Católica, me parece que en uno solo, me parece que el cuarto, cuando la pelota cobra altura y él duda entre salir e ir a buscarla y se queda. A lo mejor esa duda se pudo evitar y haber salido con todo a puñetear ese balón y se acababa ahí la jugada, porque después un rebote y le cayó al central. Ampuero, claro, que remató potente desde cerca, nada que hacer.
2: Pero ahí pegoteo de los dos fue horrible, el de Muñoz y el de Madrigal.
3: Claro, exactamente. Madrigal incluso fue hacia el arco, hacia su propia portería, digamos. Le salió pase. Pero ahí a lo mejor pudo haber hecho algo más. Pero en el resto, nada que hacer, pues nada que hacer los otros tres goles. Por lo tanto, yo también concuerdo. Claro, se le está criticando mucho a Peranich por la gran cantidad de goles que ha recibido el equipo, pero en cuántos de esos tuvo culpa él, no, yo diría que no son tantos. Por lo tanto, creo que ahí hay que tener confianza en que un arquero de esa experiencia va a ayudar a tener una buena segunda rueda, Víctor.
2: Sí, sí. Oye, Juan Carlos, y en otro tema, porque los minutos pasan rápido, nos queda mucho todavía por hablar. Yo quiero hablar dos temitas de San Luis de Quillota. No sé si cerramos ya con Católica, pero yo creo que es importante decirlo, porque tú lo anunciaste el viernes pasado en la entrevista que le hiciste al gran técnico amigo mío Fernando Guajardo, la convocatoria de Benjamín Benesse, que hoy se hizo realidad, lo oficializó la selección chilena, la gerencia de selección chilena de las selecciones nacionales a través de su gerente Felipe Correa. Que ya entiendo yo que a partir de hoy ya está entrenando en el centro de alto rendimiento José Sulantay.
3: Y hasta el domingo, de hoy hasta el domingo del microciclo.
2: Sí, pero es un microciclo que se extiende. O sea, primero felicitar a Benjamín Meneses. Yo creo que no se hace cuánto, Juan Carlos, un jugador de San Luis de Quillota, del fútbol joven de San Luis de Quillota, es convocado a una selección chilena.
3: Sí, mucho tiempo que no ocurría.
2: Porque yo estaba mirando para atrás y me acordé de Gerson Martínez.
3: A lo mejor hubo un par por ahí después que fueron citados a microciclos, que fueron citados a trabajar en Santiago, pero no digamos que se quedaron, que solamente fue una pasada.
2: Sí, ahora yo entiendo que este microciclo que tú dices está hasta el domingo, pues viene, pero se extiende hasta mediados, hasta el 17 de julio, porque de hecho

0: Y por tanto, eso nos pone muy contentos, muy orgullosos de lo bien que se está trabajando, de lo mucho que falta todavía, pero hay que alegrarnos también de estas noticias, Juan Carlos, ¿eh?
1: Sí, claro, absolutamente. Lo de Benjamín Meneses, yo veía la lista, Víctor, y claro, de la región de Valparaíso hay un chico Wanderers y un par más, y el resto son todos de la U, Colo-Colo, el Sur, por lo tanto es una selección ya acotada, digamos, ya se va seleccionando más de forma más minuciosa respecto a quienes van a ser parte de esta selección que tiene que jugar un sudamericano y que por lo tanto está, como bien lo dice usted, preparando partido amistoso para los próximos días ya esta selección. Así que bien por Benjamín, que está viviendo semanas de ensueño, Víctor, debutó, se puso la camiseta de San Luis y ahora nada menos que la camiseta de la selección nacional.
0: Sí, fue citado a la banca en el partido con Católica, no entró, pero uno se alegra del momento que tiene este chico, San Luis de Quillota, que lo aproveche muy bien y que bueno, que es un tremendo orgullo para nosotros. Y este que Benjamín Veneza está entrando, viene haciendo sus primeros pasos en el fútbol. No sé si ya lo dijiste, pero yo creo que también es bueno, al menos quiero señalarlo, quiero dejar una huella de esto, porque entiendo yo que Álvaro Céspedes ya anunció formalmente su retiro formal del fútbol profesional chileno. Juan Carlos Reyes lo dijo en redes sociales.
1: Sí, en horas de esta tarde justamente anunció que deja el fútbol profesional el Varo Céspedes, nacido futbolísticamente en San Luis, y en un largo comunicado agradeció a todos quienes le ayudaron en su carrera deportiva.
0: Sí, yo creo que yo también leí el post de Álvaro Céspedes y yo creo que es el reflejo de un hombre maduro, de un hombre que recorrió mil batallas, que nació futbolísticamente en San Luis de Quillota. No olvidemos que estuvo también en Argentina, estuvo, entiendo yo, en Gimnasia y Esgrima de Jujuy, vistió la camiseta de Calera, Cobreloa, San Felipe, recuerdo, Recoleta, volvió
1: Limache.
0: Limache, volvió a San Luis de
1: ¿Ascendió con
0: Quillota.
1: Limache?
0: Ascendió con Limache, claro, y ascendió con Calera, ¿no? No, no.
1: Ahí no lo recuerdo, pero fue
0: Yo
1: parte de
0: tengo,
1: una calera también.
0: ya, tengo yo por lo menos el registro del ascenso con San Luis de Quillota en la temporada 2014-2015, y por ahí no sé si tuvo una selección sub-20 un pre-microciclo a propósito de lo que estábamos hablando de Meneses. En definitiva, Juan Carlos, creo que Céspedes se va con la conciencia súper tranquila. Yo creo que un chico de Quillota que cumplió su sueño de ser futbolista profesional de un sector popular, de mucho esfuerzo, de mucho sacrificio, donde su familia tuvo mucho que decir, él lo dice también en su posteo, y no nos queda más que agradecerle todo lo que jugó, todo lo que hizo, las alegrías que le dio al hincha quillotano cuando defendió la camiseta de San Luis de Quillota por su profesionalismo, y que le vaya muy bien en lo que está emprendiendo, en lo que está iniciando, pero yo creo que se va a jugar importante de una camada que entregó buenos jugadores al principio del 2010, el Takechi, el Parafina Morales, el chico del Mauro Rojas, Guillermo
1: Guillermo Pacheco.
0: Pacheco, Otárola, son tantos los jugadores que Cris Martínez, que Gerson Martínez, que fue una buena camada de futbolistas de San Luis de Quillota, y uno espera que estemos viviendo una segunda gran olita de jugadores de San Luis de Quillota que se suben a San Luis y bueno, que después siguen emprendiendo su vuelo en otras instituciones, en otros clubes.
1: Sí, desde acá, por supuesto, agradecer a todo lo que hizo Alvaro por la camiseta de San Luis en su momento, todo lo que brindó y las alegrías que le dio al hincha salvicino. Creo que eso hay que destacarlo absolutamente en el momento de su despedida.
0: Sí, por eso te lo decía, yo creo que es bueno destacarlo y bueno, reiterarle que mucho éxito y yo como periodista, pero a la vez hincha San Luis de Quillota, yo no me pierdo en eso. Quiero de verdad darle las gracias porque son tan pocos los títulos que tenemos como club en nuestra historia, en estos lindos 106 años, tan pocas las veces que levantamos copa y trofeo, y el Varo Céspedes fue un hombre importante baluarte para ese título del 2015, 2014-2015 con Víctor Rivero en la banca. Así que muchas gracias por esa alegría, muchas gracias por tenernos en primera división, cuatro lindas temporadas, y bueno, que le vaya muy bien en la vida a Álvaro Céspedes, el ex volante de San Luis de Quillota.
1: El Varo Céspedes, como lo conocía el hincha. Oigan, en la Florida lo da vuelta el Auda con un golazo, ¿ah? Un golazo para el 3-2, lo gana Audax Italiano a Palestino por 3-2. Ya se están jugando el cuarto minuto de los 6 de agregados que dio el árbitro allá en la Florida. Oiga, vamos a dejar hasta ahí lo de San Luis. Ah, solo decir que me lo comentaban, Víctor, y algo que usted señaló ahí a la pasada. las dificultades que tuvieron los hinchas para abandonar el estadio. Tuvieron que estar largos minutos al interior del estadio Claro Arena.

0: Alguien me preguntaba si esa decisión la tomaba el local, la toman las
1: Con
0: autoridades,
1: carabinero.
0: exactamente, encargados del partido. Y yo creo que lo hicieron con el fin de resguardar a los hinchas San Luis porque se intentó, creo yo, desalojar toda la gente católica que se fuera y después sacar los buses de los hinchas de San Luis de Quillota. Por eso se les hizo mantener al interior del estadio. Lo dificultoso, me decían, era que para salir, como usted lo decía también, Víctor, la escalinata era para dos o tres personas solamente, y ahí se produjo también un atochamiento de hinchas a la salida.
1: Sí, porque estamos hablando de 450 personas que salen todas de una vez. Entonces, obviamente, ahí y una barra de San Luis de Quillota que también tiene mucha gente de la tercera edad. Entonces, hay temas por. Ojalá que se pueda corregir esa materia. Ahora, para mí siempre es más fácil que salga la visita primero. Quillota se acostumbra a ello. Entonces, claro,
0: Exactamente.
1: yo entiendo al hincha de Quillota, al hincha de San Luis, cuando dice en Quillota tenemos que esperar que se dé la visita. Y cuando vamos de visita, o sea, yo lo viví en carne propia en Playa Ancha. Estuvimos cerca de 35 minutos, Juan Carlos, allá en el Estadio Valparaíso, en el Elías Figueroa, esperando que se dieran las instrucciones para que saliera la barra de San Luis de Quillota. La gente del aseo estaba terminando las tribunas y nosotros seguíamos ahí. Entonces, claro, es un exceso. Este mal momento que tiene que vivir el consumidor del fútbol, ¿eh? Producto de estas barras. No olvidemos que semanas después de este partido Wander con San Luis en Playa Ancha hubo incidentes, lamentablemente, entre hinchas de Wander e hinchas de Cobreloa, y digámoslo como fueron, hinchas de Wander atacaron a hinchas de Cobreloa. Por tanto, claro, yo entiendo también que el Carabinero tenga ese celo, ¿eh? Pero a veces es más fácil que se vaya la visita, son menos y salen directamente, pero bueno, si insiste al revés. Son los criterios de unos carabineros, de otros carabineros, el criterio de Quillota no es el mismo de Santiago, y pasa lo que pasa lamentablemente con el hincha San Luis.
0: Bueno, solo felicitar a los hinchas de San Luis que estuvieron ahí, que le dieron un colorido especial también al partido. Oiga, Víctor, nos quedan 5 o 6 minutos, pero papelón el de Limache ante Iquique, ¿eh?
1: O sea, por el resultado, sí, sin duda. O sea, más allá de que en este tipo de torneos pueden probar fórmula, no es una gran novedad que por de pronto un equipo de la B, estamos hablando de San Luis, que sorprendió a Everton en Viña con un 2-2, que un equipo de la B sorprenda a un equipo de la primera división. Lo sorprendente aquí fue el expresivo marcador. Yo no puedo hablar del partido porque no lo vi. Yo estaba en Santiago justamente para lo que era el partido San Luis con Católica. Lamentablemente el partido no fue televisado, por tanto no hay repetición del partido, como si tuve el gusto de ver la repetición ayer del partido de Católica con San Luis. Entonces, es difícil comentar respecto a un partido que no vi. Y en eso hay que ser siempre, siempre como bien honesto en lo que uno dice. Pero sí llama la atención el marcador. Porque Limache, que viene por un mal momento, hay que decirlo, viene un mal momento futbolístico, producto de las lesiones, producto de ausencia importante, como que perdió la brújula el equipo. Parecía que se rearmaba después de este gran empate que consiguió en Coquimbo por Copa Chile también días antes. Entonces, un equipo que es más, en Coquimbo hoy día es muy difícil sumar resultados, muy difícil sumar puntos. Y Limache estuvo a punto incluso de quedarse con los tres y saca un empate 1-1 que es bien meritorio. Entonces, este mismo equipo días después se pierde con Iquique, con equipo que por lo demás está con muchos problemas en el fondo de la tabla de la primera vez. Entonces, llama la atención el resultado. No vi el partido, pero yo creo que ha sido igual un golpe duro para su cuerpo técnico, para el plantel de jugadores.
0: Sí, un Iquique y un Limache que nunca pudo hacer la diferencia de un equipo de primera con un equipo de primera vez. A lo largo de los 90 minutos, diría yo que el equipo iquiqueño se paró de igual a igual, plasmó un buen sistema de juego, con algo ya conocido, salía rápida, defendiendo bien, salía rápida, con un delantero como el Chanchito Ramos, que es peligroso, que definió de una manera espectacular para el segundo gol. 2-0 en el segundo tiempo. Limache buscó, encontró el descuento ya bien entrado el partido, el 2-1. Y después vino la debacle, porque en ese afán de ir a buscar, dejaste los espacios y te terminaste perdiendo por 4-1. Pero reitero, a lo largo de los 90 minutos no se notó la diferencia de un equipo de primera A con un equipo de primera B y un equipo que, como bien lo dice usted, Iquique, que venía con problemas, acá resolvió esos problemas ante un Limache que tampoco tuvo actitud para tratar de dar vuelta el partido. Y eso es notorio y termina siendo una derrota bien, bien dolorosa para el hincha limachino. el equipo va a tener la posibilidad de